Hacia el cuadro del DC United. Ya sobre los 23 y medio, la pelota la tiene el DC. Acá tocando para Luca Bartlett. Bartlett abriendo para Silvan Hefti. Este toca con Nono. Nono va a mandar el centro. No, la pelota sigue allá contemplando prácticamente el equipo. Acá van a salir con la pelota. La va a manejar Hopkins, que estaba tocando por el lado izquierdo. Acá se está viniendo. Va a venir el centro. ¡Oh, remató! ¡Gol! Del DC United. Se ganó todo Lois por el lado. Plegó. Metió el centro Joao. Y la pelota llegó puntualísimo a la cita. El jugador, no sé si la van a revisar, pero llegaba bien. Tai Baribo rematando y mandando el balón a lo profundo. Después de una asistencia excelente, venía al centro. Joao mete la pelota apretadita ahí entre los centrales de Columbus. Y el balón llega y besa la red, pero no sé si lo van a revisar. Quiero ver la repetición que me dieron. Ahí no, no se ve absolutamente nada. Pero sí, se equivoca en la parte baja de Columbus. Ya lo dieron el gol, es 1-0. Aquí tiene la pelota Chance Alboski. ¿Estará cansado Steven Moreira? Juega con Rubalcaba por derecha, que es un, es prácticamente un central. Eso es lo que no entiendo yo del técnico. Acá la tiene Dylan, tocando la pelota y con esto coqueteando más con el sótano el equipo de Columbus. Acá va a venir tocando la pelota, la están dejando Rubalcaba, dejando para Malti. Malti hacia atrás para el arquero Patrick Schulte. Sobre el 24 se abrió la cuenta. Sobre el 24 cae Columbus. Acá está tocando el balón, lo tiene Malti, que era uno de los que se duerme en el marcaje. Allá estaba llegando Taje, entregando para Dylan. Dylan saliendo. Allá va a llegar Rubalcaba con la pelota. A Rubalcaba se lo llevó totalmente el jugador Joao. Peclop, aquí la pelota la tiene Lennon. Lennon, que derecho, juega por izquierda. O sea, tiene tres jugadores, dos jugadores. Esas son las cosas que no se entienden. Acá viene Rodríguez. Allá se la estaba dejando la pantalla, no pudo llegar para Joseph. Acá sigue, va a llegar Tarun, que está metiendo con todo la pierna. El referee dice que hay falta del jugador Joao. No, es la falta, es de Lois. Ya tocó hacia atrás, dejando acá las posibilidades. El referee dice que se repita la acción. Va a llegar Tarun. Digamos, en este partido hasta el momento no se ha visto Joseph, no se ha visto Taja. Aquí viene Dylan con la pelota, intentando allá con Tarun. Se va de nuevo al piso. Dice el referee que hay falta y que hay tiro libre que favorece a Columbus. Ahí está reclamando con todo el jugador Joao. Le dijo de todo al referee. Aquí viene la pelota, intentando Moque, también muy poco se ha visto en el partido. Acá viene Tarun con el balón. Allá manda por derecha para que esté Mo Farsi con la pelota. Intentando Columbus llegar. Acá va tocando el balón, lo dejan para Mo. Sigue este más, se acomoda hacia atrás con el balón. Vamos a ver si puede Columbus enfilarse. Allá está triangulando la pelota, la están dejando en la parte baja. El balón viene y lo tiene en la parte central. Acá se va a venir la pelota, la tiene Malti, uno de los que se equivoca en el marcaje. Ahora la tiene Sean Malti. Va con Dylan. Ante la marca de Nono lo obligan a retroceder. Mucho toque de Columbus, pero poco insinuarse hacia el marco. Se va a venir
con el balón Dillon metiendo allá un centro, va a llegar ahora, apareciendo allá Rodríguez, se quita bien un hombre, sigue Rodríguez, hace un amago, zafa la segunda marca, tocó bien la pelota, ya dejó para que llegara, no pudo, la pelota ahora rebota, queda sobre Lennon, Lennon allá con multi, la pelota ahora para Rodríguez de nuevo, mete un centrito, cortando bien el jugador Keisuke, apareciendo en escena, el jugador Joao, la pelota ahora va hacia atrás con el arquero Patrick Schulte con el balón. Ahí puede salir el equipo de Columbus que intenta. Estamos ahí prácticamente con el balón con Rubalcaba. Minuto 29 con 7, 1-0, cae Columbus en el Audi Field. Acá viene Mo tocando de primera, dejando allá la pelota para Taja. De nuevo viene con Mo, se mete entre dos hombres, sigue. Ahora va buscando su perfil, sigue Mo. Allá tocó la pelota para Rodríguez abriendo para Lennon. Va a llegar Lennon, que no tiene izquierda, tiene que tocar. Se acomoda el balón, va el remate de Dylan, la pelota le estaba quedando. Y se pierde el empate Columbus. Ahora viene insistiendo la pelota, allá va Lennon dejando para Taja. Taja entre dos, ya tocó el balón, lo dejó para Dylan. Dylan va con Rodríguez remata, la pelota se va arriba. Y se pierde por la última línea. Qué remate ese de Rodríguez. Cuando se había metido bien el jugador Lennon, la pone hacia atrás, el remate de Dylan abajo, no pudo, llegaba de frente el jugador Mo, no la pudo controlar y se le escapó. Cuando devolvía el balón incómodamente el arquero Johnson, acá la pelota no la pudo manejar, no se le va del terreno de juego, le mandaron un zandillazo. Así que no podía controlar esa pelota cuando el goleador Taibaribo le mandó un zandillazo. Aquí viene la pelota quedando allá por el sector derecho, intentando hacia atrás Mo. Rubalcaba, dejando con chance a Doski. Ya cruzamos la primer media hora de partido. Acá el balón lo tiene Rodríguez, está alimentando bien a Taja. Y Taja sigue con la pelota ya dejando para Mo. Mo, no haya que hacer, da la vuelta a su propio eje, la tiene Rodríguez, la regaló, la pelota Dylan la deja ya, ahora ataja, haciendo una mague, de nuevo la tiene Dylan, viene el centrito de Dylan, el arquero Johnson en Buchaki se va al piso y se queda con ella. No era ni remate ni centro lo que hizo Dylan, es un tirito a las manos del arquero. Acá va a venir el balón arriba, vamos. Allá estaba llegando Joao, la pelota se le va de control, la tiene Mo. La pelota hacia atrás jugando con Rubalcaba. Rubalcaba levantando la mirada, no haya por dónde. Aquí jugó el balón en corto, lo está dejando para Sean. Ahora de nuevo con Rubalcaba. Le tocaron la pelota. Sigue intentando llegar Mo, le pone parsimonia al balón, allá mandando el centro, lo está cortando bien el jugador Rowles y se va por la línea lateral. Saque de banda que favorece a Columbus, que tiene que apurar el partido. Y los 5 segundos, señor árbitro. ¿Cuándo? Los árbitros, la mayor parte de estos árbitros de la MLS, están jugando sin el reglamento. Acá viene la pelota, está quedando. Allá llega Taja, por donde juega, dice. La deja para Tanun, le estaba devolviendo. Mala la devolución. Acá está llegando la pelota. Acá viene el jugador Keisuke cortando el balón arriba. Lo está cortando Rubalcaba. La pelota cayó de nuevo. ¿Dónde está Andrés? Viene con el balón, sigue. Quita una marca, sigue jalando marcas. Ahora juega hacia atrás con Joao. Este viene, toca el balón. Acá tocando la pelota para Luke. Y este entregando rápidamente, dejando para el jugador Selman. Y este va con Nono. Vayan en el centro de Nono. Abajo la pelota. Se estaba equivocando la parte baja de Columbus. Pero ya el rebote lo agarró Tarun y juega con Mofarsi, que va a venir hacia atrás allá, dejando atacar la pelota sobre Chansatowski. Acá le está pidiendo Lennon hace un año. Ahora sí ya lo vieron, soltó el balón. Lennon jugando.
dejando allá para Tarun, y Tarun va con Rubalcaba. Rubalcaba tiene la pelota, entregando, dejando para Mo. Mo tiene el balón, intenta salir el equipo de Columbus. Llega Lennon de cabeza, la acomoda sobre Malti. Aquí va a venir el equipo de Columbus, intentando llegar va Lennon. Aquí se va a jugar, tiene la pelota, entregando a Lennon, dejando allá para Malti. Malti hace un quiebre hacia adentro, allá dejó para Rodríguez. Rodríguez de nuevo con Malti, este la tiene Tarun. Tarun va con Dylan, y Dylan cachetea la pelota de tres dedos sobre Rubalcaba. Rubalcaba de nuevo con Dylan. Dylan toca el balón. Acá viene la pelota, la están dejando allá para Rodríguez. Qué buena pelota la dejó para Dylan. Dylan esperó demasiado tiempo, tenía que haber rematado para acomodarse. Se la dejó a Mo. Mo ahí toca la Dylan. Dylan remató y el balón va arriba. Mete el zapato abajo y echa la espalda hacia atrás, y por eso la pelota se levanta. Se levanta la pelota y se pierde la gran oportunidad. Estamos perdiendo 1-0. Lo está ganando el DC desde el minuto 24 con gol de Taibaribo. Sucumbiendo Columbus, y con el otro resultado coqueteando con el sótano el equipo de Columbus. Acá se va a venir la jugada por parte del equipo de casa, el DC United. Acá se va a venir el balón. La pelota la tiene Kay Rowles. Tiene la pelota Ray Rowles, va a correr hacia el otro sector. Se va a cambiar allá Andrés Dosel, va a buscar esa pelota, no la tiene en la parte baja. Acá está tocando Andrés la pelota, la tiene en la parte baja, sigue Kay con el balón. Tocando ahora sí, va a buscar salir el equipo del DC United, intentando venir por el sector izquierdo. Aquí se va a venir, pero llega primero Rubalcaba, dejando para Patrick, que mete el centro. La pelota ya está, Rodríguez cabeceando el balón, pero ya le madrugaron, le cortaron el balón. Acá viene el jugador Keizuki saliendo, metiendo buena pelota. Se va a venir el centro, va a venir la pelota, hacen un recorte, dejando atrás a Rubalcaba. La pelota sigue dejando. Aquí viene Joao, tocó la pelota, aquí de frente está llegando Kay, puede mantener el centro. La pelota se equivoca, le quedó a Columbus, allá está llegando, hay falta, dice el central, y hay tiro libre que favorece al cuadro de Columbus. Esa es una buena jugada de Taibaribo. Comete la falta sin violencia, eso es lo que hay que hacer en este tipo de jugadas. Acá va a venir el centro, espantoso lo que hizo Mo. La pelota llegó tranquilamente a manos del arquero Johnson, que juega ya con Kay, y este va con Keizuki. De nuevo la tiene Rowles, tiene el balón, va con Keizuki. Acá viene jugando, dejando para el jugador Taribo. Este va jugando, entregando la pelota para Lois. Aquí viene Lois, viene con Nono, que tiene toda la banda. Va a meter un centrito, va a llegar el segundo, remató. ¡Gol! ¡Del DC United!

0: Gol de Taibaribo con doblete, centro de Nono, la pelota vino dibujada hacia el centro, ahí me parece que lo habilita Rodríguez, llegó, remató cómodo, se quedó la defensa atornillada, lo dejaron llegar, ¿dónde está Chan? ¿Dónde está Rubalcaba, señores? El segundo, 2-0, y aquí la lápida se empieza a poner pesada. Columbus cayendo 2-0. Definitivamente, qué facilidad es la que da el cuerpo bajo. Vamos a ver, parece que la van a revisar. A mí me parece que Rodríguez lo habilita. En la repetición veo que Rodríguez lo habilita. Va a llegar Baribo. Va a llegar Baribo. El central dice que hay gol y es 2-0. Con doblete de Baribo. Al 24 y al 38. Ya cae Columbus. 2-0. Eso es el no tener un equipo base. ¿Por qué mueve el equipo que gana 3-0? ¿Por qué lo hace? Esa es la pregunta del millón. Acá viene la pelota, está llegando para Justin Martínez, que prácticamente no ha hecho nada. En los partidos que ha jugado Joseph, una pelota al tubo. Dos pelotas al tubo, eso es todo lo que ha hecho. Y el técnico lo mantiene de titular. Acá viene Nono, que está tocando la pelota. Allá va a llegar, va a llegar Jovet, el centro. Y en una forma poco ortodoxa se va a retar un y la manda al tiro de esquina. Flaqueando totalmente. No sé si ya va a empezar los cambios el técnico al iniciar los segundos 45, pero yo creo que ahorita lo que más desea el señor Lauren Courtois es que esto se acabe en la primera etapa. Aquí se va a venir el tiro de esquina. Tiro de esquina que favorece al DC. Se va a venir el tiro de esquina por la derecha. En la candela derecha, en relación al ataque. Acá viene el centro cerradito, metiendo los puños Patrick. Allá se estaba quedando corto, va a venir de nuevo el centro. El balón llega al área, corta la defensa. Se acomoda, ahora viene Dylan tratando de salir Rodríguez. Acá sigue Rodríguez, tocó bien. Acá está alimentando la pelota, va a salir el equipo de Columbus. Vamos a ver qué hacen. Acá va a salir la pelota, la tiene Mo. Ya le pasaron y Mo... Momo. La pelota ahora está cayendo allá sobre el jugador Rodríguez. La está tocando, la deja ya para Lennon. Lennon entregaba para Torun. Este la tiene Mo. Ahora va a jugar por derecha. Vamos a ver qué hace Columbus. Intentando llegar. Corta bien la defensa. Se arma bien el equipo del DC. Allá Joao está tocando la pelota. Va a llegar Andrea. Hay falta en la jugada, dice el central. Da la ley de la ventaja, va Nono, intentaba Nono, ahora sí hay falta de Nono en el último toque cuando ya estaba dejando pintado al jugador Malti Amundsen. Lo estaba dejando pintado. ¿Qué pasó con Bailey? ¿Qué pasa con Steven Moreira? Este tipo de jugadores como Baribo, como Joao, lo deben marcar jugadores con el estirpe que debe jugarse. Pero bueno, así es la situación. Se sigue dando tumbos porque no hay equipo base. Acá viene la pelota, la tiene Malti, que por ese sector lo han llevado y traído. Acá viene Rubalcaba por el sector derecho, que también ha hecho Joao lo que quiere, y Lois también, lo que quieren hacen con él. Acá la pelota de nuevo Rubalcaba, vamos a ver, va a intentar. Aquí está saliendo el equipo, hay un cañoncito en la pelota, la está dejando. Acá para Mo, tocando allá con Dylan, para Joseph, acá va a tocar. Viene la entrega de nuevo, no sé Rodríguez por qué no remata. Allá está sacando la pelota André, el balón viene, de nuevo queda para Columbus. Se le empieza a hacer la losa pesada, va a salir el equipo de Columbus. Acá va a llegar en la jugada, le sacan bien a Tarun el balón. Miguel Dizzy manejando mejor los hilos en la parte baja. 42-3 más lo que indica el central. Cayendo el aurinegro. Después de un suspiro en el Scott, hoy en el Audi. La balanza le pesa. Acá viene la pelota, la tiene Tarun. Jugando con Mo. Vamos a ver qué hacemos ante la marca. Ante la marca que le ejercía Joao. Ahora la pelota. Rodríguez con ella. Saca una marca el uruguayo. Una gaviota. Una golondrina. Dicen no hace verano. La pelota la tiene. Darun. Da la vuelta sobre su propio eje. No haya por dónde. Acá tocaron con Rubalcaba. Viene Mo. Allá le mandan un balonazo a Mo. Va a llegar. Va a venir el centro. La pelota llega tranquilamente a mano del arquero Johnson. Que tiene el balón y que no ha sido muy exigido, únicamente en el remate, en el primer remate espectacular por parte de Rodríguez, que lo manda al tiro de esquina y el de Dylan que lo vomita. Acá viene la pelota, está llegando Dylan, allá tocó Tarun la pelota, la dejó para el jugador Lennon, da la vuelta a Lennon, no haya por dónde salir, la tiene Tarun. Medio campo. Acá viene Rodríguez con el balón. Acá está entregando la pelota para Rubalcaba. Da toque el balón hacia atrás. Sigue el balón. Dylan. Vamos a ver qué hace el francés. Aquí entregó para Malti. Juega con Lennon. Allá pegadito Lennon. Sigue Lennon. A meter el centro. Ya no. Tarun atrás. Jugando con el capitán Chan. Este manda para Malti. Vamos a ver qué es lo que hace Malti. Manda la pelota, pero la choca sobre el jugador Silván. Y hay tiro de esquina. Es el cuarto tiro de esquina del partido. El tercero que favorece a Columbus. El tercer tiro de esquina que favorece a Columbus. Tranquilo el banquillo del cuadro. Del cuadro del DC, mientras que en Columbus es un poema a la cara de todo mundo. Aunque ya se está acostumbrando a la derrota el equipo. Acá van a jugar con Rodríguez. Rodríguez se quita una marca, sigue sobre la segunda, ya perdió. No hay por dónde meterse. A ver si para el segundo tiempo, si para el segundo tiempo van a quedar 20 segundos. No creo que dé mucho el referee porque no se ha perdido mucho tiempo. La tiene Dylan. Regaló la pelota. No sé, están viendo las jugadas. El equipo de Colombia le da la espalda a la pelota. Dylan mete el balón y le da la espalda. Acá hay una falta. Dice el central. Vamos a ver, es un Malti. Con yo creo que se va a dar 2 minutos más. Vamos a ir. Vamos a ir en esa jugada acá. Es banquito. Es banquito. Es banquito del jugador Lois. Y saca la peor parte, dice. Pero sí, es un banquito el que hace. Ahí él comete la falta. No sé si el central Mohamed, que es un joven árbitro este. Y que no juega con el reglamento. Se ha quedado. Se le ha olvidado cómo es el reglamento al señor Joao. Perdón, al señor Mohamed. Acá va a poner balón a tierra. Se lo entregó a Yachan. Este jugó con Tarun. Allá está tocando la pelota. La están dejando abriendo por el sector derecho. Intentando llegar Columbus. Dylan. Acá la tiene Tarun hacia atrás. Chan. Rubalcaba. Dylan. Acá va a venir tocando la pelota sobre Tarun. Allá van como intentando llegar en el recorte. Dejó el balón hacia atrás. Sigue intentando llegar Columbus. Ahora la pelota la tiene Lennon, que ya se cambió de banda. Sigue Lennon, da la vuelta. Intentaba pasar a dos hombres, no pudo. Ya le cercaron bien el camino. Dice el referee que hay falta. Y aquí ya solo quedan prácticamente 30 segundos para irse a descansar. Y Columbus analizar. Con tanto cuerpo técnico, con tanta pantalla allí en la cancha y no pueden entender dónde están las fallas. Aquí la tiene Johnson. Johnson con la pelota, el arquero del DC United, que ha hecho 2 paradas espectaculares. Acá viene Johnson metiendo, aquí se va a terminar la pelota. Aquí va a terminar el central del partido, va a permitir que el balón se juegue. Dejando allá para Tarun. Intentando salir Columbus, vamos a ver qué lo hace. Ya tocó allá para Mo, que se fue al lado izquierdo. Juega con 2 laterales derechos y los y tira uno a la izquierda. Igual que el técnico anterior, que sacrificaba las posiciones de los jugadores. Por eso, allá está ya en su casa. Acá viene la pelota, se está equivocando Rubalcaba. Allá está tocando para Lennon. Lennon allá está entregando la pelota, viene para Dylan. Dylan tocó bien de nuevo para Dylan. No sé por qué no remata Dylan. Si tiene perfil, tiene la oportunidad, de ahí le puede pegar. Aquí el partido debe terminarlo y el central. Le platica, le dice a Johnson que se apure. Aquí ahora sí le va a pedir la pelota. El referee central dice, señoras y señores, no hay tiempo para más. DC United 2, Columbus 0. Nosotros vamos hasta estudios principales con Gaby Martínez, la salvadoreña de oro.
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0: Bueno, amigos, retornamos. Han concluido los primeros 45 más 2. Sin pena ni gloria para Columbus. El DC, sin mucho esfuerzo, está sacando el resultado. Empiezan el partido ahí con las amarillas. El referee central Mohamed, que es un referee joven y que estamos viendo que prácticamente él no piden, no sé qué pasa, que no piden, no juegan con el reglamento. Vamos a ver qué va a suceder. La primera, amarilla para Tarun Karumanchi a los 12 minutos, amarilla después para Rubalcaba al 19, amarilla para Beglob al número 19 y el gol de Baribo a los 24, en un descuido enorme por la parte derecha, donde se viene el jugador Joao, la deja para Lois y este mete un centro al área. ¿Dónde están los centrales para cubrir? Llega tranquilo, pone su cajón del taco y la manda la pelota a besar la red. El arquero Patrick Schulte, muy bien, gracias, se quedó ahí. Se quedó prácticamente viendo cómo le bañaban el marco. Y dice Columbus con dos remates. Uno del jugador Rodríguez, que fue un remate espectacular. Que hubiese, si esa pelota va a la red, hubiese sido el gol del partido. Pero después el arquero Johnson voló y la sacó. Y el otro remate del jugador Dylan, la pelota la vomita el arquero y Mo Farsi, que quiere llegar, se enreda con la pelota y ahí se salva el equipo neoyorquino. De esa manera, pues, van transcurriendo, se vienen las otras amarillas, la que comete Rubalcaba al minuto 18 y se mete a problemas. También está amonestado el jugador Joao Beglob con amarilla sobre el 18 en una misma jugada. El referee central la marcó. Columbus intentó llegar, intentó abrir la cuenta, pero Johnson dijo que no. Así es, ha sido las cosas. Un partido que prácticamente Columbus no puede, o sea, no tiene una base en la parte de arriba. Rodríguez no es un 9. Rodríguez intenta llegar, remata. Es mejor detenedor de pelotas en ese aspecto donde lo ubica hoy el técnico, es mejor ahí Bryce. Y Rodríguez un poquito de atrás llegando puede salir mejor las cosas. Pero ahí es el técnico el que sabe. Después en una jugada vino por el centro, se quedaron los centrales se quedó Chan, que se barre, no llega a la pelota, pero Baribo sí llega y marca el primero y después marca el segundo. Columbus tiene que cambiar, tiene que ver la situación para los segundos 45 minutos. Tiempo hay. Vamos a ver si la calidad la puede manobrear el equipo de Columbus, que ha dejado a un 9, que ya lo decíamos, Baribo es un jugador peligrosísimo y que no ha amagado hoy y ya se fue con doblete en los primeros 45 minutos. La Champions al todo dar, el Barcelona 5 goles derrotó al Feyenoord 5-1, el Stuttgart le ganó 3-1 al Wiccan y el Liverpool 2-1 al Atlético, el Napoli perdió frente al Arsenal, el París le metió paliza al equipo de el Villarreal. O sea, los resultados ahí en la Champions. En esto del Columbus, pues prácticamente de qué sirve tener la posesión del 70% si no factura absolutamente nada. Vamos a esperar para los segundos 45 minutos si el técnico se decide, si el técnico cree que puede haber cambios en el equipo. Nosotros vamos hasta Estudios Principales con Gaby Martínez, la salvadoreña de oro.
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7: Bueno, amigos, retornamos. Vamos a checar después del 2-0. Vamos a checar si hay movimientos en ambas escuadras. No creo que el DC vaya a mover su gente. El señor técnico, el señor Laurent, no sé si va a mover su gente, pero si sigue con los mismos, que nos agarren confesados. Vamos a ver, ahí Lennon tomando la batuta. Lennon en la última arenga que está haciendo el equipo de Columbus, lo mismo hace el cuadro del DC United, que ya tiene los primeros 45 segundos, perdón, los primeros 45 minutos más dos de alargue, tiene el partido acomodadito a su lugar. Pero por ahí dicen que el 2-0 es uno de los marcadores más mentirosos y que podría haber voltereta. Pues vamos a ver si se da la voltereta, si Columbus sale para los segundos 45 minutos. Se va a venir Moreira, se va a venir Moreira con el número 31 y se va Rubalcaba, va a sacar a Rubalcaba y va a poner a Steven Moreira. Va a venir el otro movimiento de Columbus. El 16 se va a Taja y se viene. Se va a Taja y se viene el jugador Bryce Méndez. ¡Qué barbaridad! ¡Qué desperdicio de cambios! Lo digo porque ¿por qué no entraron de titulares estos hombres? ¿Por qué no jugaron de titulares? Deja todavía a Tarun, que está amonestado. Ojalá que no se le vayan a complicar más las cosas al técnico, al señor Courtois, que definitivamente creo que él le queda un poquito ya grandecita la camisa de Columbus Crew. Se movió la pelota en los segundos 45. La tiene. La tiene el jugador de Columbus en la parte baja. Malti entregando. Acá van a jugar para Steven Moreira. Moreira tiene la pelota. También hubo un movimiento. Se fue el jugador. Creo que fue Hopkins el que se fue. en el equipo, en el cuadro local, en el equipo local, y se vino al terreno de juego. Vamos a checar el hombre que se vino al terreno de juego, es el jugador Peltola, Mati Peltola, con el número 4, es un defensa, va a amarrar el partido. Sacó prácticamente un volante ofensivo para meter un jugador acá. La pelota se le va a ir del terreno de juego y saque de puerta que favorece al cuadro. Rodríguez estaba metiendo saque de puerta que favorece al equipo del DC United. Allá Johnson tranquilo poniendo el balón. A ver si el referee central también por acá atiende, como dicen, atiende lo que es las salidas en los minutos. Aquí la pelota, vamos a ver, va a seguir allá tranquilo el portero. Se toma todo su tiempo, el balón viene arriba, allá lo está peinando atrás, cortando Sean, la pelota está quedando para el jugador Mati, metía el balón, ahora de nuevo llega Mati metiendo la pelota, vamos a ver si llega o no, se le va el balón, fuera de lugar, fuera de juego, no es outside, sino que es fuera del terreno de juego. Acaba en la pelota, la tiene Mati saliendo en cortito, dejando para Dylan allá está saliendo, intentando con Lennon, la pelota de nuevo hacia atrás. Columbus jugando atrás, la tiene Chanzalboski, va a jugar con el arquero Patrick, que no le busca costuras al cuero, la está sacando, pero la está regalando. Va a llegar de nuevo allá el equipo de Columbus, estaba llegando Dylan cortando la pelota, ahora la tiene Malti. Malti tiene el balón, hacia atrás con Chanzalboski. Partido. En la parte baja, mala por parte de Malti, Rubalcaba se fue. Porque lo pone a jugar por la derecha, siendo un central. Acá viene el balón, viene Steven Moreira quitando dos marcas al caboverdino, va a meter el centro, la pelota choca en el jugador Andrés Dosel, el balón se vaya y tiro de esquina que favorece a Columbus. Hay tiro de esquina, es el quinto tiro de esquina, el cuarto que favorece al equipo aurinegro. Va a intentar Dylan mandar la pelota para cortar distancias. Vamos a ver si ya con Bryce en el terreno de juego se pueden meter más al juego. Acá va a venir arriba la pelota, viene el centro, el remate. Estaba realizando chances aquí, la pelota se va fuera del terreno de juego y saque de puerta que favorece al cuadro del DC. Cuando Columbus intentaba llegar por arriba, intentando salir el cuadro aurinegro, pero prácticamente lo tienen ahí agarradito. Acaba. Llega la pelota, remató. Gol de Columbus. Llegó. Un remate espectacular por parte de Rodríguez. La pelota la tomó. Se la alimentó el jugador Joseph Martínez. Y con un remate sólido a media altura, la cachete y la manda a dormir a lo profundo. Y Rodríguez se mete al partido. Y ahí llega a recoger el balón para apurarlo sobre el minuto 4 en la etapa de complemento 49 de partido. El gol de Rodríguez, alimentando bien a Columbus. La pelota ahora se va para el tiro de esquina, y tiro de esquina que favorece al DC, que quiere apretar. Vamos a ver si ya Columbus tiene mejores opciones para la segunda etapa, con Steven atrás, con Bryce adelante. En un toquecito bueno, buena la alimentación que le dieron ahí, la pelota que llegó para Joseph, y este se la puso prácticamente ahí para que rematara cómodo el uruguayo, que marca su segundo gol en su segunda presentación. El balón viene arriba, Patrick está despejando, la pelota choca en la parte defensiva, va a llegar, no va a venir el centro, el remate, la pelota se estrella en el tubo, se salva Columbus, llega Moreira metiendo el cabezazo, sigue no da la vuelta, ahora va a aparecer allá, la pelota se la están sacando Lennon y la manda fuera del terreno de juego, se salva Columbus. Y vamos a ver, pedían una mano dentro del área. Vamos a ver qué dice el central. Lo van a llamar, la pelota. Yo creo que tiene las manos. Ahí tiene, en el centro. Creo que en esa jugada en la jugada anterior, me parece a mí que no, el referee central ya le dijeron que no, dice que no, que jueguen, no hay, porque sí tiene las manos pegadas al cuerpo. Acá viene la pelota, el centro está cortando de nuevo Columbus, otra mano que están pidiendo dentro del área. Los jugadores del DC United, ¿qué quieren? Quieren que el central marque un tiro de penal, la tiene Johnson. Acá viene Johnson saliendo, va a llegar Mono. Aquí llegó primero el jugador Noé tocando la pelota, la está dejando allá para el jugador Joseph Martínez. Vamos a ver qué hace Joseph, entregando allá para Rodríguez. Va Rodríguez dentro del área, sigue Rodríguez para meter el centro de la muerte. La pelota cruzó el balón, allá está llegando para Lennon. Lennon entregando para Martí, la tiene Lennon. El referee central dice que había fuera de lugar, que estaba Rodríguez en posición adelantada, y tiro libre que favorece al cuadro metropolitano. Le está diciendo a Johnson que se detenga un poquito. No sé si que van a revisar esa pelota, ese balón, en esa jugada en el saque de banda donde reclaman mano de Dylan. No sé, la mano la tiene también, no la tiene muy separada del cuerpo. El referee central allá sigue caminando, escuchando a los señores del VAR. Vamos a ver si le dicen algo. Sigue esperando. Si la va a ir a ver o qué. Vamos a ver qué dice. La va a ir a ver. Pues si lo llaman del VAR y la va a ver, creo que va a haber penal favorable al equipo del DC United. Mohamed, el referee central joven, cruzó toda la cancha para ir a ver la jugada. Vamos a ver en esa oportunidad. La pelota ahí la tiene, ahí el balón le separa la mano cuando rebota. No sé cómo la va a interpretar el referee central en esa jugada de Dylan. Vamos a ver qué dice el señor árbitro central Mohamed. Cuando estaba llegando, mano de Lennon no veo. Más me parece que es de Dylan, correcto. En Dylan es que choca la pelota. Reclaman, todos los jugadores están reclamando la mano. La anterior de Rodríguez no era mano. Es mano, pero sí, el balón choca, pero la tiene pegada al cuerpo. En esta oportunidad, la pelota Dylan sí tiene separada su mano izquierda. Vamos a ver qué dice el central. Sigue revisándole el señor Mohamed. Sigue escuchando desde el VAR, está dialogando para ver si toma la decisión. El VAR le puede decir algo. Ahora, el último que toma la decisión es el central.

A ver si va a marcar penal, vamos a ver. Se regresa, parecía que ya iba a tomar la decisión. Pero viene, le está costando mucho al señor Mohamed, es joven el árbitro. Pero en el VAR hay un experimentadísimo. Y lo que nos da el VAR, se le fue la imagen al central. Vamos a ver qué dice. Le va a abrir, le van a abrir micrófono. Después de observar la jugada. A ver, escuchando al referee central, si va a marcar la jugada del tiro penal. No hay penalti, correcto, no hay penalti porque la pelota va a la mano, no la mano a la pelota, porque Dylan sí, la mano la tiene pegada, cuando el balón choca es que se la despega. Ahí así lo interpretó el referee central. Mucho tiempo le dieron. Vamos a ver, acá viene Johnson metiendo un zapatazo. Se salvó Columbus aquí. La pelota está llegando para Mati, tocando el balón allá con Keisuke. Ahora está viniéndose en la jugada. El jugador Loy está metiendo la pelota. Ahora va a llegar por el centro. Llega Mati, tocó el balón. Sigue el equipo del DC United. Ahora quiere más. Quiere llegar con todo. Hacia atrás está cortando la pelota. La tiene Lucas. Okay. Ahora Keisuke. Acá viene por el centro. Se equivoca totalmente Keisuke. La pelota llega tranquilamente a manos del arquero Patrick Schulte. En esas jugadas que Columbus tiene que sorprender, tiene que salir jugándosela del todo por el todo, intentando ir con lo que tenga. Acá se va a venir el Columbus, ahora viene cruzando la pelota para Rodríguez, tiene Dylan, ahora la pelota viene alto y va a meter el centro Lennon, la pelota la está cortando en la parte baja, mandan el balón fuera del terreno de juego. Tenía para más en esa jugada el equipo de Columbus. En un buen toque cuando Price alimentaba, ha quedado lesionado después del toquecito que le dieron. El no me olvides al español. Aquí se va a venir el saque de banda que favorece al cuadro aurinegro. Vamos a ver qué va a hacer en el saque de banda. Entregando el balón allá. Malti está jugando. Acá van a tocar acomodando la pelota sobre Chantalbotsky. Va a tener, no jugó con Moreira, jugó allá. Hacia atrás están dejando el balón, acá lo tiene. Mati está recuperando, sigue Mati. Juega bien, se barre, le cortan la pelota, Dylan se la toca. Acá viene el balón, quedando en posición de Chantalbotsky, capitán del equipo, jugando con Steven Moreira. Moreira que ahora juega ahora con Tarun, que bien la zafada de Tarun. Aquí la pelota la están dejando para Bryce. Bryce tocando allá para Joseph. ¡Qué barbaridad de Joseph! Tenía que ir por esa pelota. Acá viene Mo, se equivoca de nuevo. Acá está saliendo Joao, la pelota viene. Aquí le cortan el balón, ahora lo tiene Tarun, se está yendo de frente, le cortó bien el balón. De lo tiene Mati, va a salir Mati, vamos a ver qué tocó la pelota. La dejó allá para Nono tocando el balón para Hefty. Aquí viene Hefty tocando la pelota de nuevo con Nono. Y Nono tiene el balón, vamos a ver qué hace, retrocede. Y va a jugar atrás con Silvan Hefty. Acá va a jugar ahora con el arquero Sean Johnson. Johnson tiene el balón, lo suelta allá con Hefty que viene por el centro. Van a jugar, aquí viene la salida por parte del equipo del DC, pero ya le cortó Columbus los hilos. Acá va jugando la pelota, la están dejando por el sector central. Ahora se va a venir Columbus, Dylan alimentando a Mo Farsi, que tiene ahí a Keisuke, tiene que retroceder dejando sobre Moreira ubicando la pelota y la está dejando atrás con Chan, y Chan va jugando con Malti, y Malti va ya con Lennon por el lado izquierdo. Vamos a ver qué hace Lennon, no tiene proyección, tiene que retroceder, entrega para Malti. Malti ahora con Dylan con Moreira, se viene Steven, va a meter un centrito arriba, se pasa Lennon, la pelota era Rodríguez el que no pudo llegar, es que no salta con suficiente convicción, la pelota se va a la última línea y ahí saque de puerta. Hay más movimiento, vamos a ver, se viene Tapia y se va Joseph Martínez, que dio la asistencia a Rodríguez. Vamos a ver si Gonzalo

0: Gonzalo Tapia, como en el partido anterior, viene llegada de gol. Acaba a salir la pelota, la están tocando. Es Andrés, tiene la pelota, la tiene Lucas. Allá va tocando el jugador Andrés. Juega por el sector derecho. Bien plantado, la tiene Lucas. Andrés. Acá va a salir como líbero, tocando el balón, abriéndolo. Se equivoca groseramente. El balón se va, se le fue por en medio de las piernas al técnico. Lo golearon al técnico ya también. Al señor Lauren Cursois. Acá viene Moza, está equivocando en la salida. Acá está llegando. Ahora se viene a toda velocidad. Joao. Tocó el balón. Allá para Andrés. Va a llegar Andrés hacia atrás, tocando para Joao. Se está quitando bien la marca. Ahora se viene en el centro. Le cortan la pelota. La tiene Bryce. Bryce hace un amague. Sale bien con Mo. Vamos a ver Mo si tiene velocidad. Acá le pedía Tapia, pero no estaba bien ubicado. Rodríguez tampoco. Juega con Dylan. Que allá va. La pelota la duerme con su botín derecho. Lennon la tocó sobre Malti. Viene Malti, sigue Malti. Acá viene el centro de Malti cortando la defensa. Llega para Bryce, remató de bote pronto, pero Johnson está atrás. Toma la pelota y se queda con ella. En el corte que estaba haciendo Bartlett, la pelota le quedó al español, que remató de seguido. Acá se está viniendo el Dizzy por el sector izquierdo, intentando llegar hacia atrás. Keisuke. Acá da la vuelta, retrocede, va con Kei, tocando allá para Bartlett. Bartlett levanta la mirada, ya cruzó la frontera, tocó y abrió por derecha, dejando para Silvan. Silvan de nuevo con Bartlett atrás, toca la pelota. Kei tocando ahora para Keisuke. Keisuke entregándole el balón. Acá pegadito para que el jugador Lois esté retrocediendo. Era Joao el que retrocedía. Dejando allá la pelota de nuevo a Bartlett. Ahora va a jugar con Silvan. De pierna izquierda viene hacia el centro, cortando Chen. El balón llegando Dylan. Darun de primera la deja ya para que aparezca en escena Price. Acá el español toca el balón, lo abre para Malti. Allá le pedía Tapia, nadie lo vio. Sigue jugando el balón acá el equipo de Columbus, intentando Bryce salir. Ya dejó para Steven Moreira, el cabo verdino. Tocó la pelota con Dylan. Acá tocan de nuevo para el francés, tocando la pelota para el hombre de la hoja de maple, el jugador Mofarsi. De nuevo va con el español. La tiene Dylan, vamos a ver qué hace Dylan. Sigue Dylan con ella, buscando perfil. La pelota la tocó allá para Malti, que tiene remate. Remató y el balón va fuera del terreno de juego. ¡Ay! Tiro de puerta que es para ponerse al cuadro. Es el cuadro capitalino, el equipo metropolitano, que está ganando 2-1. En esa gran remate que tuvo Rodríguez. Mandó la pelota a lo profundo. ¡Qué remate el de Rodríguez! Aquí está Johnson. Aquí viene Johnson. Metiendo un zapatazo, el balón viene arriba, 18 minutos en la etapa de complemento. 2-1, lo gana Dizzy. Acá viene el balón, controlando bien Keisuke. Caminando ya, entregó el balón allá, le están sacando bien el balón al jugador Joao. Va a seguir con la pelota, tocando, abriendo allá por el Moreira, el sector donde está Lennon. Lennon, hacia atrás. Ahora la tiene Capitán Chen. Dylan. Vamos a ver qué hace Dylan. Tocó la pelota. La dejó ya para Bryce. Aquí viene Bryce Méndez tocando la pelota de nuevo. Entregando para Moreira. Moreira ya con Malti. Malti tocando suavecito la pelota. La dejando allá para Lennon. Sigue Lennon. Allá la pelota está chocando. Se controla bien en la parte baja. Allá metido a problemas. Está metido el jugador Silvan. Sigue hacia atrás tocando con Bartlett. Este manda la pelota. La choca sobre la humanidad del jugador Rodríguez y se va para la saque de banda que favorece al cuadro del DC United, el equipo metropolitano, que lo está ganando 2-1. Aquí Silvan tiene el balón, va a salir largo, El balón está cayendo, lo estaba cortando. Llega Mati, mete un zapatazo. El balón va a llegar, Chanzalboski llega, lo acomoda atrás de cabeza para que el arquero Patrick Schulte lo recoge y se lo entregue de nuevo a Patrick Schulte, al jugador Chanzalboski. Este está tocando, dejando allá para Tarun. Tarun deja la pelota hacia atrás con Malti. Malti acomoda sobre Chan y ahora van a jugar con Steven Moreira, que se ha quedado como central. Aquí el equipo de Columbus abriendo, dejando para Mo. Mo no haya por dónde. Le entregó a Dylan. Allá jugando. Se está viniendo. Acá buena jugada de Rodríguez. La pelota la están cortando. Va a llegar en la jugada. Apareciendo rápidamente el cuadro. Con Kay cortando el balón. Va a llegar rápidamente. Llegaba Baribo. La pelota se la sacan. La tiene Tarun. Tarun allá con Rodríguez. Vamos a ver qué hace. Rodríguez hacia la izquierda, donde está Malti Emundsen. Este va con Lennon más allá, que pegadito a la banda. Cuando hay jugador tirado, vamos a ver qué dice el central. Le está diciendo que hay falta de Tapia, del número 33 contra el 3 Bartlett. Es en esa jugada que se le pega ahí. Sí, sí, es falta y podría haber sido de amarilla porque el referee lo tiene de frente a Tapia. Acá viene la pelota arriba. Allá está cortando Malti, va a llegar Lennon al apoyo, saliendo Rodríguez, entre dos le chocan la pelota, el balón dice que es favorece a Columbus, acá desahogando la pelota sobre Dylan y Dylan tocando, acá se va a venir Columbus, vamos a ver qué va a hacer Bryce, cruza la pelota, qué buen pase para Tapia, Tapia, Tapia, Tapia, remata Tapia, se equivocó, tenía ahí al jugador Moca, llegó en el rebote, recogió, la tiene Steven Moreira. Moreira dejando allá para Bryce, taconazo, dejando sobre Tarun, de nuevo con Bryce, a Bryce le madruga bien, Mati le sacaron el balón, ahora va a venir Baribo, se va a venir el cuadro metropolitano saliendo por la derecha, vamos a ver qué hacen, dejando allá para Nono, mandando el balonazo arriba, llega Malti, se barre a penitas, y el balón se lo saca y de nuevo va con Malti Munsen, aquí tiene la salida de Patrick ahora. Columbus sale con Dylan. Dylan tocó el balón allá dejando para Bryce. Bryce deja el balón para Tapia. Pero primero llega Bartlett y le entrega a Johnson. Y Johnson no le busca costuras al cuero y la manda a cualquier lado. El balón se va fuera del terreno de juego. En el saque de banda. Que favorece al cuadro de Columbus. Aquí viene la pelota. El balón que tiene aquí, la pelota la va a tener el Columbus. Allá estaba llegando Malti, la está perdiendo, la tiene Nono, que ya no tiene bujía bien aplicada, se pierde y la pelota la tiene Columbus en la parte baja. Chanzalboski, capitán del equipo. Allá hacia adelante le dice Moreira. Aquí viene el Cabo Verdino con la pelota. Va con el hombre Mo Farsi. Toca para Bryce que intenta mover la pelota hacia atrás con Chan. Va con Malti de primera para Tarun. De nuevo con Malti. Ahí Dylan tiene el balón. Acá en el último toque se equivoca Tapia, le están sacando la pelota, ahora se está viniendo el cuadro, tocando yo la pelota de primera, dejando para Bolívar, no se la puede controlar, le adelantan el balón y cuando intentaba llegar Lois, la pelota la tiene Patrick, que ya jugó con Johnny, ahora viene Tarun a iniciar salida del equipo de Columbus, acá viene el balón, lo tiene Mo Farsi, Tarun, Bryce, Mo Farsi, Bryce, vamos a ver qué hacen, tocando, aquí Steven Moreira se equivoca estrellando la pelota, sobre Joao, de nuevo el balón lo tiene Moreira, allá lo van a presionar Joao, tiene que jugar hacia atrás donde está el arquero Patrick Schulte, y Schulte le entrega el balón al capitán Chanzalboski, juega con Steven Moreira, acaba Moreira la pelota, se estaba equivocando allá Dylan, pero el rebote lo agarró bien Moreira. Moreira estaba metiendo un zapatazo que no llega, el rebote le cayó allá, la tiene Dylan abriendo allá para donde está Lennon. Vamos a ver Lennon qué hace, se puede marchar de la marca, entregó la pelota ya de nuevo, la pelota aquí la tiene Bryce, remató y el balón se estrella en el tubo, en el horizontal. Se salva el cuadro metropolitano en una gran jugada y en un remate milimétrico por parte del jugador de Columbus. Vamos a ver quién es el hombre que se va. Se va Dylan con el número 7. Se va Dylan. Aquí se viene Gómez al terreno de juego. Se viene André Gómez y se viene Ordaz. Vamos a ver el otro cambio. Se fue con el número 11 Lois y se viene Ordaz con el número 22 al terreno de juego. Lo mismo que se fue Dylan Chambot. Se fue Dylan del terreno de juego, tratando de ordenar el técnico lo que debió entrar ordenado desde el principio. Acá está llegando Tarun cortando de cabeza la pelota, va a llegar Key con la pelota cortando de media vuelta, el balón cayendo al centro. Allá le estaba tocando Rodríguez, la pelota la tiene Gómez. Allá va a llegar André Gómez. Y a ver si se mejora en la marca del equipo de Columbus y la conducción. Aquí Gómez entregando para Chan. Ahora la tiene Moreira. Moreira viene con la pelota sobre Mo. Ahora va con Tarun. De nuevo allá la tiene el jugador Chan Sandu aquí metido, allá le estaban jalando. Sigue Chan con la pelota, se va. Sigue, se va al ataque. Ahora se detiene, no haya por dónde. Tocó la pelota, la dejó allá para Malti. Malti va a probar, vamos a ver qué dice. Tiene a Bright por izquierda, va con Lennon. Lennon ahora sí dejó el balón atrás para Rodríguez. Acá Rodríguez tocó la pelota para Tarun. Jalando una marca, dejando para Steven Moreira. Moreira abriendo para Mo Farsi. Farsi por derecha va a enfrentar la marca. Ahora viene el balonazo al centro. Ya lo cortó bien. Nono saliendo con el balón. Ahora a cualquier lado se atornilla el equipo. El equipo del DC United en la parte baja. Se queda Patrick. Tiene que salir. Ejecuta el saque de banda. La tiene Bryce. Vamos a ver Bryce caminando tranquilamente. Vaya por donde ya. Dejó allá Mo. Oh, que se estaba llevando la marca, pero le están madrugando. Estaba cortando Andrés, está llegando más el jugador. Ahora viene Baribo, tocó la pelota, se está viniendo con todo. Aquí viene Ordaz, va a meter el centro, corta Malti. Manda la pelota al tiro de esquina. Es el sexto tiro de esquina, el segundo que favorece al cuadro metropolitano. Que ya ratitos no salía y cuando sale viene con enormes peligros. Tiene Columbus que cuidarse bien en la parte baja. Va a llegar Joao Peclou a ejecutar. Acá viene el tiro con comba adentro. ¡El remate pasa! Cuando estaban superando a los atacantes. Estuvo a punto Key de marcar el tercero. Sobre ya casi el minuto 73 de tiempo corrido, se salva Columbus. Acá viene, la tiene Patrick. Ahora va a salir la pelota, ya la está entregando Patrick para que aparezca Silvan y juegue con el arquero Johnson. Qué mal juega Patrick con los pies, no sé por qué insisten en ese tipo de jugada. No sé por qué se insiste en salir tocando con el arquero en corto si no va a salir de una manera segura. Ahí la pelota no la tira ni a rifarse, sino que se la tira al contrario. Eso es lo que yo digo, que muy mal Patrick Schulte jugando con los pies. Así que tiene que ver mucho el técnico en esa situación. Acá va llegando la pelota, está llegando Baribo, la pelota la está cortando Tarun. De nuevo se sigue peleando con todo, la pelota quedando atrás para Barter, metiendo un zapatazo. Allá está llegando el jugador penalti. La pelota ahora viene rápido en el saque de banda. Y vamos a ver qué dice el central, si cuándo va a contar los 5 segundos o no. Pero sí, realmente da la espalda más bien a la jugada del referee para no contar nada. Acá estaba llegando André, le cortaron la pelota y se va fuera del terreno de juego. De nuevo saque de banda que favorece al equipo del DC United, que allá tiene chineada la pelota. Ahora ya tocó hacia atrás Bartlett. Ya tocó allá con la pelota. Sigue. De nuevo la tiene Bartlett. Va a jugar con su arquero, ¿no? A ver si va. Sí, ahora va con Johnson. La tiene Johnson. Va a salir Johnson de primera, metiendo un zapatazo arriba. La misma alta y cortó de cabeza. El balón llega a André Gómez. La baja con el pecho, la pone al piso. Vamos a ver qué va a hacer Columbus intentando salir. La tiene Gómez de nuevo. Acaba Gómez con buena visión. Tiene por dónde ver. La tocó bien. Acá dejó la pelota. Va llegando. No pudo llegar y sale bien el equipo del DC tocando. Mati dejando la pelota para que se venga. No, va tocando la pelota, ya cruzó el terreno, ya se metió a territorio de Columbus. Se estaciona, retrocede, dejando el balón atrás. Tranquilo el equipo del DC United. No, más atrás, jugando con Zilman, y este va a jugar con Bartlett. Y Bartlett ahora le quiere poner fuerza a la pelota, la está tocando Keisuke. Keisuke sigue, jala la pelota hacia atrás para Key. Ahora le va a llegar, allá le iba a llegar Bryce, pero sale la pelota, la tiene Mati tocando el balón. Allá está dejando por el medio, se está viniendo el equipo neoyorquino. Allá también viene Nono, mete el centro aquí, el remate y el arquero Patrick Schulte. Se hace del balón cuando tenía para más en esa gran jugada. Que se perdió Ordaz cuando pudo mandar el balón a lo profundo. Se la mandó suave a ras de tierra. Se fue a la izquierda el arquero Patrick Schulte y se queda con ella. Malti con el balón. Ahora la tiene Capitán Sean jugando con el Cabo Bernino. Steven Moreira que pide calma. Tarun llega a pedir el balón. Ahora lo tocaron, lo dejaron allá para Bryce. Qué buena alimentación para Tapi. Se durmió y se le fue a Rodríguez el balón. Y el jugador Kane no le busca costuras al cuero y la manda para afuera. Ahora se va, hay cambio en el equipo. Se va a ir para arriba y se va a venir con el número 23, un volante, Brandon Cervaina. Vamos a ver en esa jugada. Sacó al goleador Baribo, que marcó dos goles. Solito llegó. Y ahora se viene Brandon. Acá va a venir. Hay jugada. Vamos a ver. Hay tiro de esquina que favorece a Columbus. Tiro de esquina que favorece al equipo de Columbus. Aquí puede estar el empate. Vamos a ver si se multiplica. 77 de tiempo cumplido. Va Bryce a ejecutarlo. Se le pega Gómez ahí. Acá ya jugó en corto con Gómez. Para Bryce con Gómez de nuevo. Viene el centro de Gómez. Aquí puede estar el remate. Sin palabras. Lo que hizo Rodríguez ahí. Tenía el gol, sabe que lo tenía. Y se lo pierde solo Rodríguez. En un toque de Gómez que lo vio, remató espantoso. No lo puede creer el charrúa que tenía el gol del empate. Prácticamente se lo perdió. Ya prácticamente en extremis el partido. Acá está cortando la pelota Tarun, está llegando. Allá Lennon tocando atrás con Malti, viene triangulando, dejando para Salón. Se va a salir el equipo de Columbus. Ahí va a intentar, va a llegar. Aquí va a jugar con Gómez, está tocando la pelota. Abriendo allá con Lennon por el sector izquierdo. Se adelantaba Malti, no lo vio. Tiene que jugar atrás con Gómez. Gómez tocando de caconcito la pelota, la está dejando sobre Chan. Y viene con Steven Moreira. Moreira no haya por dónde, ya tocó allá con Tarun. A Tarun le sacó Mati. Sigue, se viene la pelota, la recoge Rodríguez, que sabe lo que se perdió. Ya tocó para Bryce. Bryce alimentando a Moreira, sigue allá peleando con todo el caboverdino. La pelota se va fuera del terreno de juego, ahí saque de banda, la tiene Bryce. Aquí sigue Bryce, vamos a ver qué hace Bryce. Allá está buscando a Lennon, vamos a ver si llega bien Lennon. La bajó con elegancia, con personalidad. Ahora la pelota la tiene Gómez. Gómez le saca bien Mati, la pelota y la banda. Allá por la banda que va a llegar rápidamente Lennon a pelearla. Sigue Lennon con la pelota y la deja sobre Chanzelboski. Capitán central juega de nuevo con Lennon. Este con Gómez y Gómez con Lennon. Lennon ahora entregando la pelota para el jugador Chanzelboski. Vamos ya con 10 minutos y medio más lo que indica el central. La pelota la tiene Steven Moreira. Moreira tocando la pelota para Mofarsi, que hace inclinación hacia el centro con recorte hacia atrás. Ahora dejando la pelota para que aparezca Chan Columbus, todo metido en territorio del equipo del DC. Va a venir buena la salida por parte de Rodríguez. Sigue Santiago entregando allá para Mo dentro del área. Mo metí el centro allá, una pelota que está chocando en la mano. El referee dice que no hay nada. Ahora se está viniendo Ordaz, va a venir, va soltando la marca, tiene que llegar rápidamente. Se va al piso, dice el referee central que hay falta y que hay tiro libre que favorecía el cuadro de Columbus cuando Columbus pedí una mano dentro del área. Pedí una mano dentro del área, pero no creo, no sé si la va a revisar quien se quedó allá. Quien se quedó allá, vamos a ver. Tendido en el terreno de juego. Se va a venir Thierry al terreno de juego. Jamal Thierry con el número 19. Y se va Rodríguez. Se va Santiago Rodríguez. Y se viene Jamal. Jamal Thierry al terreno de juego con el número 19. Ya Díaz no jugaba. El jugador Jamal Thierry. Acá se va a venir ya el cambio. Ya se produjo el cambio por parte del equipo del Columbus Crew. Ahí la pelota. La pelota salió por la banda. Acá Columbus está saliendo, la tiene Moreira, entregó para Mo, de nuevo jugando con Moreira, juega con Chun, capitán la toca sobre Moreira, Moreira con Chun, sigue Zelboski, acá tiene la pelota, pide que se le ubique la gente, acá el balón lo tiene Tarun entregando allá para Moreira, Tarun, Moreira, entregando la pelota para Mo, Moreira. Yéndose las esperanzas de playoff al Columbus. Acá viene Moreira, tiene que meterse de lleno. Acá van cambiando la pelota, la tiene Lennon, la baja con elegancia. Viene el centrito, allá Jamal no la pudo bajar. Y ahí se pierde una oportunidad, ahora tiene que Gachan a limpiar la zona. Y ahí saque de banda que favorece al cuadro. Al cuadro metropolitano que lo está ganando en el minuto 82 y medio. Ganándolo 2-1. Ahora se va a dar el cuarto árbitro. Le está diciendo al jugador Keizuki que juegue rápido. Y los 5. Eso es lo que yo digo. La cuarteta total. Nadie dice nada. Acá viene Moreira cortando el balón. Allá Mati se estaba equivocando. Vamos a ver si llega Jamal. Sigue correteando Jamal. Se viene Jamal. Sigue hacia un amago, hacia adentro. Sigue Jamal. Tocó el balón allá para Bryce. Bryce sigue con la pelota. Mati se la está sacando. Sigue peleándose. Hay falta del español sobre Mati. Hay tiro libre que favorece al cuadro metropolitano. Qué peligro que había creado el equipo de Columbus, pero el mismo Columbus se encarga de que el peligro salga, que no le llegue más peligro. Ahí Bryce en una forma imprudente llegó, cometió la falta y hay tiro libre que favorece al cuadro del equipo del DC, el equipo metropolitano. La pone Johnson en arte. Aquí se va a venir el tiro libre, dice Johnson, yo voy, mete un zapatazo, el balón viene arriba, allá intentaba llegar Ordaz, la pelota, sigue jugando el equipo de Columbus, se la están sacando, va a llegar el balón y hay saque de banda que favorece a Columbus. Acá el equipo va a llegar Moreira, allá entregando para Sean Zadbowski, que manda la pelota allá en el área, la está recuperando el cuadro del DC, pero acá aparece entregando Malti al arquero Patrick Schulte. Patrick recoge la pelota y ahora quiere salir rápido, entregando para el capitán Sean Zadbowski. De nuevo con Malti. Malti por el sector izquierdo. Aquí 5 minutos y medio más lo que indica el central. La pelota la tiene Steven. Hace dar un recorte hacia adentro, dejando allá para Sean Zadbowski. Sean tocando el balón allá sobre Malti. Vamos a ver qué hace. ¿Qué hace? ¿Qué va a hacer Malti? La tiene aquí el jugador Sean Zadbowski, pidiendo que se le desmarquen. Va Tarun. Tarun jalando la pelota, sigue con ella. Allá le mandó un riflazo a Malti, la pelota la controla. De nuevo jugando allá con Gómez. Gómez hacia atrás con Sean, triangulando bien sobre Steven Moreira. Moreira va con Mofarsi. Mofarsi sigue con el balón. Allá hace una amague, se sale de dos marcas. Ahora tiene que retroceder. Entregó para Sean Zadbowski. Jugando para Tarun. Jugando allá con Bryce. Bryce la tiene, remata, la pelota se estrella en la defensa y saque de banda que favorece al cuadro de Columbus. Bryce allá regresando con Moreira, la tiene Bryce, hacia atrás con Tarun. Tarun jugando allá con Steven, vamos a ver, se va a meter Steven, sigue Steven dentro del área, sigue con la pelota, sigue manejándola, no haya que hacer con ella, la pelota ahora la va a tocar sobre Tarun. Tarun allá contando la pelota, dejando para Mo. Mo con Tarun, se enredan ellos mismos. La pelota la tiene el Steven. Va dejando allá para Gómez. Gómez mandando un centrito que el arquero camina dos pasos hacia atrás y la se queda con ella Johnson. Sigue Johnson viendo por dónde salir. Ahora viene con un zapatazo arriba, 4 minutos más lo que indica el central. Allá estaba intentando salir, dice el referee central, que hay falta y que hay tiro libre, que favorece al cuadro de Columbus. Está llegando rápido, como está acomodando la pelota, dejándola para Steven. Aquí va llegando el balón por parte de Columbus, que ha dominado el partido, manteniendo la pelota, pero no poniéndola, la de gajos en lo profundo. Aquí viene cortando, entregando para Jamal. Jamal Tiares se da la vuelta. Sigue, juega hacia atrás con Moreira. Allá llegando Gómez. Tarun. El jugador Tarun. Mo en escena. Hace un recorte hacia adentro. Jugando atrás con Bryce. Y Bryce más atrás jugando con Gómez. Aquí viene Gómez. El portugués. Ahora Bryce en escena. Va a llegar Moreira. Ya le cortó bien Mati, que ha entrado con todo. Se pelea ya palmo a palmo. Hombre a hombre. La pelota la está sacando. Ahora va a llegar Keisuke. Va metiendo el zapatazo. Choca sobre Tarun. Se sigue peleando. Levantando la pelota. Ahora va a llegar Joao. Tiene el balón. Sigue con ella Joao. Pegadito allá al córner. Va a llegar cubriendo la pelota. Que sale muy bien. El balón ahora Bryce. Los está interceptando, llega Mole, se la deja a Bryce. Bryce se mete Bryce dentro del área, llegó el centro, la pelota la corta Mati, va llegando allá incómodamente. Aquí hay falta del Columbus de Tapia, que no se ha visto Tapia en estos minutos que ha jugado. El chileno no se le ha visto nada, lo que se le vio en el partido anterior frente al cuadro del Colorado Rapid, hoy prácticamente no se le ha visto nada, después de que Bryce hace unos recortes ahí con mucha facilidad, pero no le permiten al jugador Tapia hacer otro movimiento y la pelota es del dominio del cuadro metropolitano. Acá el balón lo tiene el arquero Johnson, que se toma todo el tiempo. Minuto y medio más lo que indica el central. Viene la pelota arriba, arriba, arriba. Allá Joao está metiendo al centro, buscando a Ordaz. Le cortaron el balón. Allá estaba chocando Nono con el central. Aquí viene la pelota, entregando allá para el jugador Silvan. Este está llegando. Es la pelota para Joao. Viene Joao, se está llevando bien la marca. Sigue Joao, va a venir con el centro. El pelón está chocando dentro del área. Ahora va a llegar Ordaz. Remató el arquero. Patrick Schulte mete su mano izquierda aquí después del remate. Yardas estaba, sigue Non entregando la pelota así atrás, plagándose bien, la tiene Mati. Aquí Mati se está durmiendo, le cortaron. Acaba a salir Bryce. Bryce va a entregar para Yamal. Yamal que le da la espalda. No le cortaron la pelota. Ahora viene tocando la pelota. Ahora aquí se está viniendo Keisuke. Viene con el balón. Va llegando a la banda. Va a enfrentarse. Está llevando a Moreira. Moreira no se come la jugada. Moreira tiene el balón y lo va a tocar sobre Mofarsi. Y Farsi juega allí, dejando el balón allá para Gómez. Y Gómez sale buscando allá para que rápido venga Lennon correteando la pelota. Está Yamal y Tapia en el frente. Ahora va llegando dos más. La pelota la tiene atrás, dejando para Malti. Malti tiene el balón. 20 segundos más lo que indica el central. La tiene Gómez, la tocó, la paseó, la deslizó para Tarun. Y este va con el jugador Moy. Y de nuevo con Tarun. Vamos a ver cuánto más va a dar. La tiene Gómez. Y Columbus paseando la pelota como que si estuviera ganando. Acá viene la pelota, la está tocando Chanzadowski. Acá viene jugando con Gómez. Allá le estaba pidiendo Tarun la pelota, la está dejando para vamos, 6 minutos más, 6 minutos, vamos hasta el 96. Aquí viene Tarun entregando para Bryce. Acá Tapia se da la vuelta, tocando allá para Mo. De primera viene el centro de Mo, la pelota ya le quedó. No pudo controlar, se viene en contragolpe, se viene en contragolpe, se viene el equipo. Va a llegar Ordaz, pero va a llegar Chanzadowski con mayor velocidad. Cuando Ordaz estaba atropellando a Chanzadowski, que le reclama al central. Y el central va donde Ordaz a decirle no lo golpees. Aquí tiene la pelota el jugador Mo hacia atrás con Bryce. Este juega con Steven Moreira, que se queda por el centro. La pelota ahora, allá va jugando con Malti, intentando Columbus. Vamos a ver qué hace. La tiene Lennon, de nuevo con Malti. Lennon toca, abriendo el balón para Steven Moreira, que se ha quedado como líbero. Aquí el balón se lo tiene Mofarsi. Le pide Tapia por derecha. Aquí va a llegar la pelota, la tiene, le van a entregar a Yamal. Está llegando Yamal con todo. No puedo en la última línea, y dice el referee que hay saque de puerta. Saque de puerta que favorece al cuadro. Cuando hay movimiento, se va a venir al terreno de juego Nils con el número 13. Vamos a ver quién se va. Quién se va por parte del equipo. Se va a ir el 7, Joao. Se va Joao, de buena actuación. Pesadilla para la parte izquierda de Columbus. Se vino con el número 13, Sean News. A defender el hombre, a defender. A defender, mete otro defensa. Ya tiene 5 o 6 defensas para defender el marcador. Acá tiene el balón, vamos a ver qué hace Nono con ella. Aquí viene hacia atrás, ya le cortaron, le madrugaron, la pelota la tiene Gómez. Gómez saliendo entre dos, sigue Gómez. Acá tocó el balón, allá lo estaba perdiendo. En la parte se cayó, dice el referee, levántese. Ahora sigue peleándose con todos, dice que hay falta de Bryce. Yo creo que la falta es de Gómez. La falta es de Gómez en esa jugada. Ya la segunda falta ya no cuenta, porque la primera es la que el referee central está sancionando. Se va a venir tiro libre que favorece al DC. Quedan 3 minutos para empatarlo, 3 para ganarlo el DC. Acá viene con el balón arriba, arriba. Está manejando Ordaz la pelota, se están sacando. Ahora se está viniendo el jugador André. Dazel dejando atrás, vamos a ver. Había fuera de lugar, dice el central, y hay tiro libre que favorece a Columbus. Quedan 2 y medio. Larguísimos para el DC, cortísimos para Columbus. La tiene Patrick Schulte. Tocando la pelota con Sean. Sean tiene la pelota. Vamos a ver qué va a hacer en esa jugada. ¿Qué puede implementar Gómez hacia atrás? a tratar de salir el cuadro de Columbus. El balón viene arriba, Tapia lo deja que pique, allá estaba Tapia, se está enredando, ya la recuperó, tiene a Mo metido allá, de nuevo con Tapia. Tapia sigue con la pelota, acá va para Mo, va en el centro de Mo, el remate de Jamal, remata pero fuera del terreno de juego. Se salva el cuadro. El cuadro del DC United, el próximo sábado, 7:30 de la noche, Columbus en casa recibe a Millo Red Bull. A ver qué cuadro manda el señor Lauren. Ahora poniendo Johnson allá, queda un minuto. El referee central le contó, vamos a ver, le contó los seis ahora. Ah, no, le mostró papeleta María, pero es que tiene que ir al tiro de esquina, señor árbitro. Bueno, aquí viene la pelota. Hay que ponerles el reglamento a los árbitros. Acá viene el balón, lo está tocando Malti, dejando para Chun. Quedan 50 segundos de partido. Aquí viene Moreira entrando la pelota, la está dejando. Dicen que manden a la olla, pero nadie la manda. Acá viene el balón, Tapia le mete el pecho, sigue Tapia, ya le sacaron la pelota. Aquí viene Mati sacando, Gómez la recupera, pero el referee central dice que hay falta en la jugada de Columbus. Y hay tiro libre que favorece al cuadro. Al cuadro del DC United, el equipo metropolitano. Ya nadie quiere ir del DC por esa pelota, ya va a llegar Johnson tranquilo. Amarrado ya prácticamente el partido, quedan 10 segundos. Aquí Johnson se toma a gastar los 10 segundos. Viene Johnson, mete un zapatazo, el balón viene arriba. La mide Moreira, cortó, llegó André cortando el balón de nuevo. Allá estaba Ordaz, no la pudo controlar. La pelota la deja que se vaya Patrick Schulte. Y ahora va a salir jugando, dejando para Malti. En cualquier, ya el tiempo se cumplió. Va a llegar allá para Lennon. Tocó la pelota, la dejó allá para Chan. Le va a dejar la última, el central Mohamed la tiene. El jugador allá estaba vacando la pelota. Estaba llegando Bray, le sacaron el balón, lo cortó bien la defensa. Y aquí dice el árbitro central que no hay tiempo para más. Finaliza el partido. El equipo metropolitano DC 2, Columbus Crew 1. Nosotros vamos hasta estudios principales con Gaby Martínez, la salvadoreña de oro.
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11: Gracias, gracias, gracias, Gaby. Bueno, ha concluido el partido, 2-1, predecible. Cuando no se tiene un equipo base, cuando se mete en el segundo tiempo los que deben entrar de titulares, ahí está clara la fórmula, ahí está clara. No sé qué mentalidad, qué es lo que pasa por la mente del cuerpo técnico, porque allá hay un montón de técnicos. Allá hay el cuerpo técnico del señor Courtois, lo forman varias personas. Están viendo en una pantalla, pero no sé qué ven. No ven las falencias del equipo. No ven dónde está mal el equipo. Entonces, ¿qué viene produciendo con esto? Lo que produce son este tipo de resultados. Y a Columbus lo salva el Orlando, que derrota 3-1 de visita al Columbus, de que se vaya al último lugar. A esperar prácticamente los otros resultados, porque el equipo realmente hoy no se ve por dónde. En la parte baja hay enormes falencias. Sale con Rubalcaba, lo ubica en la derecha, no es la posición de él. Malti por izquierda, que a veces cierra hacia el centro, tampoco se puede encontrar. Ahí, en esa jugada, en el segundo gol de Baribo, después de que no le da, no corre a la velocidad que debe correr Malti para esa pelota. Se ve que más bien hasta brequea y se puso a ver el gol para no perdérselo. ¡Qué barbaridad! En el marcaje, ahí Columbus prácticamente lo está haciendo, pero muy mal. Definitivamente habrá que ir checando, habrá que ir viendo lo que se pueda venir este día. Hoy los resultados, Montreal está cayendo frente a Charlotte también, que es un buen resultado para Columbus. El día de hoy ya finalizó, cayó 2-1. El BC, como ya sabemos, derrotó a Columbus. El Atlanta cayó con Orlando 3-2. Toronto le está ganando a Nashville 2-1. El Philadelphia derrotó 4, todavía faltan 10 minutos, está derrotando 4-0 a Cincy, que le expulsaron un hombre. Ahí prácticamente Cincy también, que ha venido en caída libre. El New York City está perdiendo frente a New England. El Dynamo y el Real Salt Lake empatando. Austin está cayendo frente a Colorado. Minnesota y Dallas empatan a 0. Chicago Fire e Inter le está ganando 1-0 al Inter de Miami en el primer tiempo. Partidos que se vienen, partidos que tienen que cambiar. Nosotros vamos hasta estudios principales con Gaby Martínez, la salvadoreña de oro.
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2: Bueno, amigos, pues ya el resultado, como decimos, es inamovible. Como inamovible se quedó en el lugar número 13 el equipo de Columbus. Pero seguimos pensando y seguimos viendo qué es lo que acontece con el cuerpo técnico. No sé el señor Lauren qué piensa. Porque poder mantener un equipo, los técnicos, casi el 100% de los técnicos mantienen el equipo que gana, se mantiene. Y esa es una filosofía de todos los técnicos. El único que no lo hace es el señor Lauren Courtois. ¿Y qué sucede? Ahí están los resultados. ¿Qué pasa? El equipo no camina. De ahí sale a mover los jugadores y a tratar de meter a los jugadores que son titulares y que son franquicia y que tienen un sueldazo, pero ya prácticamente el partido está entregado porque ya se han cometido errores y también los cambios en la parte baja. La posición es como juegan, no me gusta. Pone al jugador Rubalcaba como lateral derecho si es un central. Él juega Rubalcaba, yo he dicho, me gusta cómo juega Rubalcaba, pero por la derecha se pierde. Es lo mismo que está haciendo con el jugador, lo que hace con Brook Lennon. Es derecho y lo tira a la izquierda. Entonces, para que apoye a Malti. De ahí se fue Chance Adlowski. Max Arften se fue, que manejaba bien esa jugada, esa lateral. Entonces no hay un izquierdo, pero ahora corre a Lennon cuando en otras oportunidades creo que lo puede hacer mejor ahí Taja. Aunque Taja ha venido definitivamente de menos y menos. Un Taja que era realmente una esperanza. Un Taja que venía comportándose dentro del terreno de juego de una manera extraordinaria. Pero no sé, se mareó y ahora se ha caído. Pero el técnico sigue poniéndolos. Y sigue saliendo con gente que no es de la titularidad. Hace unos movimientos técnico-tácticos que no le resultan. Pues bueno, hay que esperar el próximo sábado en casa a enfrentar al New York Red Bull. A ver qué puede acontecer, saludando a todos los amigos que nos han escuchado a lo largo y ancho de lo que es el continente. Al gran Tato, pues que pase una feliz noche. Hoy triste por la derrota de Columbus, pero dice por ahí, ya no me entristece, dice, porque eso ya está como en el banco. Pues bueno, amigos, llegamos al final de la transmisión. En estudios principales, Gaby Martínez, la salvadoreña de oro, desde el estadio Juan Valladares Burdet les dice buenas noches, con permiso, y nos vemos el sábado.
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3: Vale, pues ya está. Vale, ¿cuál corrido están solicitando por acá la gente? El corrido del Cash, ya está, viejón, para toda la plebada.

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2: Señoras y señores, transmitiendo desde Columbus, Ohio, tengan ustedes el mejor de los días. Les habla su curandero, sanador, espiritista y consejero, porque aquí seguimos recordándole que una barrida al año para quitar los daños. Bienvenidos.
3: Amor y paz para todos ustedes, mis queridos hermanos. Yo soy el maestro Rafael Reinaldo Santos, de la Orden Celestial, sanador, espiritista y curandero, pero sobre todo una gran persona, una persona de carne y hueso como usted, claro, que también piensa, que también siente y que también llora. Pero no olvide que no hay nada imposible ante los ojos de Dios, sino hombres incapaces, porque no tienen una debida o una adecuada orientación espiritual. Bueno, mire, yo soy curandero y puedo curar todo tipo de problemas, problemas espirituales, problemas físicos, sanar enfermedades que no se sanan con doctores, enfermedades que de pronto usted ha ido a miles de hospitales, chamanes, curanderos, pitonizos, brujos, cabildos indígenas, mejor dicho, de todo, y no ha encontrado solución. Soy yo eso que usted tanto estaba buscando. Soy esa esperanza de vida que usted le pidió tanto a mi Dios. Soy yo. No es coincidencia que en este momento usted haya encendido la radio en su auto, en su casa, y me esté escuchando en estos momentos. Oiga, le tengo un dato. Mire, ¿sabía usted que de pronto el significado de los sueños nos dicen algo? Los sueños revelan mucha información que pertenece o permanece también en nuestro subconsciente. Es ese otro yo, ese otro interno que usted tiene adentro suyo, esa vocecita, exactamente. Mire, si usted le presta atención especialmente a los que permanecen con fuerza en nuestro recuerdo, tiempo después de haber despertado, o sea, si usted sueña con algo y frecuentemente sueña con la misma cosa, esto le va a ayudar a entender esa situación que le está pasando. Por ejemplo, una de esas, volar. Si usted sueña con volar, significa libertad y buenos presagios. Pasará por encima de las dificultades con éxito. Usted sabe lo que quiere y cómo conseguirlo si así lo desea. Si es un pájaro, si usted sueña que es un pájaro, pues tendrá mucha suerte en su vida. Y si lo hace de forma humana, obtendrá las cosas por su propio esfuerzo. Otra muy común que la gente me llama y me dice: maestro Rafael, sueño con dientes, que los dientes se caen o los tengo puestos, etcétera. Normalmente este tipo de sueños se dan frecuentemente en personas que tienen diferentes tipos de interpretaciones de acuerdo a que son inseguros, tienen miedo de sí mismo. O, por ejemplo, soñar que se le caen los dientes. Esto supone el temor de quedar en ridículo en la vida real, imagínese usted. También puede ser si en sus sueños se caen o se rompen. Esto quiere decir que en la vida real siente que no logra que los demás escuchen su opinión sobre un tema en concreto. O sea, usted no vale nada para el resto de gente. Por otro lado, si usted sueña que tiene caries y se le rompen, esto significa que en el trabajo tiene que tener cuidado. Algunos interpretan que quien sueña con dientes rotos o podridos se está arrepintiendo de una mentira o de una calumnia. Yo soy el maestro Rafael Reinaldo Santos, de la Orden Celestial, sanador espiritista, y como todos los días entrego el mensaje diario de amor. ¿Cómo funciona este programa? Usted llama, me da su nombre completo, su fecha de nacimiento, y yo le hago una consulta a través de las poderosas cartas del tarot, recordándole que no hay nada imposible ante los ojos de Dios. Bienvenidos.
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3: 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Hola, ¿qué tal? Soy el maestro Rafael Reinaldo Santos. ¿Cuál es su pregunta el día de hoy?
4: Pues mi pregunta es que yo me acabo de separar con la señora por un problemita que yo miré y quiero saber a ver si es cierto o no es cierto, porque me están haciendo la vida imposible desde allá, le digo.
3: Ok, muy bien, mi señor. Deme el nombre y la fecha de nacimiento de la señora, a ver cómo le puedo ayudar.
4: María Elena Reyes, de Reyes.
3: ¿Y la fecha de nacimiento?
4: 25/11/50.
3: Muy bien, mi amigo, vamos a analizar a través de las cartas del tarot qué es lo que pasa, qué es lo que sucede, por qué se separaron, porque de primera instancia, aquí yo puedo ver en las cartas del tarot, veo muy mala suerte, muy mala vibra, y veo que han tenido una discusión, pues, bastante fuertes, una discusión bastante anormal, una discusión donde han puesto a fin a tantos años de relación. ¿Cuánto duraron juntos, más o menos?
4: 34, 38 años.
3: Bueno, mi amigo, esto es bastante tiempo para una relación, para un matrimonio. Esto es harto tiempo donde han sabido profesarse el amor, pero esto es mucho tiempo.
4: Sí, así es.
3: Ahora lo que yo estoy viendo es que hubo una ruptura amorosa, una separación muy fuerte, peleas y discusiones, porque usted la descubrió en una situación, veo en mis cartas, en una situación bastante tensa y bastante confusa, mi amigo. Qué pena, y con todo respeto, no quiero ofenderlo, pero como si le estuvieran viendo la cara a usted, mi amigo. Su esposa le estaba haciendo infiel. Dígame qué fue lo que pasó, porque aquí me marca infidelidad en las cartas.
4: No, pues yo la miré, ¿cómo se llama? De manito sudada ahí con el yerno con el marido de la hija de ella.
3: Imagínese usted, mi amigo, es que con el yerno, con el propio yerno engañándolo a usted. Eso sí está muy raro, eso está muy demasiado complicado, mi amigo. Ahí entre ustedes dos, entre su esposa, ahí ya no pasa nada, ahí ya, ahí muere. Esa relación no se va a poder reconstruir. Ahí entre ustedes dos ya no va a pasar nada. Además, porque su esposa también quedó muy marchitada, muy golpeada, porque aquí me salen las cartas claritico que usted en el pasado le fue infiel. ¿Sí o no?
4: Sí, una vez.
3: ¿Quiere que le diga algo, mi estimado? ¿Sabe cuál es el peor error de nosotros los seres humanos? O bueno, de nosotros los hombres. ¿Sabe cuál es el error más grande que podemos cometer? Es creer que las mujeres no se dan cuenta de lo que uno hace. Pensar que las mujeres no sienten. Pensar que las mujeres no se dan cuenta cuando uno llega raro a la casa. No se dan cuenta cuando uno esconde el celular. Ese es el error de nosotros los hombres. Pensar de que la mujer de uno no le va a revisar. Las mujeres son demasiado inteligentes. Ellas son súper, súper rápidas. Entonces ese es el error de nosotros los hombres. Pensar que la mujer nunca se va a dar cuenta. Mientras usted se la está haciendo con alguien más, la mujer va dos pasos adelante, mi amigo, porque es un ser muy inteligente. Y el peor error es considerarlas que piensan más lento que nosotros los hombres. Imagínese usted, vea, su mujer ya sabía que usted le había sido infiel, pero tarde que temprano todo cae por su peso, mi estimado, y tarde que temprano la mujer toma venganza. Ahora, uno no puede pagar, obviamente, para ustedes mujeres, si me están escuchando, uno no puede pagar con la misma moneda. Si usted siente que le va a ser infiel a su esposo por algo que él le hizo y usted no lo pudo perdonar, pues déjelo, ¿sí? No le vaya a hacer daño. Y lo mismo va para los hombres. Si usted siente que le va a fallar a su esposa, déjela, pero no le haga daño. Este es un mensaje más que toda esta llamada. Mire lo que estamos pudiendo reflexionar en esta llamada al aire sobre esta situación. Entonces, tener mucho cuidado con esto, mi amigo, porque su esposa lo que hizo fue vengarse de usted, no es más. ¿Ve? Y ella supo que usted le había fallado. Y mire ya dónde van. Ahora aquí en las cartas me sale claritito que usted le fue infiel con un familiar de ella, sangre de su propia sangre. Dígame, ¿quién fue? ¿Con quién le falló usted, mi amigo?
4: Con la hermana de ella. pero yo no tuve nada que ver con ella. Anduvimos juntos, pero no tuve nada que ver con ella.
3: Bueno, si andaron juntos o no andaron, no sé usted cómo maneje esa situación, mi amigo, pero aquí en las cartas me sale muy claritito. Ahora, aquí en las cartas me sale que usted visitó un curandero, que visitó un brujo allá en El Salvador, de donde es usted, mi amigo. Me sale que ese curandero le dijo que a usted lo había amarrado a alguien, una mujer. Pero aquí la que me marca es la hermana de su mujer, la que lo amarró, la que le hizo esto. Entonces, pues es delicado. Que ¿usted fue con ese curandero o no?
4: Sí.
3: Entonces lo que hay que hacer es un ritual, primero de limpieza, para limpiarlo a usted, tumbar ese amarre que le hizo su propia cuñada, con la cual usted le fue infiel a su esposa tiempo atrás. Segundo, pues si su esposa le fue infiel, hermano, pues habrá que perdonar si usted la quiere recuperar, ¿sí? Y tercero, hay que hacer un trabajo para la relación, para que usted recupere a su esposa. Es que son muchos años de relación, ¿sí? Pues ojo por ojo, diente por diente, mi estimado. Entonces, tenemos que hacer un trabajo de amor, un trabajo de agrupación de espíritus y de corazón. Vamos a someternos a una limpieza primero y luego nos vamos a hacer una protección y unificación amorosa a través de la magia roja, que es la magia del amor, para que ustedes se vuelvan a unir. Le voy a pasar por un mensaje de texto la dirección para que venga a mi consultorio lo más pronto posible y poderle ayudar con este caso tan complicado. ¿Listo?
4: ¿Y cuánto cuesta la consulta hoy?
3: Tranquilo, ahorita por un mensaje de texto le envío toda la información. Seguimos en contacto al finalizar el programa. Dios me lo bendiga. Chao, chao.
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3: Hemos llegado al final de este programa. Por favor, no se pierda el de mañana. 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
3: ¿Qué tal? Muy buenos días, les saluda Eli Venegas y este es el breve informativo del bueno, la mala y el feo. 170,000 salvadoreños esperan saber si podrán seguir en Estados Unidos. La cuenta regresiva para miles de inmigrantes salvadoreños en Estados Unidos llega a un punto decisivo. Unos 170,000 beneficiarios del estatus de protección temporal permanece a la espera de conocer si la administración de Donald Trump mantendrá la protección que les permite vivir y trabajar legalmente en el país. El DHS todavía no ha comunicado si extenderá o terminará el programa para ciudadanos de El Salvador, cuya vigencia estaba prevista hasta ayer 9 de septiembre. Estados Unidos intensifica su disputa comercial con Canadá e impone más aranceles del 50% a productos canadienses. La Casa Blanca intensificó su disputa comercial con Canadá al prohibir la importación de algunos productos canadienses, incluidas las bebidas alcohólicas, e imponer nuevos aranceles a otros bienes. Una nueva serie de productos canadienses, desde colchones hasta botes a motor, estará sujeta a una tarifa de 50% a partir del 15 de septiembre. Y sacerdote de Pensilvania es acusado de robar $750,000 a iglesia y a su propia madre. Un sacerdote católico de Pensilvania fue arrestado y acusado de haber robado aproximadamente $750,000 de tres iglesias, organizaciones vinculadas con ellas y de su propia madre, quien debido a su avanzada edad ya no podía manejar sus finanzas. Gregory Allen Maddella, de 69 años de edad, fue detenido el 14 de agosto en Florida en relación con una serie de presuntos robos que, según las autoridades, comenzaron en 2018. Hasta aquí llegamos con el breve informativo del bueno, la mala y el feo. Les informó Eli Venegas en redes sociales, Eli Venegas Radio. Excelente día.
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1: Vamos a regresar con la enchufada. Tenemos el teléfono de un compita que es taquero.
4: ¡Ay, qué rico!
1: Vamos a marcarle y decirle pues que hay un problemita con el puesto de tacos que puso, que tiene el vato.
4: Ay, y que nos invite unos.
1: Simón, también que nos invite. Ahorita regresamos con la enchufada. Recuerda que el día de hoy, 10 de septiembre, hoy jueves, sí hay $1,000 en las ricas manzanas del bueno, la mala y el feo. Más adelante, ¿eh?

0: ¿Qué hizo?
1: A la clase.
2: ¡Ay, qué milagro!
3: ¿Cuándo fui? Que ni me acuerdo.
4: De seguro dieron de comer ese día.
0: Alguien traía sus joyitas.
3: Esa era la clave.
1: No, era
3: comidita.
1: Día del niño. Sí. Iba a haber comida y regalos.
3: ¡Ay, qué bonito día!
1: Entonces ese día sí llegó.
3: Mamá, ¿qué me vas a dar para el niño?
4: Pero como esta cosa no es niño.
0: Ay, ¿dónde
1: la...? No, y la maestra. Mm. La maestra, o sea, le dio cosa verlo ahí y dijo, ¡achis!
0: Pobrecito.
3: ¿Qué es esta? ¿Una mantarraya?
1: ¿Andrés Melquiades está aquí?
3: Es
1: ¡qué raro!
0: ¿Qué hace aquí este señor?
1: A ver usted, Andresito.
5: ¿Qué pasó, maestro?
1: Ahí todo chamagoso.
3: Con un lagañón aquí verde.
1: Machín.
0: Ay, no.
3: Y luego aquí salitre, pa. Aquí entre donde la conjunción aquí del brazo y del...
0: Sí, negrito.
3: Okay. No, salitre es blanco.
0: Blanco.
3: Porque el suda uno y se salitre.
4: Y aquí. Los codos prietos. Los codos.
3: Y el pescuezo
4: pero de
3: también.
4: mugre.
3: El pescuezo también.
1: Gacho.
0: Ay, qué bonito.
3: Porque
0: ¿qué
3: le dio rollitos
0: esos momentos?
1: ¿Y qué le dijo? ¿Qué pasó, Andresito?
5: Nada, maestra. Aquí, mire.
1: Y empezó a llorar.
0: Ay, no.
1: Sí. ¿Por qué lloras, Andrés? ¿Por qué lloras?
5: Maestra, perdón. Es que... Y que no haya venido otro día, pero...
0: Ay, ya, voy a llorar.
3: Bueno, era Chabelo.
0: Chabelo, cómo sufrió en su infancia.
1: ¿Por qué lloras, Andrés?
5: ¡Me asaltaron!
0: ¡Hala!
1: ¿Y qué te robaron, Andresito?
5: ¡La tarea!
0: Y no lo dudo, ¿eh?
5: ¡No la traigo!
3: ¡Me asaltaron y me robaron lo que yo había robado!
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1: Vamos a marcarle. Este vato se llama Alex. Tiene una...
0: Alex.
1: Un puesto de tacos...
3: ¿Qué
1: en el garage.
3: ¿Y qué vende allí?
0: Yo creo que tacos.
1: No, yo creo que herramienta.
3: A lo mejor era.
1: Tacos, idiota. ¿Qué más?
7: Sí, bueno.
3: Sí, ¿con Don Ale?
7: Sí, dígame.
3: ¿Usted es el taquero?
7: Así merito, oiga.
3: Lo que pasa es que le estoy llamando del departamento de salubridad de aquí de la ciudad, oiga.
7: Ah, ándale. ¿Qué pasó?
3: ¿Tiene licencia para vender tacos? ¿Ya sacó el permiso o anda chaqueteándola nomás así?
7: Oiga, ¿y hasta qué le importa? ¿De quién dice que habla?
3: ¿Perdón?
7: ¿Quién dice que habla?
3: Del departamento de salubridad de aquí de la ciudad, donde se consiguen los permisos y licencias para dar la autorización de que usted pueda operar como taquero. ¿Sí me explico?
7: Sí, claro.
3: Sí, lo que pasa es que tenemos quejas.
7: Ándale.
3: ¿A poco usted ya tiene permiso para operar y andar vendiendo tacos?
7: En eso ando sacando.
3: No, lo que pasa es que usted está vendiendo ahí en la esquina de donde usted vive. La gente de ahí se está quejando de que se están desapareciendo los perros. Así es que vamos a entrar ya en una plática seria, porque eso sería abuso animal. Usted seguro está vendiendo tacos de perro, de carne de perro.
7: No, ya no sé de qué me está hablando, claro que no, para nada, ¿cómo cree?
3: ¿Cómo que no están? ¿Entonces por qué se están desapareciendo los perros?
7: No, aquí es pura carne respirada.
3: ¿Con esto compró todo? ¿Tiene tacos el pastor?
7: Sí, el pastor también.
3: Pues ahí está el pastor alemán.
7: ¿Eh? No, ¿qué pasó, compa? Claro que no, pura carne de calidad aquí.
3: Mire, vamos a hacer una cosa, señor, para que no se ponga tan nervioso y a lo mejor usted tiene razón. Voy a llevar a toda mi familia a probar los tacos hoy en la tarde. ¿A qué hora se abre?
7: A las 5 de la tarde.
3: Bueno, nosotros voy a llevar una libreta y voy a poner a toda la familia a que me den la numeración de cómo se le hicieron los tacos y de qué piensa que son, porque ellos van a calificar los tacos, ¿ok? Somos 27 de familia.
7: Ay,
3: ya, pues
7: tampoco no
3: se
7: te abusón.
3: Y todos
7: nos comen la venta del día.
3: No, y nomás vamos a querer como unos 10 tacos cada uno.
7: ¿Qué lo puede hacer usted calificarme, pero que nomás solo, como que quiere pues, a toda la familia?
3: No, es que yo tengo las bolitas de la lengua así como que no prueban bien porque me dio el COVID. ¿Y me explico?
7: No, pero pues que tráeme toda su familia, pongo a cocinar a su esposa, como que quiere que nomás yo.
3: Porque le voy a llevar 15 nomás, ¿ok? 10 tacos por persona y a ver si califica. Ellos van a decir, no, papá. No, tío, este señor sí está vendiendo tacos de Chihuahua, de perro labrador y de todo eso.
7: Oh, wow. 150 tacos de día, ¿se imagina? Pues me va a toda la semana ahí de la venta.
3: No, no, no, no. ¿Quiere seguir operando?
7: Le puedo poner a usted unos tres de macizo si quiere y ahí unos dos o tres para cada quien, pero 10 no, ¿no?
3: Usted no va a poder operar sin el permiso de salubridad, señor. Yo soy el que firma los permisos. ¿Va a darme la oportunidad de calificar sus tacos, sí o no?
7: Pues sí, pero yo creo que además aunque venga una persona, vos, ¿cómo vamos a traerme toda la familia?
3: Pues sí, no tiene de carne de burro.
7: Tengo el longaniza, por si quieren.
3: No, de la de burro, que esté bien agarrosa, bien nerviuda, para que mi suegra los pruebe y ella dé su calificación, ¿ok?
7: Pues ya que tengo de res tirada, tengo de pitón, por si quiere, y de longaniza, ahí lo voy a tener bien preparado para que todos se sientan ahí esperando.
1: No te creas, Alex, te estamos haciendo una enchufada, es una broma, güey, de parte del poner el mayor feo, loco.
7: Ya no habían sacado un tope, ya andamos cerrando el
3: No, pero sí te vamos a quedar ahí para hacer un video nomás.
1: Sí,
3: nomás,
1: hay que ir a probar los tacos, güey.
0: 70 mil.
3: Tenemos un productor que se traga como 50 aquí.
7: No, sí lo creo, está no, y el año creo que se traga más.
1: Güey, pero no son de perro, ¿verdad? O sí son de guaguacoa.
7: Son de guaguacó, aquí van a salir ladri.
0: ¡Ay, no!
3: No, el productor se la traga toda la carne.

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1: Me encantan los jueves de Retro Jueves porque, ay, recordar es vivir. Y hay canciones que nunca pasan de moda. Sí. A pesar de que no son de tu año, ahí las tienes en tu playlist. Son unos clásicos.
2: Ay,
1: por siempre en tu corazón. ¿Qué canción es esa que hace tu corazón latir y recuerdas y la escuchas? Ay. Aunque sea clásica, 1-855-370-3100.
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0: canciones que nunca pasan de moda.
1: Sí,
0: que uno dice, ay, esta rola, cómo me duele, y ni en tu año salió. ¿Qué rola es un clásico para ti que la tienes que tener ahí contigo y escucharla todos los días? 1-855-370-3100.
2: Hay unas canciones de los 70s que llegan, perrón.
3: 70s de Rafael.
0: 80s y más. Voy a...

0: rolas del pasado que a lo mejor no te tocaron en tu época son las que pues te llegan.
1: Es que hay rolas very romantic style very, in the world.
2: Very, very.
1: La neta que escuchas y dices, ay, y ahorita ya no hay tanta... tanto romanticismo en las canciones, siento yo. Ahorita ya hablan de otras cosas.
2: Pero hay unas que sí han salido, que están pegan. Ahí está, afuera está lloviendo, que eso tiene una letra espectacular, preciosa.
1: Espectacular.
0: Hola, ¿qué tal?
1: Qué bonito. Sí. Oye, pero hay canciones que son clásicas, que te llegan al alma, que no las, o sea, no las puedes dejar ir, las tienes en tu playlist.
2: Lloras.
1: Las pones y dices, ay. Esa sí. No, porque lloro.
0: Qué buena letra, sí, y lloro, qué buenas sí, voces.
1: ¿Cuál es esa rola? 1-855-370-3100.
0: Yo nací en el 79. De hecho, ya cuando me toca escoger así el digitalmente. Ya,
2: ahí dijiste.
0: Güey, le doy para atrás y para atrás. Digo, ay, güey, ¿cuándo llego al 79?
2: ¿Qué pedo? ¿Yo con 20 años atrás?
0: Sí, 20 años atrás, sí. Pero hay una rola que la conocí a través del Feo.
1: Sí.
0: O sea que el Feo me la enseñó y me gustó.
1: Oh, como siempre. Le dio
2: un beso.
1: Le dio like.
0: Sandro. Porque yo te amo. Oye, esta rola.
1: Es la que cantas mucho, ¿no?
3: 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Yo te amo.
2: Arriba, arriba, arriba.
3: Tus labios de rubí.
0: Está enamorado de una mujer casada.
2: Sí.
0: Y está mirando. Se encontraron en una fiesta.
2: Hermosura.
0: Y ahí está ella. Y no puede decir nada ni él. Ni ella.
2: Pero se le nota el sufrimiento a ella.
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2: La rola.
3: Tratando de decir.
0: Hoy no más.
3: Tal vez será mejor.
1: Las canciones tenían letra.
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2: Ay, güey.
3: Total, que más
1: no. Los ojos cerrados, llorando.
0: Y la grabó Pepe Aguilar en su momento. ¿Y te acuerdas cuando se lo dijimos a Pepe?
2: Mis pechos.
0: Güey, qué rola.
2: Como mi Dios,
1: se estremecen.
0: Sí.
1: Oye, yo no fui de la época de José José y José José. Tiene canciones que me gustan mucho y digo, hola, y luego las ponen
2: también
1: en
2: 70's.
1: Una reunión y todo.
0: ¿Cómo
1: y
0: cuál? ¿Cómo cuál?
1: ¡Ay!
4: Preso.
2: ¿Cuál?
1: El Preso me fascina.
2: Preso
1: es una rola que me puede fascinar, Dios mío.

0: canción fue lanzada 1981.
1: Cadenas,
0: ¿cómo?
2: Qué bonita.
0: Exitazo, exitazo. A ver, feo.
3: Ay, yo.
0: ¿Qué rola no fue de tu año?
1: Te voy
0: año?
1: A sorprender, tengo dos. No, todas fueron de mi año, güey, no manches. Toda la música se inventó la guitarra en mi
3: ¿Tendrías
1: año.
3: Tendrías que decir una de ahorita.
1: ¿A una? No.
0: No, ya sé cuál. Aquel gran éxito que se llama Apolstalkiwitl.
1: Ay, me acordaba de una.
3: Esa le pega. Con esa llora.
1: ¡Yajara que me dije! No.
0: ¿Cuántos sacrificaron con.
1: Yo miraba las cabezas rodando.
0: Atlaloc, ¿no?
1: Hay una del Puma que me hace palpitar, casi
3: ¿cuál
1: como
3: el
1: la
3: Puma?
1: Que
3: ¿cuál?
1: Se llama Por si volvieras. Pero está. Ajá. Güey, tienes que escuchar la letra.
0: Por aquí. Si volvieras.
1: Por si volvieras.
3: ¿Cómo? A ver.
0: Pero sí te tocó, ¿no? Feo, o sea, ya está.
1: Claro.
0: O sea, tú eras abuelo cuando.
1: No, este ya salió en los 80, pero.
0: ¿Qué? Ah, no, güey. Te sí. Tenías.
1: Oh, pues.
0: 59.
4: Y en nuestra mesa.
1: Mira.
4: Hay un lugar.
2: Como para cuando comienza lo bueno.
1: No, ya ahí, ahí está la letra, aprovéchela.
3: Siéntala.
1: Ahí va.
2: My God, I'm gonna go to sleep, bro.
0: Tontela.
4: Por si volvieras.
2: ¡Oiga el piano!
4: Por si volvieras.
0: Órale.
4: Pasó las noches en vela.
3: El feo era muy finole, ¿eh?
2: Pero a la gente dormida.
1: ¡Vos! ¡Deje que falta media hora!

0: Mírame, es que
1: déjenlo llorar, tranquilo.
2: Oh, bueno, chido tu cotorreo, Andrés Maldonado.
3: Bueno, no me dejó ir, la babosa.
1: Déjenlo.
4: Ahora tenemos a Daniel con nosotros. ¡Hola, Daniel!
3: ¿Qué es el pedo? La hubiera agarrado del medio.
5: ¿Qué pasó? Buenos días.
4: Buenos días, compadre. Hola, saludos.
1: Mi vida, ¿qué rola tienes ahí en tu playlist que dices, ay, no la dejo ir?
5: No, pues una que sí tengo buena, pues ya, eso ya está pasado de mi tiempo, pues una con viecita, la de Echarme el Olvido, no la nueva que acaban de sacar, pero estoy hablando de la viejita.
4: De la viejita.
6: No pienses de esta manera, pues
1: Dani.
4: ¿A poco esta no te tocó en tu tiempo, Daniel? No manches. ¿Cuántos años tienes?
5: Pues yo todavía ni nací cuando salió.
4: ¿Cuántos años tienes, güey?
5: Apenas tengo 23.
4: Ah,
5: no,
4: estás morrillo.
1: Pura juventud, puro colagenito. Esa es buena. ¿Y a poco sí bailas y persinas el piso acá, cool?
5: No, si superen, yo cuando ando trabajando allá afuera con la güira y nomás ando bailando como si fuera parejo.
4: ¡Es todo, mi Dani!
1: ¿De dónde eres, Daniel?
5: Soy de acá de Dallas.
3: ¡Ay, me encanta ir a Dallas!
4: ¡Saludos, mi Dani! ¡Un abrazo!
1: ¡Qué bonito! Bueno,
4: sí. Sobre todo, morros que aprecian la buena música. Eso está chido.
1: El baile es sabroso.
4: A ver, mira, tenemos a Roger Rogelio. ¿Se Rogelio?
3: Bueno, don Raúl.
4: Rogelio, a las dos. No está Rogelio. Bueno,
3: está el Julio.
4: Tenemos a Julio. ¡Hola, Julio!
3: ¡Julito!
7: Julio,
1: mi vida, how are you? ¿Cuál es la canción que no era de tus tiempos, pero la amas, pero no pasa de moda?
7: Mentiras de los Bukis.
4: ¡Ah, qué rola, papá!
1: Mentiras de los Bukis.
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4: Esta canción la trae hoy muy bobadilla, ¿no? De moda, ¿eh?

0: Oye, Julio, ¿en qué década naciste, papi? Porque esto salió como en los 80s, ¿no? Esta rola.
1: Nací en El Salvador, yo, pero le damos saludos al feo, que lo amo.
2: Yo también. Beso de lengua.
3: Tírame un beso.
0: ¿Y qué año naciste tú, Julio?
1: 78.
3: Está chiquito.
0: Julio, ¿tú?
3: Yo 59.
0: Pero tus mentiras sí te tocó, Julio, entonces.
1: Así tu deseo, sí.
0: O sea, ya estaba el chavillo, güey, cuando salió esa rola, ¿cómo no? Si nació en el 70, ¿qué hubo, no manches?
3: No sé si mis seguidores andan pedos o drogados.
2: Oye, es que te siguen. Oigan, canciones que nunca pasan de moda, que no son de tu época, pero las traes en tu playlist y la pones y ¡ay, la lagrimita! ¡Ay, dolor! Machín, ya me volviste a dar. 1-855-370.

0: Hay rolas que nunca pasan de moda. Puede no ser de tu época, pero te dices, ay, dolor, ya me volviste a dar. ¿La traes contigo esa? No, porque te pones sensible.
1: Yo siempre la traigo conmigo.
0: ¿Feliz? 1-855-370-3100.
1: A ver, mira, tenemos al primo con nosotros. ¿Qué pasó, primo?
0: ¿Qué pasó, cuacua?
1: ¿Qué rollo, primo?
2: De acá, de Long Island.
0: ¿Eh? Long Island, baby, ¿qué rola tienes contigo?
2: Long Island, Nueva York.
0: Nueva York.
2: Esa de Pedro Infante con la de Deja que salga la luna.
1: No manches, Pedro Infante, ¿qué? 1930, yo creo, ¿no, güey?
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4: Come on, guys, this is old music.
3: Para decirte cositas.
1: Deja de disfrutar.
3: Muy bonitas, corazón.
1: Primo, ¿de qué año eres tú, primo?
2: Yo, de originario de Puebla.
1: ¿Y pero de qué año?
2: Del 85.
1: No, sí, morro, estás morro.
0: No, sí, sí, está un poco antigua para ti.
4: Un niño.
0: Sí, es un casi
1: sí, 40
2: y... Eso siempre. Hay a otras más.
0: Oye, ¿qué te recuerda esa, papi?
2: Vete, no me recuerda, sino que me llega la
1: letra.
2: La música que tiene Pedro Infante, la letra que siempre se la dedico a mi esposa.
1: Ah, qué bonito.
4: Ay, qué romántico.
0: Romantic style in the world.
1: Dedícale esa también, la de ¿qué pasó, chatita? ¿A poco está enojada conmigo?
4: ¡Torito!
1: Sí, mi Pepe.
0: Ay, qué bonito.
1: Tenemos a Juanito con nosotros. ¡Ese Juanito!
5: ¡Buenos días!
0: ¿Qué onda, mi amor? Hay rolas que no puede dejar uno ir, que son clásicos, que las pones y pones, aunque ni sean de tu época. ¿Cuál es tu rola?
5: La diferencia de Vicente Fernández.
4: ¡Cállate! ¡No me la pongas! ¡Me duele! Llegué.
6: Demasiado tarde. No me desprecies. No es mi culpa, no seas mala.
0: Ay.

0: quererte.
1: ¡Ay! ¡Diosito!
0: Si no me quieres,
1: ¡llévate a Bad Bunny!
0: ¡Yo te comprendo!
1: ¡Y a J Balvin! ¡Y regrésanos a Vicente!
0: ¡Vente, sé que no has sido!
1: ¡Te los damos en combo!
0: ¿Pero qué puedo hacer? ¡Si ya te quiero!
2: ¡Ay, mi vida!
1: Oye, Juanito, no es de tu época. No es de tu época esta rola.
3: No. Ajá. No es, yo nací en el 87.
4: Pero te gusta.
1: Creo que ya la había grabado, oh, 80, ¿no? Ya
2: es que la diferencia grabado. La han cantado en muchas versiones. Y también el mariachi 90, siempre te lo toca.
4: Fue en los 90.
1: Fue en los 90, sí.
4: Pero ya la había grabado Juan Gabriel en los 80.
1: No, él es el que le escribió.
4: Claro. Sí. En el 83 ya la había cantado Juan Gabriel.
1: Oigan, ¿Nunca vieron cuando presentaba esta canción en vivo Don Vicente?
2: No.
1: ¿Nunca lo vieron?
4: A ver, ¿cómo la presentaba?
1: Decía... Hay un cantante, decía, hay un autor que no me cae bien. Dijo, aparte el vato, no sé qué. Dijo,
4: no le gusta.
1: ¿Decía? Sí. Y yo, gracias a Dios, me tocó verlo más de una vez. Entonces decía, ay,
4: bien. Dije, vamos a echarnos un tequila, sí. Y me dijo, champán.
1: Y luego, aparte el vato, lo que sí le doy es que es muy buen cantautor. ¿Qué le va? Échele, man. Y comenzaba la rola. Pero sí le tiraba duro, güey.
2: Oye, pero lo admiraba, porque a pesar de que le caía gordo...
1: Sí,
2: lo
4: ahora, mataba. ¿Quién fue más grande? Esa es la pregunta.
2: Juan Gabriel.
4: Es más grande.
1: Juan Gabriel
4: Daddy
1: fue más grande.
4: Yankee es más grande, Daddy.
1: Más grande que
2: Póngale
1: Vicente.
2: Póngale un tape al Don Tela, por favor.
1: Tenemos a Héctor. ¡Hola, Héctor!
4: Y se lo puedo decir a Alejandro.
1: Buenos días, Héctor.
2: Oye, papito, ¿qué rola tienes que no es de tu época o no era de tu época? Y la cantas y la cantas y la cantas, papi.
5: Detalles de Roberto Carlos.
1: ¡Ay, detalles! ¡Ay!

0: ¿De qué año es esto?
1: 70.
2: Yo soy del
1: 85.
3: Ajá, pero ya, ya existía.
0: ¿Y la rola esta de cuándo salió?
3: 74, algo así.
1: 71.
4: Oye, papito, ¿y dónde la escuchaste que te, se te quedó tan marcada?
1: Ah, la escuché allá cuando estaba en mi tierra. Estaba, tenía como unos 18 años yo cuando la empecé a escuchar.
4: Ay, very cute.
0: ¿De dónde eres? Bonita rola.
1: De Honduras.
0: Honduras.
4: Qué bonito.
0: Ay, es que Roberto Carlos de Brasil está cerca de Honduras.
3: Se iban caminando.
0: Por eso escuchaba música de Brasil.
3: ¿Qué idiota eres? Se iban caminando, güey.
5: No está cerca de Honduras, no sé así.
1: No, está lejos.
5: Está lejos.
6: Ya, ya andaba Héctor en puro taparrabo.
3: Y caminando con la burra ya hasta Brasil.
1: Ándale.
3: Mira, ver,
6: en la ceiba. En la ceiba.
1: Tú no, sabes.
6: Comiendo piraña.
3: En el progreso y oro.
0: ¿Qué?
6: ¡Ay!
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3: ¿Tres?
4: ¿Qué pasó?
3: ¿Cómo les caerían $5,000?
6: ¡Ay, qué padre! ¡Venga! Gusto.
3: Pues, ¿qué creen? El gobierno estadounidense, especialmente el presidente Donald Trump, está regalando $5,000. ¿Quién va a calificar de qué se trata y cómo los va a regalar?
0: Los va a regalar.
3: Al regresar les voy a contar, no se me vayan.
0: Ay, mamá. Señores, más adelante.
3: ¿Estará comprando los votos o no?
0: Pues mira.
4: Ay, ¿no? Jesús.
3: Por $5,000 yo voto hasta por el pelón.
4: ¿Pero qué está ofreciendo?
3: Ahorita les cuento.
0: Ay, lo que sí se viene más adelante, señores, son $1,000 con las ricas manzanas del bueno, la mala y el feo.
3: Ajá.
6: Come on, pelón. Son $5,000 de Trump. Y tú me quieres dar $1,000 nomás. ¿Qué te?
4: ¡Ah, por favor!
0: No,
4: cállese.
0: No, pero esta sí es más fácil de ganarse.
3: Estaremos comprando gente también.
0: No.
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1: ¡Ay!
3: ¡Qué perrón!
4: Pues el presidente de los Estados Unidos, Donald Trump, está prometiendo $5,000 a todos los ciudadanos americanos.
3: ¿Por qué o cómo?
4: Ahorita al regresar te voy a contar lo que está pasando.
3: ¿Para qué? Pero garantizado.
4: Garantizado.

0: Dios quiere, levante la mano.
1: Yo, por favor.
2: Okay. Todo el aquí. Mundo feo.
0: ¿Usted es ciudadano americano? ¿Usted es ciudadana?
2: Ya no, no me
0: Bueno, entonces usted no califica el pelón.
3: A mí, acá TPS.
0: No, sorry. ¿Qué? Tiene que ser ciudadano americano para calificar por $5,000 que está prometiendo el presidente de los Estados Unidos, Donald Trump, que ahorita anda en campaña apoyando a su partido y dijo, dijo algo bien bonito.
2: ¿Qué?
0: Si mi partido gana el Congreso, todos los ciudadanos americanos van a recibir $5,000.
1: No, eso dijo ese vato.
0: Eso dijo. Ahora. Hay una pregunta.
2: Ahí van mis impuestos que me
0: quitan. Hay una pregunta.
2: De mis cheques millonarios.
0: ¿Estará comprando los votos? ¿Se cataloga esto como compra votos?
3: No.
0: Porque está ofreciendo $5,000 a cada persona ciudadana americana. ¿Es qué?
3: Strategy.
0: No. 1-855-370-3100. Quiero que la plebada marque y nos dé la opinión y diga si está comprando. No, no está comprando. ¿Qué opinan ustedes? 1-855-370-3100. 5,000 bolas es buena lana.
2: Pero,
4: and here is my promise.
2: No.
4: If the Republicans win the House of Representatives and the United States Senate, both of them, because of our economic, tremendous economic success, I will issue a dividend to every adult citizen in the United States of America for $5,000. It will be called the Trump dividend. Very much like a successful company will do a cash distribution to its shareholders.
1: O sea, estamos hablando de $5,000
0: si gana. $5,000 si gana el Congreso, los republicanos. El
1: y la casa, y dijo que la the House of también el Senado, ¿no?
0: Senate, yeah.
2: Okay. Oye, en México pasó algo con un presidente que tuvimos que estaba que daba despensas.
0: Todos, ¿no?
2: Y adentro de la despensa metió una tarjeta con dinero.
1: Ah, si votabas por el partido.
0: ¿La del INE?
2: Si votabas por él.
1: Ah, ok.
2: Y muchas personas le agarraron y decían, oye, ¿por quién vas a votar? Y ni siquiera sabían su nombre. Y nada más votaron por una despensa.
1: ¿Qué dijeron? ¿Por el de las despensas?
2: Es un futuro de tu vida durante 6 años.
1: ¿De cuánto venía la tarjeta?
2: Digo, ahí habían de diferentes, no sé, les metían ahí una tarjeta con dinero, ¿no?
1: Sí.
2: En ciertos pueblitos, en ciertos estados, ¿no? Y aquí el punto es de que entiendo que tal vez puede sonar todo muy llamativo en un momento, pero tienes que pensar a futuro, no el regalo momentario.
0: Pero si la canasta de despensa se necesita en ese momento y ese dinerito le cae bien a la gente y van a votar.
2: Pero en algún punto tú necesitas pensar que necesitas alguien que te dirija, que te dé fuente de trabajo, que te ayude a que los impuestos no se suban al cielo, que no haya recesión, que no haya asesinatos.
0: No, nunca va a parar eso, pero...
2: Tienes que tomar una decisión, no por la emoción.
0: Si en ese momento la familia, los chamaquitos no tienen que comer, tienen hambre, tú la vas a agarrar. Sí. Está bien difícil.
1: Oye, 5,000 bolas.
0: A mí me dan 5,000 ahorita y me encuentro aquí en la radio.
2: No, ojalá no te los den.
0: Ok.
1: A mí lo que no me gusta es lo que dice el Trumpas. Ey, es,
0: ¿qué dijo?
1: O sea, hay como todo, güey. O sea, como dice el gringo, there's a catch. O sea, si gana las dos casas, o sea, si gana
0: House, el Congreso, dice.
1: El Congreso y la Casa de Representantes. House of Representatives. No, el Senado, ¿no? Dijo. Porque si no, o sea, si no gana los dos, no nos da nada. Supuestamente, ¿no?
4: And here is my promise.
1: A ver, dice, promesa.
2: Es que él sí es ciudadano.
1: No, yo ya me estoy formando, papi.
4: If the Republicans win the House of Representatives and the United States Senate.
1: Ah, ok. La Casa de Representantes y el Senado.
0: Ahí está.
1: Ahí, amá.
0: Pues sería todo, güey. Okay. Van a controlar a Estados Unidos como quieran ellos, está bien. Por una parte está bien, hay un control. No está muy dividido.
2: Y para todos los que no son ciudadanos, esto los beneficia.
0: Gracias nomás, y no pueden votar.
1: Ahora,
0: eso es lo que se trata.
1: Hay mucho paisano que
0: permíteme,
1: tiene hijo ciudadano.
0: 1-855-370-3100. ¿Esto quiere decir que está comprando votos o no? Llama, queremos que opines.
3: En todos lados se compran votos. Mira en México con las despensas que
2: así
3: dice
2: es.
3: Paola.
2: Pues ¿Y saben cuántos años sufrimos?
3: 100 pesos.
2: 6 años. Y 100, por 100 pesos, don Tela.
3: 100, 200 pesos
2: así
3: les daban.
2: Así es. Ay, qué lamentable.
1: Wow.
2: ¿Qué?

0: Ceñito, chéquele, tenemos un feo, una mala y un pelonchas bien fresquecitos.
1: Ay, ¿me los ponen en una bolsita?
0: Mejor déjeme, se los meto aquí.
1: ¿Qué pasó, joven?
0: En la app de Euforia. Mal pensada.

0: mija.
1: Pero no es de un precio. Aquí no estás hablando de si es aceptar algo o
0: mira,
1: no.
0: Si haces algo malo, vas a ir al bote. Si haces algo bueno, te van a compensar. Está
2: ahora,
0: chido.
2: ¿Es ilegal que él ofrezca esto? A cambio del voto.
0: Mira, experto yo así como catedrático, como el Tinker Salam, no soy.
2: No,
0: soy un idiota.
2: Okay. Sí.
0: Pero a mí me dijeron...
2: Eso ya lo sabíamos.
1: Que hablas, parte, nota, gracias. Dice.
2: Ya lo sabíamos.
0: Pero lo que sí me gusta es que a lo mejor esos $5,000 le pueden servir a alguien.
2: ¿Puede
0: que
2: ser?
0: Te viene necesitado.
2: A ver.
0: ¿Qué opina la gente? 1-855-370-3100. ¿Este gobierno está comprando los votos o es incentivo y o qué?
2: Tenemos a Cristian con nosotros. ¡Hola, Cristian!
3: Buenos días, Flo. ¿Cómo andas?
2: Muy bien, compadre. ¿Tú qué opinas de lo que dice este vato?
3: Mira, yo nomás tengo dos preguntas.
2: Venga.
3: Que preguntarle. Primero,
2: venga.
3: ¿Dónde está el cheque de las tarifas que según prometió que iba a dar?
0: ¿El
3: y
0: qué?
3: Segundo, el cheque de Dodge, que según que él y Elon Musk iban a repartirle a la gente.
2: ¡Oh! ¿De cuánto era? ¿Te acuerdas de cuánto era ese, Cristian?
3: No me acuerdo, pero también era unos cuantos miles de dólares.
2: Ay, ¿y mi dinero?
3: El de las tarifas.
0: Okay. Sí. ¡Ay, güey!
3: No, yo digo... el de Dodge.
0: Simón,
1: sí. Muchos yo digo presidentes para prometen de que ay, voy a bajar la gasolina, voy a bajar esto, todo lo de la comida va a bajar. Y tres horas después,
0: calzones.
1: No baja nada.
2: Ok.
3: Sí, este.
2: Pues ya no debe.
3: Pero no sé si escuchaste al último lo que dijo Trump.
2: Ajá.
1: ¿Qué dijo?
2: ¿Cuando prometió los 5,000?
3: Ah, ya el último dijo: arriba las chivas.
0: ¡Ey! No seas güey, hombre.
2: Neta, eso dijo.
0: Estamos hablando en serio.
1: ¿Qué teto eres? Yo así pensando, ¿qué dijo?
0: No, ya cuélgale. Tenemos al Claudio también ahí en la línea.
2: Oye, Claudio, pregunta, carnalito, tú, ¿qué piensas? ¿Están comprando votos?
0: ¿En serio, güey?
2: ¿O qué están haciendo? No lo vi que
3: dijeron. Están comprando votos. Exacto.
2: Ajá. Sí.
1: ¿Por qué lo dices, papito?
3: Yo estoy a favor de Paola. Lo que dice Paola. Hey. La única persona estudiada que tiene usted ahí sentada.
0: Los demás no sirven para nada.
1: Es que, papito, tomar una decisión por la emoción no te ayuda en tu futuro y tienes que pensar en tu país y en tu gente.
3: Exacto.
0: O sea, la gente momentáneamente necesita ese dinero. Ahorita está todo caro.
1: Sí, feo, pero por una despensa o por una cantidad.
0: 5,000 es mucha despensa.
2: Es bastante feria.
1: Es que a lo mejor tú estás pensando en ti porque tú sí eres ciudadano, pero todas las demás personas que no son y que a lo mejor no van a recibir los beneficios que debería recibir un buen gobierno. ¿Tú crees que la gente no quiere?
2: Oye, Claudio, ¿pero tú qué piensas, carnal?
3: Sí.
2: ¿Está comprando votos o
0: es
2: tú cómo la ves?
3: Está comprando votos. Y eso es para el viejito ese miado que tienen ahí al lado, al telaraño y al...
4: ¡Cállate lo pico! ¡Cállate lo pico! ¡Vos, hombre, tú!
2: oye, Claudio, pero entonces este va
0: todo... Claudio.
2: Si gana, dice Donald Trump, que si gana la House of Representatives, la Casa de Representantes y el Senado, $5,000 a cada ciudadano americano.
0: Es una lana.
2: En un incentivo. ¿Lo cumplirá o no?
3: A lo mejor sí, porque está loco el viejo. Está loco.
2: A lo mejor
3: ojalá,
2: sí.
3: Ojalá que pierda.
2: Pues es que 5,000 bolas saliviana,
0: ¿no?
2: Mucha,
0: mucha gente.
2: ¿Ustedes cómo la ven?
0: Güey, la economía ahorita, la inflación está bien alta, güey.
2: ¿Machín?
0: La gente no tiene ni para acabar para la despensa.
2: La neta.
0: Ahí andan agarrando comida en las misiones y es que sí hay.
2: Sí.
1: Puede resolver algo momentáneo y pensar a largo plazo. ¿Eh? O sea, tienes que pensar siempre a futuro también.
0: No tanto.
2: Pues a futuro 5,000 sí aguantan, yo creo. Sí. Tenemos a Francisco. ¡Hola, Francisco!
0: ¿Sabes cuántos masajes
3: muy buenos
0: dar?
3: Días.
2: Buenos días. Saludos. ¿Tú cómo la ves, Paichito?
5: Mira, yo tengo un dicho, dice... dale pan y circo al pobre y será feliz. Yo pienso que eso es lo que está haciendo Donald Trump.
0: ¿Qué crees?
5: 40 trillones de dólares en deuda. ¿Tú crees que a él le importa la economía de la gente pobre? No le importa. Él es millonario.
4: Es lo mismo que en México, que hacen conciertos gratis. Ay, que el Juan Gabriel y esos todos moridos ahí.
0: En el Zócalo.
1: ¿Cómo era el Coliseo? Nada más así entretenían a las personas.
0: Nunca va a cambiar.
1: Sí, pero ¿qué tiene que cambiar? Pues nosotros,
0: pues
1: porque
0: no.
1: Si el sistema sigue igual...
0: Nadie va a cambiar.
2: Oye, Pancho,
0: hombre,
2: pero...
0: los 5,000 ahorita.
2: Pero sí cumplirá el vato.
0: Sí.
2: O sea, sí dará los 5,000. ¿Tú qué piensas?
5: Pelón, ¿qué ha cumplido de las promesas él? Solo ponte a pensar.
2: Deja ver.
5: Son 2 años y todavía culpando a Biden de las políticas malas que hay.
2: Sí, la neta.

0: economía y son dos años ya en el puesto él. Entonces, sí, no creo que él cumpla nada.
1: ¿Tú eres ciudadano, loco? Porque te van a llegar $5,000.
0: Soy residente permanente.
1: Ajá. Ay, este ciudadano, ¿quién quiere que te lleguen también rápido los $5,000?
2: ¿Será?
1: Estaría chido.
2: A ver, cáigale a YouTube, ¿no? Bueno, mala feo, ¿eh?

0: último en deportes, vamos a recibir a Gabo Sainz de TUDN Network para platicar. Ya hay convocatoria parte de Rafa Márquez para enfrentar a Chile y a pues, los otros equipos también importantes que tiene la Selección Nacional de México. Además, ¿cuáles son los partidos que México tiene que enfrentar? Tenemos resultados de la Champions. Arranca también la NFL. No, hombre, hay tanto que platicar.
1: Deportes y deportes y deportes.
0: ¡Qué chido! Ahorita regresamos a continuación. Además, a toda la bandera, imagínate toda la gente que se quiere ganar tanto dinero. Estamos regalando $1,000 en las ricas manzanas del bueno, la mala y el feo. Eso, paisano, no se despegue, viene más adelantito. Qué chido.
1: Imagínate, $1,000 for you, for free. Solo tienes que escuchar tu show favorito, tener una libreta y una pluma y anotas las manzanas que digo yo, las que dice el feo, saques la calculator, le sumas y llamas.
2: Ojalá y se acumulen 5,000 para que sea como lo que el del presidente.
0: O sea, aquí hay mil bolas seguros.
2: Pero que se acumulen 5,000.
0: No, güey, pero significaría que serían también muchas personas las que...
2: El que no vaya va a perder, así es que ponga atención.
0: Simón, tienes que apuntarle cuántas trae Pao, tienes que apuntarle cuántas trae mi compa el feo. El día de ayer se llevaron ese dinero. Hasta ahorita la gente ha estado bien al tiro, no se ha acumulado, pero puede pasar.
2: Ya van dos que se acumulan de 2,000.
0: Sí, en cualquier minuto, suerte. Sí.
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0: ¡Atención, bandera, porque...
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1: Martes, ya tenemos la primera convocatoria de Rafa Márquez. ¿Quiénes son los seleccionados? Además, México también tiene partidos importantes para esta próxima fecha FIFA. ¿Contra quién? ¿Cuándo? ¿Por qué? Ahorita regresamos Champions, NFL y muchísimo.

0: Señores, ya tenemos
1: aquí
0: la primer convocatoria de Rafa Márquez como director técnico. Vamos a recibir con nosotros desde Guadalajara, Jalisco, México. Tenemos a mi compita de TUDN Network, que sí sabe de deportes él. Mi compita,
2: ¿sí?
0: Gabo.
3: Muchachos, hoy estamos aquí en la oficina, sí, claro, estamos en la oficina del TV. Por detrás, mira, ahí está.
1: Ahora sí te ves profesional.
4: Gabo, ¿y ese? ¿Y a qué se debe ese milagro?
3: Oye, chiste, me es profesional.
0: Sí, te dejaron entrar, Gabo. Qué bueno.
3: Sí, fíjate que llegué con la preocupación de que no me iban a dejar entrar, porque luego de repente no están acostumbrados que uno venga a este horario. Entonces, bueno, pero bueno, aquí estamos, ya le caímos a la chamba.
1: No lo conocen los equipos.
3: Oye, usted viene nomás una hora en el día, pues, ¿qué anda haciendo por acá?
4: Ay, Gabito.
0: Oye, bueno, así andamos. Ya tenemos la primera convocatoria de Rafa Márquez como director técnico.
3: No, todavía no. Va a salir oficialmente. Ajá. No. De hecho, el día de hoy apenas lo presentan como técnico oficial. Está medio raro el tema. A ver, tú dime si no es una tontería por parte de la federación, porque sí lo hizo oficial con un documento. Dijo ya, Rafael Márquez va a ser nuestro próximo técnico. Pero no lo habían presentado oficialmente. A mí me parece que se lo merecía una presentación oficial.
0: Claro.
3: Pero Rafael Márquez estuvo antier con el conjunto de los rojinegros del Atlas, los visitó, estuvo viendo ahí jugadores, ya les dije y se lo repito, no sé para qué, porque pues no hay nadie convocable en el Atlas, pero bueno, pues según él, pues va a ser ahí como cotorreo, o no sé si Jorge Sánchez, pero Jorge Sánchez no juega bien. Pero bueno, después fue con el Guadalajara, que hay muchos convocables el día de ayer, y el día de hoy lo presentan oficialmente. Ayer sacaron ese comunicado y dijeron, ah, chis, pues esto ya está yendo a revisar a los equipos. Pues no lo hemos presentado, ¿verdad? No, terrible. O sea, a mí me parece terrible. El señor ya visitó dos equipos y apenas lo van a presentar. Todo indicaría que la primera convocatoria de Rafael Márquez sería prácticamente lo mismo que buscó y llevó Javier Aguirre en el Mundial, con César Montes, con Johan Vázquez, el tema de Edson Álvarez, Gallardo, Mateo, Luis Romo, Orbelín, Fidalgo, Lira, Mora, Santi Jiménez, Raúl Jiménez, Julián, Alvarado, Alexis Vega, de esos jugadores que fueron para esta convocatoria. Bueno, pues yo también estoy contigo. Mucha gente me ha criticado, claro, me ha criticado porque dicen, no, es que nomás entró 14 minutos contra el City y era el City. Ah, entonces, como era el City, como nomás entró 14 minutos, entonces el cuate no tiene que hacer absolutamente nada. A mí me parece que luego de repente por eso mimamos a los jugadores y los consentimos. De los futbolistas que pueden estar en la convocatoria está Alan Cervantes, está Violante, que están teniendo buena temporada.
0: Venga.
3: Hugo Cambero, Santi Sandoval, Iván Tona, que por cierto, hasta donde me quedé ayer, parece que se cayó la contratación con América. No llegaría Iván Tona al conjunto de las Águilas del América. Y bueno, son de los futbolistas. También me dijeron que Daniel Aguirre es un chico que está siguiendo del Guadalajara. Entonces, pues bueno, son de lo que pudiera llevar Rafa Márquez para estos cuatro partidos. Recordemos que el 26 de septiembre es una fecha FIFA especial. ¿Por qué? Porque son cuatro juegos en una fecha FIFA, del 26 de septiembre al 6 de octubre, 26 de septiembre en Baltimore, México contra Colombia, primera vez que la selección va a jugar en Baltimore. 29 de septiembre, México contra Perú, en New Jersey, no se enojan que no le digamos New Jersey porque dicen que no es Nueva York, 3 de octubre, México contra Estados Unidos en Glendale, Arizona, y también el 6 de octubre, México contra Chile en Los Ángeles, California. Bueno, propiamente en Pasadena. Pero bueno, ahí será el tema de la convocatoria, así que a esperar qué es lo que manda Rafael Márquez. Y obviamente también, y ayer lo platicábamos, por cierto, en Línea de Cuatro, que tuvimos a Enrique Bermúdez, al tereteteta, tuvimos ahí en Línea de Cuatro con nosotros en radio. Y nos decía Enrique Bermúdez, y platicábamos con él, y le mencionábamos que, a ver, no sabemos qué futbolista le gusten a Rafa Márquez. Habrá que esperar la primera convocatoria y ver, quizá en esta puede llamar prácticamente lo que buscó con Javier Aguirre, pero a lo mejor ya le empieza a dar su toque. A ver, no tiene que llevar a los mismos jugadores, a lo mejor no le gustan.
0: Tiene que.
3: Pues sí, pero a lo mejor no le gustan. Por ejemplo, a ver, voy a poner un ejemplo. Venga. Y es ridículo. Para mí tendría que ser Julián Quiñones y 10 más. ¿Estamos de acuerdo?
0: Sí, no, claro, este no.
3: Julián Quiñones,
0: o sea,
3: y 10 más.
0: Sí, okay. Sí, no.
3: Pero a lo mejor.
0: Sí o sí,
3: yo,
0: Julián.
3: Yo lo pongo, yo sé que. Claro, pero yo sé que no. Pero a lo mejor no le gusta Julián Quiñones. Entonces a lo mejor lo deja por fuera.
0: No,
3: bueno, a ver.
1: Está suponiendo.
3: Yo sé que sí.
4: Somos Quiñones.
3: Está suponiendo.
0: Pero
3: ¿para qué? Es una suposición.
4: Bueno, es un supositorio
3: para que le entre.
0: Es un supositorio tan
1: tutti frutti.
0: Tan mal metido.
3: Bueno, ya sé. Ya sé, ya bueno, sé, pues, pues, como que ejemplo. No entra el supositorio, como que no, como que se regresa el supositorio.
1: Pero bueno, ¡asco! Pero, algo bueno, güey.
3: La verdad es que no sabemos, no sabemos el estilo, la forma, lo que quiera Rafael Márquez, entonces habrá que esperar, pero a ver, por ejemplo, ustedes díganme, ¿a qué jugador de cincho llevarían a la selección? ¿Cuál sería su infaltable?
1: Morita y Quiñones.
0: Julián. Yo digo que Julián.
3: Morita y Quiñones. Muy bien, feo. Gracias. Milagro, que dices algo coherente.
1: Ya, está ahí. Todo lo que voy a decir.
3: Qué bueno, bendito sea Dios. Gracias. Bendito sea Dios.
1: Sigue, continúa.
3: Venga.
1: Acomódate la dentadura.
0: Yo te voy a decir algo, y no está tan descabechado lo que dices, Gabo Sainz, porque también son, o sea, si son fecha FIFA y lo que tú quieras, pero son amistosos. Entonces hay que tomarlos también como son. Y si no lleva a Quiñones, no lleva a Morita, no lleva a varios.
1: Hay que foguear a Morita.
3: Inamovibles. Para ver, pelón. No, hay que foguear a Morita. Va a llevar jugadores para ver.
1: Claro, eso estaría bien. Claro.
4: También. Al Piojo.
3: A ver, ¿a quién?
4: Al Piojo.
3: ¿Quién sería? Tu infaltable sería el Piojo.
4: Pues ya dijeron dos infaltables, estoy sumando uno diferente.
3: Ya te vi ahí, Pau, que estabas buscando así.
4: No, estoy viendo quién. Mira, te voy a decir algo. Claro que voy a buscar. ¿O qué quieres que te diga el mismo?
3: Pero está bien. No te quedaste como el pelón, como sonso, que no ha dicho nada.
0: Te estoy diciendo que si no lleva a Julián no hay problema, güey.
3: Sí, pero no dijiste tu jugador. Te pregunté a tu jugador y no dijiste tu jugador.
0: Luis Ángel,
3: Haz lo que quieras. Fuera tu programa. Haz lo que quieras como si fuera tu programa.
0: Luis Ángel Malagón, que no falte Malagón ahí ya que regrese.
3: ¿Cómo Malagón si ni siquiera está jugando con el América ahorita?
0: Vamos.
3: Ah, bueno, pues primero deja que regrese. Pero bueno, a mí me gusta, yo creo que sí, que Julián y Mora, soy con el peo. Primera vez.
4: Please, porque
3: aquí tengo, mira,
4: le va
3: aquí
4: a reventar
3: tengo,
4: a ver, el hígado.
3: ¿Quieres ver mi bolillo, feo?
1: A ver, está grueso, ¿verdad?
3: ¿Quieres ver mi bolillo?
1: Por favor.
3: Grueso, está grueso.
1: Para tomar el screenshot.
0: Oye,
4: no, bueno, hay bolillos de
0: pregunta,
4: catering.
0: Pero pregunta, Gabriel. Dígame. México contra Colombia. Dígame. México está obligado a ganar. ¿Tú qué piensas?
3: Raúl,
0: Colombia, muy buena selección, Pedro Gabriel.
3: Sí, claro. Mi querido Raúl Molinar, pues bueno, yo creo que el rival más complicado que tiene la selección mexicana ahora, digo, quitando a Estados Unidos, que siempre se vuelve un clásico, un partido para ganar, Chile. Que se vuelve un partido muy ríspido, yo creo que el partido más complicado es contra Colombia, sin duda, porque es una selección mucho más establecida, que tiene una idea, que es un tema táctico, que quizás es parecida a México, de tocar el balón, de repente... las transiciones largas.
0: Okay.
3: Entonces creo que eso puede ser complicado. Perú y Chile, con todo respeto. El Chile puede preocuparte a ti, mi querido feo, pero a nosotros no, porque tiene como 15 años que no va al Mundial. Así que por eso, pero ese 7-0 ya se olvidó. Perú y Chile no son competencia.
4: No son competencia.
3: No son competencia. Ni Chile, nada.
4: De dos años. Nada. No hay que subestimar, porque luego andamos. Ay, ¿qué creen que si nos dieron
3: no mucho? Me bloqueo.
0: Mira cómo andaba Costa de Marfil, ¿no? ¿Quién andaba con todo en el mundial?
4: Dijeron, ay, no sirven para nada.
3: Ni sabes, Cabo Verde. Cabo Verde. Eres bien sonso, güey.
0: También Costa de Marfil se coló, güey. También se metió ahí entre.
1: El Congo.
3: Si vamos a hacer el programa y no nos vamos a preparar para la sección, pues entonces díganme si fue el COVID.
4: ¿De qué se trata?
3: Bueno,
0: super saiyajin.
4: Ya hace falta carbohidratos, como está dieta.
3: Ando con todo porque estoy despierto desde temprano, exactamente, y la dieta me tiene así como muy...
1: Qué chido.
3: A ver, los resultados del día de ayer.
0: ¿Y Estados Unidos qué? ¿Le ganamos o no?
3: Estados Unidos tiene salud. Muy bien. Ahí es lo que sigue. Les vamos a ganar.
0: Perfecto.
3: Les vamos a ganar. No hay problema. A ver, la Champions, el día de ayer, ganó el conjunto del Stuttgart 3-1 al Viking. El conjunto del Barcelona con una gran exhibición, ganándole 5-1 al Feyenoord. Aquí el tema es ver si lo ponemos como candidato. Creo que el Barcelona se va a volver candidato con Rafinha, con Lamine Yamal, con el equipazo que tiene con Rodri. Tiene un equipazo el conjunto del Barcelona. Incluso Gordon, aquel jugador de Inglaterra. También importantísimo, así. No, ese es Gordon, güey. Yo soy Gordon, al revés, abusado. No, te digo que lo melolengo no se te quita. El conjunto del Nápoles perdió como local 1-0 con el Arsenal. El Liverpool le ganó 2-1 al Atlético de Madrid. El conjunto del Sporting 3-1 al Galatasaray. Y en juego, que los invitamos a que estuvieran con nosotros en la transmisión, el Paris Saint-Germain le ganó 6-1 al Slovan Bratislava, un verdadero baile lo que terminó pasando en la cancha de París. Así que esos fueron los resultados, obviamente, y sabemos que es un candidato a ganar la UEFA Champions League, el París, permíteme, ahorita termino, bicampeón de la UEFA Champions League, y pues bueno, allí estuvo quedando el conjunto.
0: Cállate,
1: pregunta,
3: ¿qué pasó, feo?
4: No respires.
3: Dime. Andrés Maldonado, dígame.
1: De casualidad,
3: Andrés Maldonado,
1: no,
3: levanta la mano.
1: De casualidad, ahí en el estudio no anda por ahí una morrita joven ahí, qué bonita que te esté viendo.
0: ¿Eh? ¿Por qué?
1: No, porque bien no, lucido, ¿no? Bien energético, este desgraciado.
0: Ah,
1: y se bañó. Se puso su cadenita.
3: Siempre me baño, güey, pues ni que fuera tú, ni que fuera tú. Bueno, para el día de hoy, la UEFA Champions League, PSV contra el Shakhtar, Slavia Praga contra el Lens, como contra el Leipzig, Manchester United contra Saba. Y también el conjunto del Bayern contra Bodo Glimt. Los espero el día de hoy. Los espero en el Fenerbahce contra el conjunto de Roma. Pinta para Bodo Glimt. Pero yo los espero en el Fenerbahce contra el conjunto de la Roma. Y en la NFL, el día de ayer, los Seahawks terminaron por ganarle 13-10 a los Patriotas de Nueva Inglaterra. Partido inaugural ya de la temporada de la NFL.
0: Sí, ya
3: raro,
0: inició.
3: Raro
0: ya,
3: que fuera el miércoles, ¿eh?
0: Wow.
3: Sí, claro, ya es el primer partido. Y raro que fuera el miércoles, pero bueno, terminó jugándose este partido el miércoles. 13-10 los Seahawks contra los Patriotas. Para el día de mañana, los Rams contra los 49 de San Francisco.
0: Bien.
3: Y completan la jornada los Colts contra los Ravens, Titans contra los Jets, Texans contra los Bills, Panthers frente a los Osos de Chicago, Bengals frente a Buccaneers, conjunto de los Steelers frente a los Falcons, Lions contra los Saints, el conjunto de Jaguars de Jacksonville contra los Browns, y el conjunto de los Vikings contra los Packers, que ya terminaron por detener su partido 25-16. ¿Cómo los Dodgers? No manches.
1: Pues habla de los Dodgers.
4: Oye,
3: ¿Cómo los Dodgers? Y los Dodgers no juegan en la NFL. ¿De qué habla? ¿Por qué eres tan melolengo? Nomás quiero saber, ¿por qué eres tan melolengo? ¿Por qué?
1: Es que
3: así
1: tú eres el de los deportes.
3: Te caíste de chiquito.
4: Gabo, el chisme es vida.
3: Está bien. Los Dodgers. Los Dodgers. Ahí voy. Los Dodgers, lo más para que se calle el feo. Los Dodgers ganaron 14-1 a los Reds.
1: ¿Cuánto?
3: 14-1 el día de ayer. 14-1.
1: Yes.
3: Sí, señor.
1: Gracias.
3: A los Reds de Cincinnati.
1: Gracias.
3: Muy
1: eso
3: bien.
1: Ahora eso sí, Pau, es un cuéntame. Profesional de los deportes.
4: Oye, Gabo, hay un run.
3: Quería
4: un chisme.
3: Su resultado, ahí está. Ándale.
4: Ya, bésense de lengüita, hombres, Dios mío santo. Oye, Gabito.
3: ¿Qué pasó?
4: La pregunta es, hay un run de que Edson Álvarez anda en problemas acá, intensos.
3: Sí, qué cosa.
4: Pesados,
3: qué
4: heavy cosa. Metal. A ver, cuéntanos
1: qué,
4: el chisme.
1: ¿Qué? ¿Cómo?
4: Ahí les va el chisme,
3: fue una,
4: de Gabo.
3: Fue una revista, se llama TV Notas, que es escandalosa en México, eso es una realidad.
0: Ajá.
3: Y hablan de que estaban trabajando un documental y... un productor empezó a trabajar este documental, pero algo ahí no gustó, hablan de cantidades importantes de dinero, el suegro lo amenaza al productor, el suegro de Edson Álvarez, y pues bueno, el tema con su esposa, y la verdad es que pues no hay nada confirmado, es solamente esa palabra, en la revista ya salió como portada de lo de Edson Álvarez, que está inmiscuido en ese tema, que llegaron alguien a quererlo subir a algún lado, le mencionaron a las personas que estaba inmiscuida con el suegro.
1: ¿Qué?
3: Y bueno, es un tema muy delicado. Ojalá que Edson pueda aclararlo para mencionar pues que no tiene nada en esta situación. Recordemos que también en algún momento un portero mexicano, no sé si se acuerdan del Gato Ortiz. El Gato Ortiz fue sentenciado, está en una cárcel en Monterrey, en Cadereyta, si no estoy mal, y está por el tema de participar o ayudar a un tema de secuestro. Entonces, es un tema difícil, es un tema complicado. Ojalá que haya sido solamente algún malentendido y que Edson pueda aclarar esta situación.
4: Dale. No ha hablado ni nada,
3: que Edson
4: ¿verdad,
3: sigue
4: Gabo?
3: Perteneciendo al West Ham? No, todavía no. Entonces,
1: ay, güey.
3: A ver, yo entiendo que el jugador de repente se guarda muchas cosas para él y no quiere sacarlo, pero sí sería bueno que saliera y diera alguna
0: declaración,
3: alguna noticia o algo.
1: Es muy delicado
3: porque
1: ese tema,
3: sí, es un tema.
1: No se puede.
3: Es una acusación muy fuerte,
4: güey. Claro.
3: Y más como está el país, México, que bueno, pues se da a la orden del día este tipo de situaciones, que ojalá algún día de México se deje de hablar de este tema. Así de secuestros y bueno, de muchas situaciones, pero sí es un tema delicado.
0: Literal, el machín acusado de secuestro. O de participar.
1: Ay, no,
0: pues
3: por lo menos de intento de secuestro, participar y de tener algo ahí que ver, porque al final no se realizó el secuestro, pero pues bueno, eso es un tema muy complicado y pues bueno, la verdad es que sí hay que esperar alguna resolución o sobre todo alguna declaración por parte del Machín Álvarez.
4: Ay, qué fuerte. Esto no le ha afectado ahorita nada en su equipo ni pues nada,
3: mira,
4: ¿verdad?
3: Mira, ha tenido tema complicado, Pau, porque no tiene equipo. En Fenerbahce lo corrieron prácticamente, se fue al West Ham, sonó algunos equipos en Inglaterra para poderlo tomar. El West Ham ya no está jugando en la primera división en Inglaterra, entonces ahí está. Sonó incluso para el Olympiacos, donde está Hormiga González, que apenas acaba de cambiar de técnico. Entonces, la verdad es que ha sido difícil porque no ha encontrado una estabilidad de Edson Álvarez. Entonces, incluso en selección tampoco fue titular y el gran capitán. Y bueno, pues eso también termina pegando.
0: Increíble. Gabo, ¿dónde la gente te sigue en redes sociales? Y que estén bien al tiro de tus transmisiones también, por favor.
3: Eso, papá, muchas gracias. Venga. Ahí que me sigan en el ex, en arroba Gabo Sainz, también en el Instagram, Gabo Sainz 1, en Facebook Gabo Sainz, y también en el TikTok Gabo Sainz 1. Así que, no de más, mi querido Feo, hay que vivir al máximo, venga.
1: Quiero que la gente ponga atención y lo apunte, porque tiene que seguirlo a ver. En el OnlyFans.
3: ¿Tengo nuevo?
1: En el OnlyFans como ajá. Bigfoot diagonal Bodoquín.
3: Es Bodoglim, güey.
1: No, Bodoglim, güey. Tú eres el Bodoque.
3: No, sí, yo sí. Como Bodoque, el de Don Gato y su pandilla, pues.
1: I love you, Gabo. I love you.
4: Sí te pareces al Benito.
0: ¿Sí, verdad?

0: los jueves de Retrojueves, porque recordar es vivir y la neta hay que vivir. Hay caricaturas que tus papás te sentabas a ver y te decían, ¡no veas eso!
1: ¡Son del demonio!
0: ¡Eso es el diablo!
2: Sí, sí, sí, sí.
0: ¡Eso está horrible! ¿Eh? ¡Eso no te suma nada! Y te apagaban la tele y tú te ibas a esconder y las prendías. Y hasta era como un reto, ¿no? ¿Qué caricatura te prohibían tus papás?
2: ¡Ay!
0: ¡Pero tú amabas! Cuéntanos, por favor, al 1-855-370-3100.
2: Señores, y más adelante, agárrense porque vienen las ricas manzanas de El Bueno, La Mala y El Feo. $1,000 te puedes ganar el día de hoy, ¿eh?
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0: Oigan, hoy es jueves de Retro Jueves. ¡Qué emoción! Hay caricaturas que cuando uno era niño, uno se emocionaba muchísimo para verlas y llegaban tus papás y, ¿qué es eso? ¡Eso es el diablo! ¡Eso está horrible! ¡No lo veas! Hasta te apagaban la televisión y tú escondidas te ibas a verlo o le decías a algún amiguito, vamos a ver esta caricatura. ¿Qué caricatura era la que te prohibían? Cuéntanos, estamos en YouTube @ bueno mala feo o llémanos al 1-855-370-3100.
2: A ustedes les tocaron la de una que decía antiguos espíritus del mal.
25: Yo no me Popeye.
2: Conviertan a este cuerpo decadente. ¿No? ¿No les tocaron esas?
25: No.
2: Los Thundercats, güey.
25: Piri González.
2: El Mumbra diciendo eso y luego entrando tu jefa, güey.

0: otro jueves. Y, no sé, imagínense cuando eran chavos, chiquitos, y les gustaba ver esas caricaturas que te cambiaban el humor, el mood, las disfrutabas a la máxima, que con tu cerealito, o con tu botanita, o lo que fuera. Y que de repente llegaba tu mamá, ¡ey, no puedes ver esa caricatura porque eso no es saludable, no es bueno para ti! Eso es del diablo, a veces te decían.
1: Sí.
0: Porque había caricaturas que sí de repente estaban medio acá, y tú de niño a lo mejor ni captabas el significado porque eras inocente.
1: No, claro, te divertías.
0: Y los papás veían y decían, ¿qué es esa cosa que está viendo? ¿Qué le está enseñando? Sí.
2: Pues quiero que sepas que ahora hay películas que te enseñan mucha
0: cosa rara. Diabólica. No, sí,
1: y,
0: claro.
1: Y hay caricaturas. Sí. Que si tú le buscas un poco la simbología.
2: Simón.
1: O ahora ya de adulto, dices tú, oye, espérame, esto está hablando que del diablo, está hablando
0: de
1: los Illuminati, de otras cosas, ¿sí?
0: Oigan, ¿ustedes tenían alguna caricatura que sus papás les decían, no, 1-855-370-3100?
1: Fíjate. A mí los Thundercats,
2: los Picapiedras.
1: Escuchen, este era el Mumra.
3: Antiguos espíritus del mal.
2: Ahí está, güey. Vean las caricaturas de lo que
3: hacían. En Mumra.
1: Entonces, se convertía en un super monstruo. Y luego tu jefa, o sea, tú viendo la tele, entraba al cuarto y oía eso. Antiguos espíritus del
0: mal. ¿Qué es eso? Claro.
1: ¿Qué estás viendo, mijo?
0: Claro.
1: Estás haciendo un conjuro diabólico.
2: Es lo que era. Es lo que era, güey.
0: Es que te enseñé cosas raras. Fíjate que yo vi a mi primo. Es más grande que yo y él era como mi hermano. Y yo, y cuando pues veía caricaturas, me sentaba ahí a su lado y veía lo que él veía. Y veía una que se llamaba Ranma y Medio.
1: Ah, muy perro.
0: Ranma era un hombre, era un chavito que se mojaba y se volvía mujer. Pero una mujer bien sensualota,
2: el
0: bien
2: pelón
0: todo.
2: También.
0: ¡Ay! No, pero a mi mamá no le gustaba.
2: Se pone la camiseta, se moja y parece mujer.
1: Ay, no, es cierto.
2: Pechotes.
0: Ahí, cáiganle a YouTube @bueno_mala_feo para que vean. Pero este, el que tiene el cabello oscuro,
2: ese
0: el
2: que Ranma.
0: Se mojaba y se volvía la mujer. Y también se volvía este
1: Ranma
0: panda, ¿no? ¿Cómo? No me acuerdo bien cómo
1: era,
0: estaba.
1: El panda era el papá, creo.
0: Sí, o sea, como que se transformaban todos, sí, pero era una transformación muy loca. Era muy divertida, pero Ranma. Mi mamá me decía, Paola, eso no. Ponte a ver tus cosas, lo de siempre, pero si tu primo ve esto, no lo veas. Y yo no entendía. Y ahora puedo entender un poco el concepto de Ranma y
2: Ranma
0: Medio de una forma
2: y
0: diferente.
2: Medio.
0: Ranma y Medio. Ranma y Medio.
2: Y la mitad y la mitad.
1: Salían desnudos también.
0: Ah, ¿qué? Sí, no me acuerdo de
1: eso. Sí, sí, sí. O sea, si lo vuelves a ver.
0: Sí.
2: ¿Esa es caricatura?
0: Sí, es yo la veía. Anime, o sea, yo cuando anime. Iba a la casa de mi tía, me sentaba con mi primo y la ¿qué? Veía y mi mamá me decía, vámonos. No, eso no, Paola. ¡Hala!
2: ¿No?
0: Salían encueradillos.
1: Oye, en Dragon Ball hay escenas también fuertes.
0: ¿Íntimas?
2: ¿Qué?
1: Íntimas, sí, donde
0: ¡hala!
1: Goku le quita los chones a Bulma.
2: ¡Cállate!
1: ¡Te lo juro!
0: Ay, ¿en serio?
1: En serio, a ver, ahorita lo platicamos.
0: ¿Qué
1: tenemos a
2: ya estoy Google.
1: Guille con nosotros? ¡Hola, Guille!
4: Buenos días, chavo, buenos días.
1: Saludos, Guille.
2: Buenos días,
0: hola, mi amor. Oye, papito, ¿qué caricatura tú querías ver con todo tu ser y tu mamá te decía, en el pastel?
4: Mira, fíjate, a lo mejor el celular me va a corregir o se va a acordar de las aventuras de Tom Sawyer.
1: Sí, cómo no, papi. Anime también, güey.
4: Anime, sí, pero Tom Sawyer, pues ya ves que peleaba, se metía en cada bronca.
1: Es que era
0: es un libro, ¿no?
1: Sí, pero es un libro y sí. Habla de un niño travieso.
0: Sí.
4: Sí. Y mi jefa, pues, nos metíamos ahí a verla y pues mi jefa nos apagaba la tele porque, pues, hacía puras maldades, o sea, andaba metido en cada bronca que mi jefa decía que nos íbamos a poner igual que ese morro y, pues, de ahí no la prohibía.
0: Oye, Guille, sí. ¿Y nunca copiaste una travesura que viste en la caricatura?
4: Pues, hacerme la pinta de la escuela como él.
1: ¡No más!
0: ¿Cómo si enseñan?
1: ¿Qué tal? Las aventuras de Tom Sawyer, sí recuerdo que salían, pero a veces los jefes, si no veían, si no se sentaban o no le ponían atención a la caricatura,
2: creían que era una caricatura
1: inocente. No te lo prohibían, sí, porque andaban ahí caminando y todo. Pero a veces, ya cuando escuchaban cosas que ahí en te voy a matar, ¿qué estás viendo?
0: Sí, pues es que para un niño, pero un niño no lo entiende. O sea, entiendo a los papás, porque un niño no tiene la malicia de ver esas cosas que uno ya ve de adulto.
1: Ahora ya tenemos a Israel con nosotros. ¡Hola, Irra!
5: Hola, buenos días.
0: ¡Halo, Wiz! ¿Qué onda, chulo? ¿Cuál era esa caricatura que te decían no, no, no?
5: Ah, pues no me prohibían a mí ninguna caricatura, pero las que yo veía eran la del Capitán Cavernícola.
0: ¡Ay, me encantaba! ¡Capitán Cavernícola! ¡Qué bonito!
5: ¡Hijo, papá!
1: ¿Te acuerdas de ese feo, el Capitán Cavernícola?
6: Yo nunca lo vi, güey.
1: No, hombre, no me digas si es de tu época, güey.
6: Güey, no, Popeye, el pájaro loco, Speedy González, los Picapiedra.
0: Ay, me encantan todas.
6: Eso era lo mío, güey.
0: Oye, pero Capitán Cavernícola estaba con otra, ¿no? Con otra caricatura, era como de esas chiquitas que estaban dentro de otras.
1: Creo que sí.
0: ¿Qué era? No me acuerdo.
1: ¿Scooby-Doo o quién? Oye, Israel, ¿y por qué no te dejaban ver Capitán Cavernícola? O sea, ¿ontaba lo malo o qué?
5: No, no, yo no me prohibían, yo sí las veía.
1: Ah, okay, okay, okay. ¿Era la que te gustaba?
5: Era la de los Ewoks, no sé si te acuerdan también.
0: ¿De los Ewoks?
6: ¿Qué salía ahí feo, prohibido, o de brujería, o de raro?
5: No había brujería, eran como unos ositos.
1: Sí, eran como unos gnomos, algo así, los...
0: Ese sí no me acuerdo. ¿Eh? Qué bonito Roger... Capitán Cavernícola, ahí no me acordaba.
1: Hola, Rogelio, ¿qué peteo? Saludos, bueno, Rogelio.
0: Hola, mi chulo. ¿Qué caricatura te prohibían tus padres? Y tú decías, por favor, déjame verla.
7: La de Coraje, el perro cobarde, no sé si
0: ay,
7: la
0: han llegado a la verdad.
1: Ay, ¿cuál? Eso sí es modernona.
0: Oye, pero ¿por qué te la prohibían?
7: Pues porque ahí salían cosas que supuestamente satánicas, como mi mamá todo el tiempo ha sido muy religiosa, como que me daba miedo.
6: ¿No era la de en inglés? Diablo.
0: ¿La qué?
6: La de esa que pateaban un perro. Stupid dog.
1: No, es en inglés. Sí, creo que sí, sí, sí.
0: Era, sí.
6: Ay, no,
1: se llamaba
6: feo.
1: Courage the Cowardly Dog.
6: Viejito, ya.
0: Sí, que era amargadón.
6: Ay, pobre perro.
0: Sin agraviar a los presentes.
6: Así patadas a cada
7: rato. Un saludo para ante este Martín de que trabaja en Yellowstone en Chicago.
1: Saludos, compadres. Martín, a toda la bandera de Chicago.
6: Al vato.
1: Eso salió a principios del año 2000, güey. Qué feo, el perro cobarde.
0: Estaba bonita. Oigan, ¿qué caricatura tú querías ver con todo tu ser y tus papás te decían, no, eso es del diablo, eso está horrible, no? 1-855-370-3100.
1: Cállate de YouTube, estamos en vivo, ¿eh?

0: para llegar a El Bueno, La Mala y El Feo, de vuelta a la rotonda. Espere, calculando destino. Destino encontrado. 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
1: ¡Ey! Recordar es vivir. Y sabes que cuando uno era niño, era bien inocente uno y decía, no, todo es maravilloso, todo es bonito. Y había caricaturas que genuinamente a uno le gustaban. Y decías, qué bonita caricatura, qué padre, me encanta, me divierte. Y de repente llega tu mamá o tu papá y te decían, ey, apágale la tele.
2: Sí.
1: Y te llevan de la oreja, no se ve eso. Y tú, ¿pero por qué?
3: Había mucho bullying.
1: ¿Qué caricaturas tú querías ver y tus papás te decían no porque eran del diablo o eran malas para ti? 1-855-370-3100.
2: A ver, tenemos a Cindy con nosotros. Hola, Cindy.
4: Hola, buenos días.
2: Buenos días.
1: Reina, ¿cuál era la caricatura que te decían no, no, no?
4: Para mí era Pokémon. Pokémon era del diablo, que no sé qué tanto.
1: El Pikachu.
3: ¿Y si era?
4: El Pikachu yo creo.
1: No, es que Pikachu se encendiaba así. ¡Ah!
2: Oye, oye, Cindy, pero es que sí salieron hasta reportajes y todo.
3: ¿De qué?
2: Y líderes religiosos diciendo, eso es del diablo.
3: Pokémon.
4: Sí, según, pero lo malo también que yo tengo epilepsia y pues yo un día de chiquita estaba viendo un episodio de Pokémon que me da confusión y, y dicen, ¡ay, es el diablo, la está controlando! Y digo, ¡oh, Dennis! Y pues ya desde ahí nunca podía ver Pokémon.
2: Pero las luces, ¿no?
4: Ahorita me la veo.
2: Te afecta así las luces de la pantalla, los strobe lights.
4: Sí, de vez en cuando sí, pero como salió este episodio con el Polygon y que salieron las luces y ahora ya no dejan enseñar el episodio, pues...
2: Lo mismo le pasó. Lo mismo le pasó a un amiguito de mi hijo también.
1: Sí,
2: sufría de epilepsia. Estaban en el cuarto, estaban viendo una caricatura y de repente mi hijo todo asustado.
3: Papá, le está pasando algo a mi amigo. Y...
1: Ay, no, qué feo, sí, Dios sí, mío sí, santo. Es.
3: ¿Y no sabías que tenía epilepsia?
2: No sabía, güey.
3: Ay, güey.
2: O sea, sabía que estaba malito, sabía que estaba... Y que había que prestarle...
3: Atención
2: al niño, pero sí lo mismo
1: nunca
2: le pasó.
1: Esperas que te pase a ti. Ay, no, qué fuerte.
2: ¿No han visto ese anuncio que de repente dice, este programa tiene luces, no sé qué, cuidado, para la gente sensitiva?
3: ¿Eh?
1: Sí.
2: Así como Cindy.
1: Oye, Pokémon sí estaba bien de moda, yo me acuerdo. Machín. En mi escuela llevaban las Pokémon cards.
2: Las tarjetas.
1: Así, jugaban y se traían su mochila del Pikachu y su gorra de la Chu. ¿Cómo se llama? Ashu.
3: ¿No andaban de cacería? De cacería agarrando.
1: Ahorita hay un juego, el Pokémon Go.
2: Las tarjetas ahorita son la neta, ¿eh? Mira, tenemos a José con nosotros. ¡Hola, Pepe!
5: ¿Qué tal? Buenos días, ¿cómo están, muchachones?
1: ¿Qué onda? Chulo, hermoso. ¿Qué caricatura te prohibían cuando eras un chilpayate?
5: Oye, a mí me prohibían los pitufos.
2: ¡Uy, los pitufos!
1: Me encantan los pitufos.
2: ¡Qué perrón!
3: Aquí tienes uno.
1: Aquí me encantan los pitufos. Aquí tengo a Gargamel y al pitufo con melón, ¿cómo se llamaba?
3: El Goofy.
2: Glotón, ¿no? Glotón.
5: Goloso.
2: ¿Sabe? Tenían así. Oye, pero espérate, José. Es que sí, cuidado con los pitufos.
3: ¿Por qué? A ver.
2: Porque muchos de ellos representan los siete pecados capitales. Glotón, vanidoso. Sí, varios de ellos.
1: Y solo está Pitufina. Solo hay una
2: mujer.
1: Pitufa.
2: Pero es que ella la creó Gargamel.
1: Sí. Pero solo hay una entre tanto hombre.
3: Cárgame.
2: Sí, te escuchamos, Pepe.
5: Oye, el pelón arriba de la América, ¿eh? Un saludo.
3: No.
5: Te quiero reclamar.
2: ¿A poco?
5: Te quiero reclamar.
3: A ver, reclámale.
1: ¿Y
2: por qué?
3: Échale.
5: Quiero reclamar porque ya no sacas a Fer Alonso. ¿Qué pasó, pelón? Sácas al melolengo.
2: Sí, güey. Pues es que ya ves el melolengo.
1: Es que ya le gusta más.
2: Yo también le extraño, papi. Es como no.
5: Sí, no, yo sé.
2: Es como no.
5: Oye, y ahorita ando sin trabajo, a ver si... Mano, tengo un pequeño negocio acá en parte de Indiana.
2: ¡Órale!
3: ¡Ay, qué vendes o qué pedo!
2: ¿Qué trabajas?
5: Pongo pisos epóxicos acá en el norte de Indiana y no sé cómo me podrán contactar porque ando sin trabajo.
2: Ok, carnalito, es más, ¿estás en YouTube ahorita o qué rollo?
5: No, estoy solo ahorita en llamada.
1: Métete a YouTube.
2: No te vayas, carnal, te vamos a tomar los datos. Sí. Ahorita nos contactamos contigo y todo, y que salga algo perrón y para epoxi. El compita José.
3: Qué chido,
2: para que le ayude.
3: Epoxi.
2: Simón, cáguenle a YouTube.

0: Enseguida volvemos con esto. En el bueno, la mala y el feo.
1: Vamos a regresar con la abogada en casos de inmigración, Leti Valencia. Le tienes una pregunta.
2: Sí.
1: 1-855-370-3100. También en YouTube te va a contestar preguntas. Anoche, en la medianoche, se llevó a cabo un cambio en las leyes del TPS.
3: A llamar.
1: ¿A quién va a afectar? A lo mejor te va a favorecer.
3: ¿Quién?
1: Todo eso nos lo va a explicar la abogada en casos de inmigración, Leti Valencia. No te vayas. Preguntas 1-855-370-3100.
3: Y enseguida, no te despegues. 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
6: Oh, anoche puede afectar o beneficiar a mucho, mucho hispano.
7: Ay, Dios mío.
6: Vamos a hablar del Temporary Protected Status. El estatus. El estatus de protección temporal, que es el TPS, acaba de cambiar la noche de anoche. Y la abogada en casos de inmigración, Leti Valencia, nos lo va a explicar a quién va a beneficiar o va a afectar de inmediato. Tú también le puedes preguntar lo que quieras. 1-855-370-3100. En YouTube también contesta @bueno malafeo. Ya

0: hispana, ponga mucha atención. Vamos a darle la bienvenida a la abogada más top, a la más chula.
1: Yes.
0: Para que nos diga qué cambió la noche de anoche, en la medianoche, acerca del TPS, a quién va a beneficiar o a quién va a afectar. Ella es una de las abogadas más chulas que yo conozco y más sinceras. Ella te dice la neta sin andar con rodeos, así es que ponte al tiro. Ella es la abogada en casos de inmigración, Leti Valencia.
2: ¡Leti!
3: ¡Leti!
2: ¡Leti!
3: ¡Leti!
2: ¡Leti!
3: ¡Leti! ¡Leti!
2: ¿Cómo estás?
4: Hola, buenos días. Muy bien, muy contenta de verlos. ¿Cómo están?
5: Qué bueno.
0: Ay, Leti.
5: Sacados de onda, la neta.
0: Sacados de onda porque anoche sí. Se decidió algo acerca del TPS, que es el estatus de protección temporal para mucha gente que lo tenía o lo tiene. ¿A quién o cómo que pasó? Por favor, explícanos, Leti.
4: Sí. Bueno, el TPS específicamente para los salvadoreños, y les recuerdo, en inglés es el Temporary Protected Status, es un estatus de protección temporal, nunca iba a ser algo permanente.
0: Claro,
4: okay. Siempre tiene una fecha de vencimiento. La fecha de vencimiento para el TPS para los salvadoreños era septiembre 9, el día de ayer. Ahora, Inmigración no anunció ninguna extensión, que típicamente lo hacen para que esa protección la puedan mantener. Pero también bajo la ley del TPS, la ley dice que si el gobierno no anuncia una extensión por lo menos 60 días antes de que se vaya a vencer, la protección va a continuar por 6 meses más.
0: Yes.
4: Es lo que pasó ayer. Ayer, como no anunció el gobierno absolutamente nada bajo la ley, tienen esos 6 meses. No significa que lo van a extender y no es una extensión. Más bien están diciendo, te damos como un periodo donde vas a mantener la protección porque nosotros no tomamos acción. O sea, el gobierno no dijo nada. So, por lo tanto, tienen el TPS hasta que el gobierno anuncie si lo van a cancelar o lo van a extender.
5: Okay. Leti, dices que 6 meses por ley. ¿Y qué pasaría después de los 6 meses?
4: Sí. Se tiene que terminar. Si no han anunciado ninguna protección, se va a terminar.
0: Antes de que pasen los 6 meses, ¿pueden anunciar algo?
4: Sí, totalmente, y es lo que están diciendo ahorita, publicaron en la página del TPS que el gobierno va a anunciar algo cuando tengan el tiempo de hacerlo, no lo han hecho y por eso se hizo esa extensión automática bajo la ley, porque
1: oye,
4: no hicieron nada.
1: Oye, Mileti, ¿y qué pueden hacer todas estas personas que ya saben este deadline que existe? O sea, ¿cómo puedo prevenirme para quedarme aquí?
4: Pues es en realidad lo malo, de que si no hay una extensión van a perder esa protección. Tienen
5: ¡hombre!
4: Que buscar asesoría legal ahora. Yo les digo a todos los que tienen el TPS, si tienen el Advance Parole, si lo usaron, pidan la residencia o busquen manera de tener otro tipo de protección, porque no se sabe si se va a extender o lo van a cancelar.
0: Y esa gente que se le venció y anoche no escucharon que se va a renovar o no le dan la extensión, ¿puede seguir trabajando, Leti?
4: Pues es lo malo, que no anunciaron ninguna extensión y el permiso de trabajo ya se venció. Entonces los empleadores tienen que decidir si quieren decirles, okay, te vamos a dejar trabajar hasta que el gobierno anuncie algo, o también tienen el derecho de pues despedirlos porque el permiso de trabajo ya no está vigente.
5: Oye, Leti, y dices, okay, háganse residentes. ¿El TPS es camino a la residencia o habría que buscar la manera por otro lado?
4: No hay ningún camino directo a la residencia por TPS. Tienen que casarse o tener hijos ciudadanos que puedan hacer la petición familiar.
1: Ay,
0: oye, y mencionaste que los salvadoreños, ¿quién puede recibir TPS? ¿También los mexicanos, los
4: No. El TPS lo designa el gobierno para un país específicamente cuando ese país corre algún peligro o hay algo donde los ciudadanos de ese país pueden correr peligro si regresan. El TPS lo hicieron para El Salvador en el 99 porque el país estaba muy peligroso. Pero cuando ya el gobierno se da cuenta de que el país ya es seguro que para que regresen, entonces quitan la designación para que sus ciudadanos puedan regresar.
5: Ándale. Ya tenemos a Nancy con nosotros.
4: México nunca ha tenido.
5: Ay.
1: No han ido a México entonces.
5: Sí, no.
1: No saben el peligro que hay.
5: No, y corrígeme si estoy mal, digo, tú eres la experta, Leti, pero desde la amnistía del 80, esta la del campo, a México no nos han dado nada, a los mexicanos.
4: Exacto. Wow. Exacto, pero la amnistía, nada para mexicanos.
0: Pero
4: nada.
0: La amnistía estuvo buena, güey.
5: Pues sí, güey, pero y las nuevas generaciones, ya fue hace 40 años, sí. Veo.
0: Pues
5: ya necesita más algo, papi. Tenemos a Nancy. Hola,
0: ay,
5: Nancy.
0: Ay, qué triste.
6: Hola, buenos días.
5: Buenos días, tu pregunta.
0: Ay, mi amor.
6: Sí, metí la aplicación del Parole in Place por mi hijo militar en junio 2025. Aún no ha tenido una respuesta. ¿Cuánto tiempo más tardará?
4: Sí, ahorita los tiempos de procesamiento para los beneficios discrecionales han subido bastante. Antes era como de 6 a 8 meses, ahora ha visto parole in place que se tardan hasta 1.5 años. Entonces es normal que se esté demorando su caso. Si pasan más de 6 meses más, les sugiero que mande un USCIS inquiry.
5: Eso, suerte, Nancy. A ver, mira, Nancy. Tenemos también a Eric con nosotros. Bienvenido, Eric. Tu Eric. Pregunta, por favor.
2: Sí, aló, buenos días.
5: Buenos días.
1: Good morning, baby.
2: Saludos a todos ahí, bendiciones, Pau, y a todos ahí. No, nomás que se me había vencido, se me venció mi tarjeta permanente residente, y pues la tenía guardada y se me olvidó, y pues ya cuando ya la miré ya tenía que estaba expirado, pero no sé qué va a pasar ahora.
5: Ay, mamá, a ver, no te nos vayas, Eric. Buena pregunta, regresamos con la respuesta de la abogada Leti Valencia. Preguntas 1-855-370-3100. Cáiganle a YouTube, estamos en vivo. Dejen su comentario también. Leti va a estar con nosotros ahí en YouTube. Y enseguida, atentos, porque Pao Sasso nos va a decir cuántas manzanas le trajo al profe.
1: Ay, me estoy poniendo así bien sabrole con las manzanas, ¿eh?

0: ha llegado el momento de apuntar cuántas manzanas trae el día de hoy. A ver. Pao Sazo para el profe. Recuerda, las ricas manzanas del bueno, la mala y el feo. Es suerte.
1: Sí es. Miren, traigo 3 apples. 1, 2, 3.
2: Manzanas, 3 ladrillos.
1: Apúntenlo, por favor. 3 manzanas les traigo yo, Pao Sazo.
0: Eso, muy bien, apúntele. Ahorita más adelante, el feo nos dice cuántas tiene. En la próxima hora te puedes ganar $1,000.
2: ¿Cuántas manzanas traeré yo?
0: ¿Cuántas? Tenemos con nosotros a abogada de inmigración, Leti Valencia. Preguntas. 1-855-370-3100. Oye, Leti, y nos quedamos con la pregunta de Eric, que dice que tenía la residencia guardada ahí en un cajón. Nunca la revisó. Ya cuando se fijó, dijo: ¡ay, mamá! Voy a ver qué onda.
2: Silencio.
0: ¿Qué? Eric, ¿la necesitabas? ¿Qué ibas a salir del país o qué ibas a hacer? ¿Por qué te fijaste de que se te venció?
3: Porque nos movimos de casa, diga.
1: Uy.
3: Ah. Y cuando ya la miré, ya que no la miré, pues la saqué de la caja y está ahí y ya.
0: Sí, está empolvada.
1: Es que uno cuando guarda muy bien las cosas, luego hasta se le olvidan.
0: ¿Qué puede hacer, Leti? O ya dejó de ser residente él, ¿o qué puede hacer?
2: Ahí.
4: Exacto lo que muchas personas piensan, que si se vence la tarjeta, pierdes tu estatus, pero no es así. Lo único que significa es que no puede usar esa tarjeta para viajar, pero el estatus como residente lo va a tener siempre hasta que un juez, solamente un juez de inmigración puede revocar su estatus, y aparte cuando usted mande la renovación, le va a llegar un recibo con una extensión de 24 meses, así que hágalo lo más pronto posible para que si necesita viajar, pueda usar la residencia vencida y la extensión.
1: Estamos con la abogada más top in the world, Leti Valencia, la mera mera. Mero, mera. A ver, Jaime, pregúntale, porfis, ¿qué quieres saber de tanta sabiencia de ella?
5: Buenos días, abogada.
1: Hello, Luis.
4: Buenos días.
5: Mi nombre es Jaime. Tengo una pregunta. Mire, yo tengo TPS de El Salvador, pero en el 2001 tuve una deportación, pero mi deportación está administrativamente cancelada. ¿Se podrá hacer algo en ese aspecto?
4: ¿Cómo que tuvo cómo que se canceló la deportación?
5: Pues en la
4: folla dice que aparece.
5: No. Agarré TPS. Y luego en las follas aparece que está administrativamente cancelada, pero como el TPS se acaba, pienso yo que esa deportación se activa automáticamente.
4: Puede usar su número de extranjero y fijarse en la página del Tribunal de Inmigración cuál es lo que dice, pero si un caso está administrativamente cerrado, no cancelado, cerrado, significa que lo durmieron en el tribunal, pero lo pueden reabrir. So, básicamente, tal vez tenía deportación, reabrieron su caso, lo cerraron, donde ahora sigue como activo, pero su caso sigue dormido hasta que lo puedan reabrir. Pero si pierde la protección del TPS, ICE tiene todo el derecho de reabrir su caso con el tribunal y tratar de iniciar procedimientos de deportación en su contra de nuevo.
2: ¡Ole! Ay, loco. Oh, tenemos God. También al Manuel. ¡Meño! La pregunta para la abogada en caso de inmigración Leti Valencia, Meño. Manuelito.
6: Buenos días.
2: Buenos días.
6: Mi pregunta es, entré en el 2011 la última vez. Antes ya había entrado y salido. Tengo un hijo ciudadano, nunca he tenido problemas y ya en octubre cumple los 21 años. Mi pregunta es...
4: ¿Cuándo dice que...?
6: Mi pregunta es si puedo tener problemas por haber entrado y salido antes. Ahorita tengo 15 años sin salir.
4: Okay. La ley dice que si una persona entra y sale más de una vez de manera ilegal después del año 97, puede que tenga un castigo permanente, porque básicamente el gobierno castiga por violar las leyes migratorias al entrar al país más de una vez de manera ilegal. So, si en un momento antes del 2009 había entrado al país de manera ilegal después de tener más de un año aquí, entonces tiene un castigo de 10 años. Para poder arreglar a través de un hijo, tiene que estar afuera del país por 10 años o arreglar a través de una visa humanitaria.
0: Eso, Manuel. Hey. Mira, tenemos a José con nosotros. ¿Qué onda, José? Tu pregunta para Leti Valencia, por favor, abogada de inmigración.
1: Pepe.
7: Hola, buenos días.
0: Buenos días.
7: Y sí, bueno, mi pregunta es que yo también tengo una petición de mi padre ciudadano y ya tiene muchos años, como más de 20. Y me han dicho que sí, también tengo el castigo permanente, pero vi una abogada, bueno, según no era abogada, se dice paralegal, no sé si es abogada realmente. Me dijo que sí puedo arreglar, pero que tengo que salir 3 años. Ella es lo que me dice, como 3 años. No sé si es verdad, me confunden con todo eso.
4: Bueno, el castigo de 3 años aplica a personas que tienen más de 6 meses con presencia ilegal, pero menos de 1 año y se salen del país. Si tenía presencia ilegal por más de 1 año y se sale del país, tiene un castigo de 10 años. Y si vuelve a entrar, tiene un castigo permanente. La petición familiar de un hermano, de un padre ciudadano, no cura ese castigo, solamente estando afuera del país por 10 años o a través de una visa humanitaria.
1: Ay, mi Leti. Tenemos al Jorge. ¿Qué onda, Jorge? Pregúntale a la abogada más top ever.
8: Hola, buenos días.
0: Buenos días.
1: Hola. Ay.
8: Disculpe, licenciada, yo tengo una preguntota. Yo, mi mamá es ciudadana americana. Ella creo que le tocó arreglar en el 80 con el... con el cuando aventaron que arreglaron todo, la mayoría, pues, ¿verdad? Que se hizo residente. Ella... tuvo 3 hijos acá, últimamente tuvo otro, y ella ya, pues creo, obtuvo la ciudadanía, porque tuvo un hijo en el ejército aquí en Texas, y a mí nunca me quiso arreglar. ¿Hay alguna manera de que, por ejemplo, que yo no le tenga que pedir a ella para yo poder arreglar la ciudadanía, o perdón, la residencia o algo así? ¿O se necesitaría fuerzas que yo le dijera a ella que me pidiera o algo así?
4: Para poder arreglar por ley, cuando tienes padres que tengan estatus legal, tienen que ser ciudadanos y tenían que haberse convertido en ciudadanos antes de que usted cumpliera los 18 años. Es la única manera de arreglar a través de la ley, porque es una derivación de la ciudadanía. Pero si no era así, entonces sí, su madre tiene que apoyar y peticionarlo afirmativamente. Si no quiere hacerlo, pues no hay ningún derecho de que lo tenga que hacer.
0: ¡Suerte, mi Jorgito! Leti, ¿dónde la gente te puede seguir en redes sociales también? Que te llamen, por favor.
4: 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Y recordatorio, nosotros no tenemos el WhatsApp.
0: Perfecto. Ay. Gracias a ti. Oye, y te quedas con nosotros en YouTube, por favor.
1: Claro, para siempre, sí.
0: Ay, forever. Cáiganle, YouTube @bueno malo feo, ¿eh?

0: más adelante en El Bueno, la Mala y el Feo.
1: Señores, tenemos un invitado especial aquí en cabina, un artista internacional, la anda rompiendo mi compadre.
2: Machín.
1: Además, regalo especial también para todas las banderas, para todas las personas que se quieren conectar, toda la bandera
2: en YouTube.
1: Cáiganle a YouTube arroba bueno mala feo, porque vamos a tener un regalo que mi compita les va a dar a todos. ¡Wow! Y va a ser
2: eso. Me gusta de los artistas chido. Que vengan con un regalo bonito. Simón. Pa' que la raza se agasaje machín, loco.
1: ¿Lo quieres, Kyle, a YouTube? Arroba bueno mala feo. Ahorita regresamos y también enseguida el feo nos va a decir cuántas manzanas trae el día de hoy.
2: Abuelita de Batman.
1: Ya vienen, ya vienen. Cuéntalas.
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15: ¿Qué creen?
16: ¿Qué? Tenemos un invitado especial. Ahorita les vamos a decir quién es más adelante, pero antes, hay una diputada en México, una política, la cual ella está despertando demasiada controversia.
15: ¿Neta?
16: Por todo lo que está haciendo.
15: Chale.
16: Tenemos imágenes.
17: Y despertando otras cosas,
16: Otras cosas también. Tenemos imágenes. ¿De qué se trata? Cáiganle en ese momento a nuestro YouTube,
15: chiquitita,
16: arroba uno malafeo.
15: Está buena.
16: Ella abrió su cuenta de OnlyFans.
17: Oye, si en el gobierno se gana bien, imagínate cuánto se debe estar llevando.
16: Señores, y la diputada está.
15: Ay, es bien diputada. No,
16: aquí en la radio me encantaría que la vieran. Sería el sueño, pero pues no.
15: Cáiganle
16: a YouTube, arroba bueno malafeo, para que vean a la diputada.
15: Me queda un infarto.
16: Tenemos fotos.
17: Échenles aire.
16: Es más,
15: en otras ocasiones no la habíamos tenido aquí.
16: Me quiero casar, güey. Me quiero casar.
17: Cáiganle.

0: manzanas y en la próxima hora $1,000. Suerte, suerte.
1: Ahí va.
0: Venga.
1: Traigo, mira. Una, dos. O traigo dos manzanas.
0: ¡Dos!
1: El día
0: de hoy.
2: Al ratito, cuando pidamos la llamada, si le atina, bueno, si la sumas, si te diste color, cuánto traía Pau, y luego las mías, las sumas, te ganas $1,000.
0: ¡Eso! Así que suerte, ¿eh? ¿Cuántas dijo Pau?
1: Dos. Yo dije dos, del yo dije feo. Dos.
0: Qué chido. Apúntele en la próxima hora. Muchachos. Ay, ¡viva México!
3: ¡Viva! ¡Señor!
0: Mi México mágico.
1: Claro.
0: Ahora sí, ¡qué hermosura!
3: Ahora sí, ¿qué pasó?
0: Pues les voy a platicar algo increíble. Es más, me encantaría que aquí en la radio lo vieran. Lamentablemente esto no es tele. Cáiganle, estamos en vivo en YouTube. Arroba bueno, mala, feo. Porque les vamos a poner imágenes de la exdiputada y política Sofía Yunes. Porque no tiene necesidad de andar en un mundo tan
1: de
0: ruin,
1: sacar de trabajar,
0: tan difícil, Simón. Lo que pasa es que ella, exdiputada, acaba de sorprender a todo mundo, señores, al abrir nada más y nada menos. ¿Qué?
3: ¿Qué?
1: ¿La blusa?
0: Su cuenta de OnlyFans.
1: ¡Ay, diputada!
3: O sea, ya no está en el gobierno, ya no. Baigón, la diputación.
0: No puede estar, ya no está en el gobierno.
3: Pues no sé, a lo mejor puede hacerlo. Digo, a lo mejor la gente no la va a tomar tan en serio, pero podría.
1: Ay, yo sí la tomo
0: en serio.
1: Yo
0: te voy a decir algo. Yo la saco del OnlyFans. La saco del OnlyFans. Está preciosa.
1: Yo mejor
3: la... No. Está muy guapa, está muy bonita,
0: está
3: muy
0: buena,
3: sabrosa.
0: Está buenísima.
1: Yo la facturo mejor.
0: Está riquísima.
1: Imagínate, vas
0: a ser... Soy el tigre Toño por la...
1: Vas a ser rico con esa vieja.
0: Riquísima.
1: Que facture. Qué rico.
3: Sí.
1: Amor, a ver, ¿cuánto hicimos?
3: Yo les voy a decir una cosa.
0: A ver.
3: Hay mujeres que están guapetonas.
1: Esta
3: mujer está top, está sabrosa, está... A ver, tiene como en la parte de arriba, en la pechonalidad, como si tuviera dos melones. Luego, o sea, les voy a decir como si fuera fruta.
1: La
3: una
1: pierna.
3: Cinturita como así, no sé, muy pequeña.
1: Como abejita.
0: De pera.
3: Ándale.
0: ¿De pera?
3: Y luego unos glúteos como ¿qué podré decir?
0: ¡No!
3: Como unos durazos.
0: ¡No!
1: ¡Uy, la pierna!
0: Señores, la estamos viendo
1: la pierna.
0: Ahorita.
3: La cara del feo de
1: detrás. ¡Ay! ¿Qué es eso?
3: Se le abrió el ojo.
0: Arroba
1: otra foto.
0: Bueno, mala, feo en YouTube.
1: Para tomar el screenshot.
0: Está en traje de baño, güey.
1: Quiero hacerle zoom a esa foto yo, loco.
0: Preciosa, mira nomás.
1: Ay, güey, qué es
0: ahí la estamos viendo encuerada.
3: No, pero a ver,
0: cállale. YouTube está encuerada.
1: Algo bien importante. ¿Qué cochinero de vieja?
0: Mira nomás eso.
3: Cállate.
1: ¿Qué cochinero de vieja?
3: ¿Por qué?
1: El que tengo en la casa.
3: No digas tonterías. Mira, ahí le va el mejor equipo in the world.
0: Por supuesto.
1: Ay,
3: arriba en América.
0: Ahí sí la estamos viendo. Con su playera de las Águilas del América, bien. Y
1: está bien buena la ruta.
0: Ahí estamos viendo una imagen de ella cuando era diputada y política.
1: Yo voto por ella.
0: Ahorita ella pues
1: mira,
0: ya abandonó Movimiento Ciudadano, ¿cómo es la canción? ¿Eh?
3: Movimiento Ciudadano, Movimiento Naranja.
0: Ya lo abandonó.
3: ¿Por qué habrá abandonado eso?
1: Ya le cambió de nombre.
3: ¿Cuál era su interés?
1: Movimiento Durazno. Mira el durazno.
0: Güey, hermosa.
3: Pero
0: hermosa.
3: Muchas veces en el gobierno son bien trácalas, se llevan mucha lana y creo que se va a llevar más dinero en el OnlyFans que en el gobierno. Tomó una buena decisión.
0: Simón.
1: Te dije, Pau, la estás regando, el locutor.
3: No, yo soy feliz aquí, mi vida. Yo.
0: Oye, nos comenta por acá el compa Josué, dice, antes era diputada, ahora es
1: bien
0: Dipufans.
3: Simón. A la máquina.
0: A ver, ponte la foto donde está encuerada.
3: Mire, que alguien le ayude. Bueno, mala, feo.
1: No, güey.
3: Oigan,
1: no.
3: Pero a ver, una pregunta.
0: ¿Eh?
3: Si ustedes tienen... Son unos cerdos.
1: ¿Qué es eso?
3: A ver, si ustedes tienen a una diputada que es así, ¿creen que jaló o por algo se salió? O sea, ¿creen que la gente le creía todas las cosas que proponía?
1: Yo le creo todo lo que me diga esa vieja.
0: Mira, ahí está encuerada. Mírala. ¿Qué hubo? ¿Qué hubo?
1: No seas baboso, güey.
0: ¿Qué, güey?
3: Está vestida de cuero.
1: Calzones,
0: yo. Está vestida de cuero.
3: Ay, Jesús.
1: Dame la foto para hacerle zoom la otra.
3: O sea, yo les quiero decir que mis compañeros se les abrieron los ojos. El feo, el que tiene cerrado, lo abrió.
0: Hermosa.
1: Pero así era.
0: Hermosa.
3: Está entrenando, haciendo ejercicio.
4: Dejes de ser un marrano.
3: A ver si los motiva.
0: Yo sí me ando suscribiendo a su OnlyFans, muchachos.
1: Oye, ya estoy. Desde anoche.
0: Ahora, no, estás... yo tengo una amiga que cuando abrió su OnlyFans, en 3 días ella juntó $60,000.
3: Es una locura.
0: En 3 días.
3: Es una locura.
0: ¿Cuánto estará ganando esta preciosísima exdiputada Sofía Yunes, que yo digo que debería ser Miss México?
2: Debería ser mía mejor. Mira, ay, es así.
0: Debería ser Miss Nachas.
2: Yo tengo una amiga que no le fue muy bien. ¿Por qué también no? Una cuenta en OnlyFans.
3: Ah, sí. Ustedes deberían de abrir su cuenta, pero en el OnlyFit, porque es el único que ganaría.
2: ¿El pelón?
0: No, el OnlyPigs, creo.
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0: Señoras y señores, tenemos invitado especial con nosotros. Vamos a recibir un compita que lo queremos retear todo. Ya tenemos también un ratón de, pues, no saludarlo de nuevo.
3: Oye, está altísimo, no manches.
2: Hace mucho que no nos da boletos, Marco.
3: Cállate.
0: Oye, él también nos acompañó, creo que fue nuestro tercer aniversario, ¿te acuerdas, Aito?
2: El aniversario del bueno, la mala y el feo.
0: Sí, lo queremos retear todo. Vamos a recibir a mi compita, ¡el fantasma! ¡Fantasma!
3: Hola, hello.
0: ¿Qué onda, mi carnal? Qué gusto saludarte. ¿Cómo estás, mi fantasma?
3: ¡Qué rico hueles, fantasma! Bien,
5: muchas gracias.
3: Oye, dicen que un hombre tiene mucho que decir con el aroma que trae. ¿A qué hueles tú?
5: Pues, a cansado.
3: ¡Ay!
2: Oye, ¿qué quiere decir el pelón? Huele a carnitas.
3: Yo no te puedo decir.
5: No, porque tuvo un buen desayuno. De

0: utilizado, pero ya dejamos otra vez, ya me mandaron a arreglar todos los detalles que tenía y ya la traje como nuevo.
1: Ojalá, esa es tu talla.
0: Sí, esos son todos los trajes que yo he puesto.
1: ¡Ay, qué padre está! ¡Wow! Edición especial. Ahí tiene, estuvo en el cuerpo del fantasma, en un concierto. Imagínate todas las energías. La ropa tiene mucha energía. ¿Neta? Cuando estás en un concierto y toda la gente grita, canta, se emociona, va contigo y todo eso lo tienes.
2: La ropa chupa la energía. ¿Sí, no?
3: Recuerdo yo cuando tus inicios usabas hasta, ¿te acuerdas el osito Bimbo? Y usabas así esos detalles y esa indumentaria. ¿Sigues con eso o ya no?
0: No lo hemos utilizado ya. Ahorita estamos usando, obviamente, la marca del fierro que traigo yo como de ganadero. Entonces, traigo yo una marca de un equipo que están ahí en Culiacán que juegan. Entonces, yo traigo otros trajes que traen otro nombre. Pero en estos discos nomás dice el fantasma. Pero ahorita yo estoy portando otra cosa.
2: ¿Y si pagan?
0: No, pero es mío, es el fierro mío.
2: Es que el pelón traía uno, el de la Michelin, de las llantas. Porque así se miraba este güey.
1: Oye, ¿en qué momento decides apoyar los deportes? Porque muchas veces los artistas solo cantan y se dedican a lo suyo, a lo suyo, a lo suyo. Y es bien bonito escuchar a alguien que empezó desde abajo también, ha crecido, le costó mucho trabajo, la está rompiendo y decir, oye, ¿sabes qué? Esos chavitos se están matando, yo los voy a apoyar y les voy a aportar aquí una lana y los voy a hacer famosos como yo.
0: No, pues nosotros le echamos ganas y poquito de que se puede nomás. Pero la mala verdad es que pues tratamos de hacer cosas que son un poquito más diferentes. Incluso como él dice, se me había olvidado que se tenía yo un trajecito que tenía el Bimbo.
3: ¿Te acuerdas? Al principio, ya llovió. Oye, pero la gente, o sea, increíble cómo el fantasma es de esos artistas. Yo le llamaría, vienen del underground. O sea, en el underground te moviste duro, carnal. ¿Cómo un artista comienza a crear una red cuando tú dices, no necesito radio, no necesito tele, no necesito que a Don Francisco, que ir acá, que ir allá?
2: Que al bueno, la mala y el
3: ¿te acuerdas? Porque en mis tiempos era el que no iba a con Raúl Velasco siempre en domingo, no triunfaba. Pero tú ya viviste otra realidad, fantasma.
0: Sí, no, pues nosotros entramos en el momento, todavía no estaba ni el Instagram. Apenas yo creo que estaban iniciando.
3: Sí, güey, ¿cómo lo
0: hiciste? No había, Facebook se andaban dando, pero digo, son los únicos. Pero sí. Obviamente que no es lo mismo que ahorita pega una canción y a todo el mundo la escuchó como para la mañana. Se la pone ahorita la noche, pegó para la noche y ya en la mañana ya está bien. Ajá. Pero aquí era puro, pues obviamente como, escucha a este amigo, está perro. Y escucha a este amigo. Pues obviamente así como empezamos ya gente del tiempo de atrás.
1: Sí. Oye, ¿cuántas personas te dijeron que no? ¿Alguna vez así cuando ya estabas pegando te dijeron, ay no, una disculpita siempre, sí?
0: No, pues la mera verdad es tratando de juntarme con la gente así, porque es más bonito andar con la misma gente que andamos con, que te dan así ánimos y apoyo para adelante, entonces.
1: Claro.
0: ¿Para qué buscar?
2: Pero esa gente que te dijo que no, ahora te busca.
0: Pues ahorita quién sabe, porque ya andamos muy.
1: Sí, ya ni les contesto el WhatsApp.
0: Ya se le olvidaron los números.
3: Oye, fantasma, llega un momento en la vida donde me imagino que tú te la viste bien difícil. O sea, el dinero, no había feria y todo el rollo. Pero llega un momento donde dices, pues ya hay suficiente. O ya hay lo necesario. ¿Cómo seguir todavía con la motivación? Porque pues tú aparte tienes negocios, tienes otras cosas también, la barbería y todo el rollo. Pero ¿cómo seguir adelante con la motivación de seguir todavía cantando, dándote estas friegas que dijiste ahorita, vengo cansado, andas de arriba para abajo?
0: No, pues tenemos que aturar de todos modos. Si no es trabajo, cualquier trabajo es complicado, ningún trabajo fácil. Si no, pues imagínate, te verá la línea larga, pero... pues tenemos que darle para adelante. Lo bueno es que la gente nos sigue apoyando. Ahorita estamos cumpliendo 10 años de carrera, entonces. Esta es mi gira de la década, que se llama la Década Tour. Entonces, pues lo bueno es que la gente nos sigue apoyando. Eso es lo más mejor, porque ya vamos a los eventos, la gente nos sigue apoyando. Entonces, pues ahí todavía tenemos la gente apoyándonos. Entonces hay que seguirle para adelante, sacando más cosas. Y ahorita estamos sacando más material, ya más mariachón. Estamos sacando corridos con banda, pero ahorita tenemos unas piezas que están en mariachi. Entonces, es lo que estamos ahorita moviéndonos.
2: Oye, ¿Quién te puso el nombre del fantasma?
0: Es Carrillo entre las
2: porque
0: todas las
2: desaparecidas.
0: Eso también. No, pues toda la familia, nosotros son morenos claros. Hay uno moreno y nosotros, yo salí más blanco de la flota ahí de la familia y pues ahí le dieron Carrillo entre nosotros, ya sabe que el hijo del lechero y fuera de esas.
1: Ay, no.
0: Pero le dije, yo nomás le dije, lo que pasa es que conmigo tuvieron más tiempo de hacer el amor, le dije, pues
3: te hicieron bien.
0: Salió grandote, calmado.
2: Pero lo grande es por el queso del WIC. De todo el queso que le da el gobierno.
1: Que creció. Oye, ahorita estás festejando 10 años, una década, es una vida. Pero ahorita, ¿qué gustitos te das que antes no podías? Porque hay veces que hay personas que antes de entrar a un concierto dicen, ay, yo me echo mi tequilita, hago esto, hago el otro. ¿Hay algo que tú pidas antes de cada concierto? La neta.
0: Pues un whisky pedimos.

0: fresquito. ¿Haces algún ritual? ¿Qué haces antes de un concierto?
1: No, la verdad que no. Yo creo que pues obviamente nos subimos apresinados siempre. Cuando vamos a subir nos presionamos y hasta ahí. Ya cuando bajamos también, gracias que ya trabajamos, pero un ritual así, no, no. Pero yo digo que un gustito que nos podemos dar es que todas las semanas dormimos y nomás trabajamos el fin de semana.
2: ¡Qué para rico!
1: La
2: fiesta.
3: ¿Ese anillo que traes es un protector o qué pedo qué es?
1: No, es una hélice de avioneta.
3: ¡Ay, piloteas también!
1: No, que nosotros somos la sierra. Y pues viene siendo como el significado nosotros. Que
3: el pilotaje.
1: Llegar a nosotros con la pura avioneta.
2: Simón, tenemos con nosotros a mi compita el fantasma el día de hoy. Además, bueno, no llegó con las manos vacías, como todos los artistas. No, llegó con un regalo para todos ustedes. YouTube, arroba bueno mala feo.
1: Y algo bien.
2: Algo claro. Perrón. Lo vamos a regalar ahí en nuestro canal de YouTube, así de que cáiganle también, saluden al fantasma. Oye, fantasma, nos da mucho gusto de que estés cumpliendo 10 años, los que te faltan todavía, mi carnal. ¿Cuál es la rola favorita de tu repertorio para ti? Que te habla a ti y que tú dices, esta cómo me gusta cantarla.
1: Ay, pues es que hay varias, la cabrona.
2: Una.
3: Que te llegue, machín.
2: Que te llegue, que tú digas, estas.
1: No, pues, ay, Dios. ¿Qué le podrá decir? Yo creo que, pues,
3: ¡esa! Está bien.
2: Esa es la buena.
3: Sí,
2: ahí
3: está
2: la
3: de Cabrón
2: Iván. Y que la grabaste con...
1: Con los dos carnales.
2: Los dos carnales también.
1: Sí, señor.
2: Esa rola, ¿por qué te llega?
1: No, pues es que está buena para borracharnos. La gente de la que. Mucha gente se puede identificar con ese detalle.
0: Estás en la fiesta, imagínate. Te estás echando tus whiskitos y todo. Y de repente dices, ¿sabes qué? No me voy a escuchar a mí. Voy a escuchar a un artista que me guste, que admiro, que me late. ¿A quién escuchas en la fiesta? Que no seas tú.
1: Pues yo soy muy canelero, entonces yo soy canelo de Durango.
0: Sí.
1: Ay, mucho los canales de Durango, eso sí, con eso sí nos tomamos varias botellas.
0: Diez. ¡Ay, mi vida!
1: Y hay buen repertorio, pues no puede faltar los canales de Durango para mí.
2: Oye, ¿y cuál ha sido la peor borrachera que te has puesto? Digo, porque hay borracheras de esas que se le borra uno el cassette, ¿te ha pasado eso también?
0: Sí, se me borró.
1: Sí, varias. ¡No,
2: hombre!
1: Pues que la gente ya andan pasando las botellas alteradas, así que ya van acomodando el cuadro.
3: Se olvida todo.
1: Pero la gente sí le meten mezclas ahí el alcohol, entonces... Pues yo pienso que, una borrachera buena.
2: Pero la peor, la que dijiste, Diosito.
3: Que no te acordás
2: no,
3: de nada.
2: No vuelvo.
0: Pero que te portaste acá, que hiciste alguna locura, así.
1: Ay, no, tanto así no, pero... no me acuerdo, la neta, que han sido varias.
2: Oye, estuvo tan buena que ni se acuerda.
1: No, pues es que...
3: Ah, pero le dolía el lomo.
1: No, lo peor, bueno, que cuando uno hace su propia fiesta y agarrate el grupo y va a hacer algo bien, y ya cuando menos piensas no escuchaste ninguna cosa, entonces nomás te levantas la mañana diciendo, ¿ya pasó?
3: ¿Qué hice?
1: Valió madre.
0: Oye, ¿qué te gusta comer, fantasma? Porque yo creo que uno de los placeres de la vida, ya dijiste que intentas dormir, que eso es algo que te das, pero ¿qué comes? ¿Qué es tu platillo favorito? ¿Te gustan los tacos?
1: A mí me gustan las enchiladas suizas.
0: ¡Ay, mi
2: qué rico!
0: ¡Ay,
2: qué rico!
1: Enchiladas suizas son muy buenas.
0: A ver, dinos tu platillo perfecto. ¿Qué? A ver, las enchiladas suizas.
1: Voy a agarrar como una o dos enchiladas suizas, unos frijoles puercos.
0: Uy.
1: Y ahí puede echar
3: ay,
1: ahí, no
3: güey.
1: Sé. Pues no sé, un quesito de asadero o algo así, requesón o nada.
0: ¿De tomar qué?
1: No, pues de tomar una cupona helada, sin falta.
0: Ay, ¿con bolillo o sin bolillo?
1: No, sin bolillo.
0: ¿Cómo sin bolillo?
1: Sin bolillo. Esos son más para el sur, nosotros vamos para el norte.
2: Sí, esos son por los chilangos.
1: Nos vamos a poner a pelear ahorita por el menudo porque trae grano y nosotros sí usamos el grano.
2: Oye, pero el menudo claro. ¿Se come con pan o con tortilla?
1: Yo la neta...
3: Con pan.
1: A mí me da igual, yo la neta yo no lo uso porque...
3: A la hora de la tragazón es lo mismo. Sí.
1: No, pero nosotros nos consumamos más con tostada.
2: Con tostada.
3: ¿Eh? Ah, con
2: tostada. Es pozoles.
3: Oh, sí, güey.
1: Tostadas normales, tostadas. Así lo usan más. Hay mucha gente que usa el pan más para abajo, pero pues no.
0: Más abajo, ¿qué? Oye, tú ya eres bien international, fantasma. Ya estás acá triunfando, tocando el cielo. ¿Qué países has ido que dices, hola, aquí me escuchan y que ni siquiera hablan el español?
3: ¿En China?
1: La República Dominicana.
0: Ey.
3: No, pero si hablan español.
1: La República, no, pero...
0: No, pero no, que te conozcan.
1: Sí, pero...
0: ¿Y yo qué
1: llegué,
0: te han dicho?
1: No, y tenían ellos... Sí. Yo era la pura banda y ellos pusieron el mariachi.
0: Ey.
1: Pues cuando yo llegué, pues ellos eran puros mariacheros ahí, de ahí mismo, del puerto, y pues tocaban muy perros, la neta. ¿Eh? Pues me quedé impresionado. Y pues tocaron puras canciones para así de mariachi de José Pedro Jiménez, era como su ídolo y cosas así.
2: Sí.
1: Yo nunca hemos andado por esos rumbos, pero los chilos que hasta allá no lo conocen.
3: ¡A Colombia! Colombia
1: también, ya estuvimos en...
3: Le gusta mucho el México.
1: Barranquilla, Cúcuta, Bogotá, Medellín.
3: ¡Qué buenas están las viejas de Colombia, loco!
0: ¡Qué bonito!
2: ¡Qué bonito es
0: Colombia!
2: ¡Perdón! ¡Qué bonito!
1: No, no, no,
4: sí.
3: Te está yendo tu pareja, no, yo creo. No, qué pedo.
4: Usted,
3: no,
4: yo sí puedo ir. Dije yo los problemas que usted me compra.
3: ¿Qué nomás dice así, mira?
2: Ay, ¿ves que ni lo dejaron ir solo al fantasma de Colombia?
3: Me fantasma. Me agüitaste, loco.
4: En 3 semanas estuvimos solos allá. Imagínate.
0: ¡Oye! Hablando del amor, a veces tener una pareja y estar en este medio es bien complicado. ¿Cómo le haces para que puedas triunfar con tu corazoncito?
4: Nomás no salgo para la calle.
0: Ay, me quedo encerrado en el hotel.
4: Me quedo encerrado en el hotel.
2: Sí, imagínate.
0: ¿Te piden foto?
4: La cosa es que mejor escondidito, sí. Ahí nos ven.
3: Ahí, eso. Ya.
0: ¿Qué? Hola.
3: ¿Se ordena Uber Eats?
4: Sí, afirma. El Netflix es una comidita y tranquila, nadie te ve.
2: Mejor portarte bien, ¿para qué andas tomando rollo?
4: Digo, pues yo estoy hablando que solo, pues en el hotel, que nadie
0: lo
4: ve.
0: Sí, no, no. Que nadie lo ve. Están mal pensados, ya viste lo que andan pensando.
2: Tenemos con nosotros a mi compita, el Fantasma. Fantasma, gracias por estar aquí con nosotros. Le seguimos ahí en YouTube, le seguimos también en
3: Vix. ¿Para regalar?
2: Hay regalo, así de que cáiganle para allá. Y obviamente también el tour década, que no se lo pierdan.
4: Afirmativo, vamos a estar bastantes lugares ahí presentes, así para que estén pendientes ahí con los lugares.
2: Eso, para que se mire el tiro.
4: Y para toda la gente, vamos a estar presentes este viernes, septiembre viernes, este viernesito aquí en Austin, para toda mi gente en la Plaza Toro R13.
2: Austin, Texas, R13. Sí.
4: Así es.
2: Perfecto, no
4: ya se lo pierdan. Ya toda mi gente, pues ya se la saben, ahí vamos a estar también ahí en Ferris, Texas, y también en Houston, ahí en la Plaza Garibaldi, siempre que se presenten toda la gente.
2: Perfecto, bandera. Cáiganle a YouTube, tenemos regalo, seguimos con el Fantasma por allá, y ahorita regresamos con las ricas manzanas del bueno, la mala y el feo.
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8: Ah, güey, ¿por qué le está celebrando 10 años? Ah. Pues decíamos, ¿de dónde salió este muchacho? ¡Qué bárbaros! Entre muchachote. La misma raza se estaban comunicando underground. Sí. Tienen que ir al concierto este vato, Un verdadero fenómeno. Tenemos a mi compita, el Fantasma. Fantasma. Oye, Fantasma, y te queremos agradecer también que llegaste con un regalo, con un premio para, pues, para toda la gente también.
9: Así es, ahí trajimos un detallito, uno de los trajes que estábamos ahí, pues tengo varios de colección. Estos son unos que mandamos ahí plasmar, ya le ponemos una firmita así, te lo vamos a regalar con toda la gente, para que estén ahí pendientes ahorita.
8: Mira, el Fantasma nos cantó una rola. Entonces, la dinámica era, porque estamos en vivo en YouTube, arroba bueno malo feo y en VIX. Ajá. Y la dinámica era que a través de nuestro WhatsApp nos manden el mensajito de la canción.
10: El nombre.
8: El nombre que cantó el Fantasma, que es la que estamos escuchando en la radio de fondo. Con mariachi, con todo el rollo,
11: qué
8: compadre.
11: Bonito.
10: Afirmativo.
8: Bien, perrón.
10: Un buen temazo.
8: Perrísimo. ¿Y qué crees? Ya tenemos a un compita que nos mandó un mensaje en WhatsApp. A ver, su nombre es Carlos. Carritos.
12: Hola, pelón.
8: ¿Dónde vives?
12: En la chamba, trabajando.
10: ¿De dónde eres, Carlos?
12: De aquí, San Antonio.
10: ¿De dónde naciste?
12: Aquí radico en San Antonio.
8: San Antonio, Texas. Eso. Compadre, el Fantasma. Saluda a mi compita, el Fantasma, que aquí te está escuchando, te está viendo.
12: No, saluditos, lo vi por el donde, era una quinceañera allá en Durango, y se acuerda.
10: Saludazos.
12: Tuvieron los tucanes y los dos carnales.
8: Ah, que te vio con los tucanes en una quinceañera, los dos carnales. Oye, ay, pues, wey. ¿De quién era la quinceañera, güey?
12: No digas.
10: No, no,
12: sí,
10: no le pregunte.
8: ¿Qué perrón?
12: Ahí mandé una foto, si la pueden enseñar.
10: Sí, pero no diga.
8: Güey, imagínate qué paquetazo.
12: Se la pueden enseñar al Fantasma para que mande un saludo.
8: Bien, viejo.
10: ¡Hierro!
8: ¿De dónde eres originario, Carlos?
13: Durango.
12: De Torreón, Coahuila.
8: Torreón, Coahuila.
10: Órale.
13: Ah, no, pues saludazo, mi amigo. Saludazo para toda la gente lagunera que anda por ahí echándole ganas, y toda la gente ahí también de Gómez Palacio en la laguna, para que chequen el punto.
8: Oye, ¿y en qué trabajas?
12: Ando ahorita en el roofing.
8: Roofing. ¿Tienes experiencia de rufero, Fantasma? Porque sabemos que eres
10: arbolero.
13: Sí, no, pero no, en así como el techo, no.
8: Ey. Oh, está muy grande. No necesitaría escalera, güey, para el roofing, ¿no?
10: No, y luego está muy grande.
8: Imagínate, Carlos.
7: Ahí me lleva como dos cabezas.
11: Oye, Carlos, ¿dónde vas a poner ese regalo? Sí, estoy alto en la foto de grande.
7: Perdón, escucha, disculpa.
11: ¿Dónde vas a poner este regalo que te está dando el fantasma personalizado?
8: Si te lo ganas.
11: Solo tú te lo puedes llevar. Solo
7: no,
11: tú.
7: Ya me lo gané. ¿Cómo que si me lo gano? Con
14: no,
7: esa parte
14: todavía no dices el nombre.
8: Todavía no. A ver, compadre.
7: ¿Ya el culpable de la canción?
8: Ah, qué bárbaro ese.
7: A ver, compadre.
8: ¿Te la sabes o no?
7: Fui el primerito.
8: ¿Te la sabes?
7: No, más o menos no.
14: No. Que...
8: Pues, ¿qué crees? ¡Ya te lo ganaste! ¡Eh!
14: Saludazo, compa, y bendiciones.
7: Ese día tocó como a las 6 de la mañana y no lo alcancé a ver porque me fui para Torreón.
14: No, pues ya para la próxima, con el favor de Dios, mi amigo.
7: No lo alcancé, me quería quedar, pero llegaron.
8: Espérame. Seis de la mañana el fantasma tocando.
14: Desconozco la situación.
7: Ay, hablar de más, pero sí, a las 6 de la mañana y me fui, me tuve aquí, no alcancé a escuchar, pero me tomé una fotito. Yo fui el mesero que le llevó a comer.
8: Ah, mesero.
14: Pues, chingón, eso. Por la orden, pues. Bendiciones, güey. Mi amigo, y muchas gracias por las atenciones y espero que le guste ahí el detalle.
8: ¡Felicidades! ¡Que lo disfrutes, Carlitos!
7: ¡Fantasma! ¡Éxito! ¡Bendiciones!
8: ¡Eso! ¡No, hombre! Mira, tiene tu foto. También, ahí nos la acaba de mandar, ahorita la vamos a subir en @buenomalafeo, ahí para que la vean. Aparte, el vato... fanático, y qué bueno que un fan así de hueso colorado
11: se lleve
8: ese premio. Qué chido, y sobre todo, qué buen detalle también, fantasma.
14: No, a la mera orden, ya saben que me gusta que la gente siga ahí con nosotros, y pues ahí están los detallitos que podemos dar nosotros, un pedacito de nuestra colección que tenemos ahí de ropa, tenemos chido. Bastante trajes, pero...
11: ¿Y dónde están los de nosotros?
14: Ah, ahí sí, no sé. Hable con la gente, ¿sí? A mí me mandaron para acá para otra.
8: Ahí se las debo.
11: Pero, luego les llamo para el de ustedes.
14: En caliente, ya sabes.
15: Y el radio escucha que ganó, que va a estar el fantasma en Austin. Si quieres boletos, ahí te los van a dar.
8: ¿Qué hubo?
15: Ya, eso dijo la manager.
14: Sí, hey. No, está bien. De una.
11: Ay, qué bonito. Entonces vas a regalar boletos para que vayan a verte.
15: No, al que ganó. Va todo.
11: Vas a regalarle a todos los de la cabina del bueno, la mala y el feo.
8: ¡Ay! Vuelo incluido, hotel, tres noches de hotel.
11: Y una mochila.
14: Comida y bebidas incluidas.
15: Y masaje incluido adentro del que ordena uno.
8: Con escala en Cancún. ¡Wow! ¡Qué espléndido! ¡Andan bien espléndidos!
11: ¡Qué bonito!
8: Oye, fantasma, nos da mucho gusto que estés aquí, mi carnal. Sí. Que te esté yendo muy bien. Te va con esta tour década te va a ir excelente. Y obviamente, bueno, falta. Toda la gente.
15: Pídele
8: que te
15: ya
8: sigue
15: los
8: apoyando,
15: boletos directamente. Estoy fregando, quiero boletos para los
14: demás. Sí, no, caliente, ahí están, ya
15: sabes, afuera.
8: Felicidades.
14: No, pues bendiciones para todos y muchísimas gracias por las atenciones. Y esperemos que la gente ahí estén ahí con nosotros y sigan escuchando el tema del culpable. Y se lo cargamos.
8: Eso.
11: Qué bonito. Un aplauso. No manchen.
8: Simón.
11: Com.
8: Aquí
11: qué
8: con el bueno, la mala y el feo. Nos vamos a dejar con esa rola. El culpable, mariachi, mi compita, el fantasma. Ahí cágale en @buenomalafeo también para que lo saluden. Gracias, compadre.
14: Y ánimo.
8: Eso.
16: Aquí está su culpa.

0: teléfono 1-855-370-3100. Márcanos de volada y dinos cuántas manzanas dijo Pau, cuántas manzanas dijo el feo. Suerte, ¿eh?
1: Pueden ser para mí.
2: Llevarte $1,000, $1,000. Imagínate, ahorita cierras los ojos, no los tienes, los abres y los tienes en tus manos.
3: $1,000. ¿Cuánta gente no está necesitando allá afuera de perdida unos 100? Pero no aquí manches. Estamos regalando $1,000.
2: ¡Qué belleza!
3: Porque la economía está bien madreada, la inflación está todo lo que da. La verdad es que lo de la federal no quiere bajar el
0: interés. ¿La gasolina, güey? ¿Qué está pasando con la gasolina?
3: El interés no quiere bajar lo de la federal y el petróleo está bien caro. Y la gasolina está muy alta. Y bueno, estamos regalando
0: todo.
2: No, está carísimo. Está muy cañón, la neta.
0: Todo. Así que, a marcarse dicho, 1-855-370-3100. Creo que esa es la promoción más fácil que hemos tenido, muchachos, porque es escucha, diviértete, cotorrea y gana.
3: Abuelita,
0: así, así de fácil. En la hora anterior, Pau dijo cuántas traía. Luego también lo dijo el feo. Súmalas, cuántas manzanas. Y para este regreso a clases, $1,000 para que te alivianes.
3: Con la cantidad correcta. Sí, de manzana.
0: Sí.
2: Claro. ¿Cuántas apples dijimos? 1-855-370-3100.
3: El truco aquí es estar poniendo atención nomás.
2: Yes.
3: No más. Y ya con eso.
2: No más.
3: Es que mucha gente dice, así, le voy a adivinar. No, ¿para qué adivina? Mejor ponga atención.
0: Oye, ¿te acuerdas cuando comenzamos la promoción, la primera llamada que tuvimos?
3: No, ni una.
0: Creo que se llamaba Ashley. Llamó, ni había escuchado, pero ella dijo, lo voy a intentar. A ver qué rollo.
3: Pues sí, pero no intente, mejor
0: y
3: escuche.
0: No escuchó, perdió y se acumuló el dinero. ¿Será que el día de hoy se llevan el dinero o se acumulará para el día de mañana?
2: Oh my God, ojalá se lo lleven.
0: A ver, buscamos llamada ganadora. Ahí te va el teléfono, es el 1-855-370-3100. Bueno, bueno.
3: Bueno.
2: Hello, Wiz.
0: Bueno, a la una.
3: Bueno, bueno.
4: Bueno.
0: Sí, ¿cómo te llamas?
4: Hola, mi nombre es Angélica.
3: Angélica.
2: Angélica, baby, ¿de dónde eres?
3: ¿Dónde ¿De dónde?
4: De aquí de Chicago.
0: ¡Chicago!
3: ¡Qué fácil está Chicago, güey!
0: Oye, Angélica, ¿qué harías si te ganas $1,000? ¿Para qué te sirven, Angélica?
4: Oh, pues, para pagar mis biles y pasear a mis niños.
2: Oh, qué bonito. ¿A dónde los quieres llevar a pasear, mi reina?
4: Pues por acá hay un museo de Balloon Museum. So ahí quieren ir ellos.
0: ¿De Balloon Museum de globos?
2: Qué padre.
3: Creo.
0: Sí. Ah, qué chido.
3: Oílo, también está ahí el río en Chicago.
0: No, mira, no sé si también no sé si ya ha sido, a lo mejor le gusta, les va a encantar a los niños, a mí me encanta. No, el de historia natural en Chicago. Está precioso, güey.
2: Qué padre, me gustan esos museos.
3: Está increíble. Oh, my God, el museo de arte.
0: ¿Ha sido a ese? ¿Ha sido a ese?
3: Ángela.
0: ¿Sí?
3: Oye, Ángela.
0: Ahí tienen el tiranosaurio Rex más completo del mundo.
2: Ay, qué padre. Ay,
3: oye, hija. ¿Ya fuiste al museo de arqueología y petrificación de piedras?
0: Ay,
3: feo,
0: ya
3: cara
0: cállate,
3: de árbol.
0: Cállate.
3: No, ya. ¿No?
2: Yo oye, Maniwis, ¿escuchaste cuántas manzanas dije yo y dijo el feo?
3: A ver.
4: Sí.
2: Oh my God.
3: How many? El de Pau.
4: Pau dijo 3 manzanas y el feo 2 manzanas.
0: A ver, Pau dijo 3 manzanas.
2: Yes, baby. Yes, baby.
0: ¿Y el feo dijo cuántas?
3: ¿Cuántas dije yo ya ni
4: dos?
3: Me acuerdo.
0: Dos.
3: ¿Y dije dos?
0: ¿Segura?
4: Sí.
0: ¿Cuántas en total?
4: 5.
0: ¡Felicidades! ¡Se acaban de ganar $1,000!
3: ¡Chicago!
2: ¡Mi vida!
4: ¡Ay, muchas gracias!
0: No, hombre, al contrario, Angélica, ¿cuántos hijos tienes?
4: Tengo 3.
0: ¿Tres hijos?
2: Oye, mi reina, ¿te costó mucho trabajo que entrara tu llamada?
4: Sí, la verdad que es la primera vez que participo y pues también gracias a mi esposo que me estuvo ayudando.
3: ¡Ah, qué bueno!
2: Trabajo en equipo.
0: ¿En qué te ayudó tu marido? ¿Marcando o qué?
3: Está deteniendo.
0: ¿Contando
3: el celular?
4: No, en decirme de las manzanas también.
3: ¡Ah! ¿Qué te dije?
2: Teamwork.
3: ¿Qué te dije? Si no van a estar escuchando, pongan a alguien más como el esposo de esta mujer para que pongan atención. Este fulano le dijo la cantidad que dije yo.
0: No, pero no te enojes tampoco.
3: No grites,
0: güey. No eres mi vieja. Angélica, felicidades, que lo disfrutes.
4: Muchas gracias.
0: Otra oportunidad mañana.

0: el feo y esto.
1: Vamos a regresar con experto en finanzas a continuación para aprenderle a lo del billuyo, muchachos.
2: Es que hay gente que, por ejemplo, ven al otro que trae un celular bien caro, esos de los grandotes, como alguien que yo conozco, sí. Y llegó aquí y dijo, ay, ahorita lo voy a comprar. ¿Pero cuánto cuesta? 2,000 y algo. ¿Eso vas a pagar? Te lo voy a meter a la tarjeta, lo voy a agarrar en crédito. Y ahí anda copiándole al otro locutor, con el celular. ¿Será bueno?
1: Oye, feo.
2: Comprar un celular con un acrédito, con una tarjeta.
1: Acaban de anunciar. Apo acaba de anunciar sus nuevos teléfonos.
3: Ya carísimos.
1: ¿Ya vieron cuánto van a costar?
3: Empieza desde 2,000 hasta 3,200.
2: No, ¿cómo?
1: Carísimo.
2: 4,000. ¿Cuánto va a costar el Apo?
3: No, no hay manera.
2: ¿Cuánto?
1: El que se dobla, el dúo, creo que el más perrón. De lo que dijo Pau, 3,200, 3,600.
2: Hay gente que no puede comprarlo, no tienen el cash, ni tienen la chamba para poder pagarlo.
3: La mayoría,
2: pero lo quieren meter en la tarjeta y agarrarlo en crédito. Apagas, así como el copión que te copió.
3: ¿Quién?
2: Aquí uno de los jefes. ¿Qué? ¿Deberíamos de comprar un celular tan caro así, a crédito?
3: No tiene.
2: ¿Metérselo a la tarjeta? Nos lo van a explicar al regresar. Carlos Guamán, no te vayas.
1: Ya volvemos.
2: Te conviene.
1: Felicidades, Angélica. Se ganó $1,000. Cáigale a YouTube @bueno malo feo, señores, porque se viene el OOT del día de hoy de Pao Sasso. Y trae.
2: ¡Copión!
1: Minifalda. Es de mezclilla, ¿verdad, Pao?
3: Es de mezclilla. No, mezclilla negra.
2: Está. Está chorreada. Anda chorreada.
3: ¿Qué?
2: Ahorita les cuento, métense, YouTube @bueno malo feo.
1: ¿Quién o qué?
2: Para que vean el OOTD.
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1: Buscamos llamada ganadora. Hola.

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25: Un celular que está bien de moda, feo, pero Machine. Está bien caro, la neta. Salió
26: y la
25: ayer.
26: La raza, Pau. Copiona, no sí. Pueden ver que otro traiga. Yo lo voy a comprar, pero si no tienes dinero, Manuel, se lo meto a la tarjeta o lo pido fiado. ¿Se vale? ¿Tú lo ves interesante eso? ¿Es desperdiciar dinero? ¿Se debe de comprar un celular a crédito por miles de dólares? Vamos a preguntarle a alguien que sabe.
25: Son caros, no manches.
26: Nosotros no sabemos ni madre. Este otro sí sabe.
25: 3,200, feo.
26: Mucha lana.
25: No te pases.
27: Carísimo, chaval.

0: Modernidad, moda e impulso es lo que está causando un celular que acaba de salir, que se dobla y que se desdobla y que
1: bueno, piensa
0: que
1: puede ser una herramienta de trabajo también.
0: Puede ser una herramienta de trabajo, sí, que igual la puedes usar con el celular que ya tienes.
2: Sí.
0: Pero hay mucha gente vanidosa y modista y impulsiva que dice, lo voy a comprar, no tengo dinero, pero la tarjeta.
3: Borrego, somos
0: sí, señor,
3: bro.
2: Que se vivan los borregos.
0: Es bueno comprar un celular tan caro por miles de dólares a metérselo a la tarjeta a crédito. Vamos a preguntarle a alguien que sabe, porque este vato sí nos da buenos consejos, experto en finanzas. Él no es un celular de pantalla grande ni
1: que se dobla, pero si se dobla.
0: Si se dobla.
1: Machín.
0: No es un televisor plasma, ni un autobús, ni una alberca. Él es Super Guamán.
4: Carlitos. Hola, muy buenos días. Aquí estamos con mi nuevo celular. Hola, muy buenos días.
0: ¿Tú también?
4: Mira, este era uno de los celulares de aquel entonces.
0: Mira
4: qué chiquitito estaba.
0: Es el 5. Yo que,
4: mira, pero este eran los modelitos, mira, chiquititos, pequeñitos.
1: Es el primero.
4: Yo creo que lo tengo de colección ahí. Pero mira cómo ha evolucionado la tecnología. Pero mientras más grande el celular, más chiquito se te queda tu bolsillo. Por no decir también que se te queda también tu cerebrito. Porque el asunto es que gasta mucho dinero. Mira, esta es la situación. Mucha gente le gusta gastar en todo lo que es de tecnología, novedad, y te venden humo. Porque ahora, si tú agarras todo eso que se dobla y que no se dobla, te van a doblar el bolsillo y esa tarjeta. En serio. Ayer me tomé la paciencia, no verme la hora y media casi que duró todo lo de Apple. Yo, mire, yo soy fanático de lo de Apple, trato de tener la mayoría de cosas, no todo, pero lo que sí me utiliza. Pero me puse a comparar el Pro Max, porque es el que tengo ahorita, y lo que cambia del 17 al 18 no es más que
2: la cámara. Siempre dice lo mismo.
4: Nada más que tú lo puedes controlar la cámara, pues, como si fueras un fotógrafo profesional. Entonces simplemente te van a vender la gran idea de que tienes el número 17 al 18. Nada más. Entonces, ¿y no color? Te vayas.
2: Los colores son nuevos.
4: Y el colorcito.
1: Y el color.
2: Y la batería.
1: El viejito ahora, porque ese es el viejo, es que a naranja por atrás, ¿no?
2: Es naranja el que salió.
1: Y ya pasó de moda ya.
2: Y ahora es morado y azul.
1: Ándele.
4: Sí, nada más. Y ahora viene y dice, oh, mira, ahora sí, ya no tengo el color casi como que el de la tienda ahí de las herramientas, y ahora vas a ser el color del vino, ¿no? Entonces, ay, sí, qué bonito se ve. Dice, ahora sí, yo soy el bien moderno, ¿no? Ahora el asunto ese del que se dobla, estaba viendo, bueno, si vas a empezar con uno de 1999, y solo te van a dar 256 gigabytes de memoria para que tengas ahí todo lo que, de tus fotos.
1: Ay, amá.
4: Pero sí, yo tengo ahorita 700 en fotos y videos. Porque a mí me gusta sacar muchas fotos. Si no fuera asesor de finanzas, contador y de negocios, fotógrafo fuera, porque sí me saco por buenas fotos por ahí. Ahí ustedes han visto lo que saco. Porque a unos les gustan mis fotos tan buenas que hasta las clonan ahí. Entonces, por ahí han visto unas que otras por ahí, ¿no?
1: Oye, Carlitos, el que se dobla puede costar hasta 3,000 y pelos de dólares.
2: 3,200.
1: Conviene, no tengo el dinero, pero lo quiero. O lo quiere mi vieja, o lo quiere mi hijo, mi hija. Meterlo en la tarjeta, financiarlo, o ¿cómo conviene? ¿Qué recomiendas?
4: No, mira, ponerlo esto en la tarjeta no conviene. Porque mira, si así ya te vale como 3,000, porque agarras, mira, el de 256 no te va a alcanzar nada de memoria ni fotos. Porque el mismo teléfono que tienes actualmente ya no te va a alcanzar ni una foto más. Porque no vas a poderlo. Porque el actual, lo quieres poner la misma foto, se te va a llenar. Entonces, automáticamente vas a tener que comprar uno que tiene más espacio. Y encima de eso te van a vender la membresía del iCloud para que puedas poner hasta 2 terabytes de memoria ahí para que puedas tener. Y entonces mensualidad la han venido subiendo año con año.
1: Wow.
4: Un promedio de un 7-9% por año la membresía, y de ahí para que puedas tener más espacio para guardar más fotos, y que te dan espacio, te dan que para la música y que un montón de cositas más para que te entretenga, pero son otra mensualidad más. Y entonces eso te puede salir otros 3,200 más al año para que tengas más espacio para la foto en tu celular, y si encima de eso no lo pagas a tiempo la tarjeta de crédito, son 21% más de intereses. Entonces, este juguetito que se te va a doblar, pero se te va a doblar el bolsillo porque te puede salir costando miles de dólares más por estar a la moda.
0: No necesariamente.
4: Te va a incomodar.
0: Hay que verle el lado bueno.
2: ¿Cuál?
0: Porque hay muchos ángulos en este problema. Si te estás declarando en bancarrota.
1: Ahí ver foco con su bancarrota.
0: Y tienes una tarjeta todavía que no expira y tienes crédito allí. Méteselo a la tarjeta. Te declaras.
4: Pásale la tarjeta y va a quedar bueno.
0: Y la metes a la tarjeta y el juez no te va a quitar ese celular que cuesta 5,000. Tú te quedas con él. Por esa parte.
4: Y hasta te tomas un selfie con el juez y dice, buena foto, ¿no? Pero ahora sí, volteémosle la página al asunto donde sí nos conviene. Ahora, muchas de las personas, como Pau estaba diciendo que, como su amigo, el estilista, y entonces dice que después de una hora comenzó a darse cuenta, dice, no me conviene, pero ¿sabes qué? Si lo utilizamos para negocio, para algo que es muy bueno, como usted tiene su empresa, para el señor ahorita que le estuvo ayudando a la señora a ganarse, para sumar bien, es negocio jardinero, para el estilista, para todas las personas que están trabajando y tienen su propio negocio, mire, a regalárselo al tío Sam, a que usted lo tenga, mire, hermano, denle con todo.
1: Venga,
4: y eso 100% deducible de impuestos. Es más, agárrese el más caro porque ese es el mejor. Por si.
1: ¿Dónde la gente te puede seguir en redes sociales y aprenderle un poquito más a, sobre todo ese último consejo de cómo sacarlo casi de a gratis?
0: Échale. Ay, güey.
4: Claro que sí, mire, le puede seguir en Instagram bajo Superwoman en Instagram y le puede conseguir todos los consejos para pagarle menos los impuestos y las finanzas. O si no, al 714-953-2707. 714-953-2707. Y ahí me mando un mensajito de texto y así, páguele menos al tío Sam y quédese más con su dinero en su bolsillo para que se cargue el mejor celular y así pueda tener mucho billete en su bolsa.
0: ¡Endeúdese!
4: ¡Cuídense mucho!
1: ¡Carlitos Guamán! ¡Te queremos, Carlitos!
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¿Será que con zapatos de tacón nos vemos mejor? ¡Ay! Le adiviné la canción, ¿eh? Ay, aquí ando entaconada hoy. ¡Buenos días! Juevesito del recuerdo a través de la mega tan latina como tú. ¿Cómo estamos, la gente chambeadora? A ver, cuéntenme. Qué placer estarte acompañando este día, como siempre. Si has estado escuchando toda la semana, se vienen un par de boletos para que te vayas al concierto de Juanes este fin de semana. Llega ya al Merchant Auditorium. La mega te lleva a ti y a un acompañante más, así que pendiente. Además, hay buenas nuevas.

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¿Y quién sabe para dónde van los muertos? Que alguien me explique, por favor. Bueno, hay una buena noticia para la gente de El Salvador. ¿Recuerdan que ayer supuestamente era el último día para poder estar bajo protección temporal, o sea, con el TPS? Bueno, ahorita hay una noticia nueva para la gente salvadoreña. Aquí a través de la Megata Latina, como tú, ya te cuento. Oigan, no anden tristes, ¿eh? Aquí se les va todas las penas, sí o sí.

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perro, el gato y yo, guardianes del amor. ¡Ay, dolor! Juevesito del recuerdo. ¿Ya ven por qué me encanta tanto ese día? Esas canciones. ¡Ah! ¿Qué les digo? Me pongo en el modo de las canciones, en el mood, como dijéramos. Y ni siquiera pasando por la situación, pero bueno. Lo que transmite la voz. Vamos a hablar de una noticia importante. Estábamos hablando hace unos días que el día de ayer expiró formalmente el programa de estatus de protección temporal o TPS para la gente de El Salvador. Pero ¿qué pasó? Ayer mismo el Departamento de Seguridad Nacional dio un anuncio en el que dijo que se mantienen las protecciones para los 170 mil beneficiarios salvadoreños hasta nuevo aviso. ¿Por qué? Porque aún no han tomado una decisión final o un anuncio oficial sobre si habrá una prórroga o una cancelación definitiva. O sea, si lo van a extender para más tiempo o si definitivamente se cancela. Pero mientras toman la decisión, o sea, todos los que tienen TPS, tranquilos, porque sigue funcionando. Que ya se dio el anuncio que se canceló, bueno, pero dijeron que mientras no lleguen a una decisión final, pues no se preocupen, siguen funcionando, siguen teniendo su permiso de trabajo, siguen manteniendo su estatus, a diferencia de lo ocurrido con otros países, y que lo siento mucho, como Honduras y Nicaragua, donde ya se confirmó que el beneficio pues no se va a renovar. La situación en El Salvador se mantiene en un estatus distinto, y yo sé que la gente está pensando y con el miedo de que en cualquier momento van a dar el anuncio y de que lo cancelan definitivamente también. Pero mientras tanto, son buenas noticias, digámoslo así. Y hablando de buenas noticias, y yo te decía, es que se viene una buena nueva. Oigan, este sábado se viene partido del Columbus Crew contra los New York Red Bulls, y la Mega trae tus boletos. ¿Quieres participar? Pendiente.

Son cosas del amor. Esta otra me gusta, esta. Una miradita a los temerarios. Oigan, más adelante venimos con información. Se viene entrevista con el consulado general de El Salvador en Ohio. Igual nos va a acompañar un oficial de la División de la Policía de Columbus, así que pendiente. Se viene buena información, ¿eh? Y también a partir de las 12 tus boletos para que te vayas a ver el Columbus Crew y a partir de la 1 los boletos para Juanes.

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0: Y estamos llegando ya a las 12 del mediodía con 4 minutos. Es un placer para todos los que están escuchando, pues decirles que en esta ocasión, aquí a través de la Mega y de los micrófonos, tenemos como cada mes a una invitada especial, alguien desde El Salvador, desde nuestra parte de El Salvador que tanto amamos aquí. Estamos hablando de Elsa Salazar, cónsul general de El Salvador en Ohio. Cónsul, ¿cómo está?
1: Hola Gaby, feliz de siempre estar en este espacio en el cual podamos informar. Contenta siempre de estar con ustedes.
0: Usted es de las pocas personas que tienen el privilegio de estar en un pedacito de El Salvador todos los días trabajando.
1: Exactamente. Desde que entro y mi primer paso pasa por la puerta, estoy en El Salvador.
0: Ya estoy en El Salvador. Bueno, cónsul, como cada mes hay un tema del que nos viene a informar. Los salvadoreños pues tendemos a no saber muchas cosas más de qué se encarga un consulado. Así que nos dice, ¿qué tema nos trae este día?
1: Bueno, seguimos siempre con la parte notarial, ¿verdad? En este caso, lo que es la autorización para que nuestros niños y niñas y adolescentes puedan viajar.
0: Oh, perfecto. Si, por ejemplo, alguien está aquí y quizá no está con el esposo, con el padre del niño y desea viajar, ¿qué se puede hacer en este caso? Sí. ¿Qué es una autorización primero?
1: Vaya. Bueno, vamos a contestar. Vamos a ir con esta pregunta. ¿Qué es una autorización? Siempre es un documento notarial, el cual está facultado a otorgar un abogado, ¿verdad? El Salvador, en El Salvador, o si estamos en el extranjero, también tiene la facultad un abogado que siempre tiene esa potestad en El Salvador. Y por supuesto, ¿verdad? A través de nosotros, los cuerpos diplomáticos y consulares, que nuestra firma y sello pues tiene validez en el país. Para iniciar, lo que te puedo decir que una autorización de menores es, bien lo dice la palabra, es una autorización de salida de una niña, un niño o adolescente. Es el acto mediante el cual el padre, la madre, el representante legal faculta, o la persona que está encargada legalmente faculta a otra persona, le da esa facultad para que ese niño, niña o adolescente pueda salir del Salvador. En dado caso, pues ya sea el padre o la madre o el representante legal no se encuentra en el país, ¿verdad?
0: O si, por ejemplo, los padres están en el país, pero quieren que su hijo viaje, digamos, a El Salvador y darle el derecho a alguien más para que su hijo pueda viajar con esa persona, ¿cierto?
1: Claro, pero ahí tenemos también una pequeña diferencia, porque esta autorización es para salir de El Salvador al extranjero.
0: Okay.
1: No es del extranjero al exterior, es del Salvador al exterior. Como por ejemplo, a veces, bueno, tenemos y conocemos el caso de muchas de nuestras personas, llamémosle así nuestra diáspora, que toca emigrar por trabajar, ¿verdad? Y buscar un mejor futuro, ya sean vienen ambos padres o viene uno de los dos. En este caso, este padre o madre tiene que enviar a través, ya sea de un abogado que ejerza en El Salvador, pero que está acá en Estados Unidos, o nuestros cuerpos diplomáticos, a través de ellos va a enviar esa autorización para que esta persona en su nombre y representación, ya si es la madre,

0: menor, él le autoriza a la madre del niño para que salga. Uh-huh. Porque según la ley, para que un niño salga del país, tienen que ir ambos padres.
1: Ok.
0: Es la ley. Y si la madre está acá, pues lo mismo. O si ambos padres están en el exterior, en este caso vamos a hablar de Estados Unidos, Columbus, Ohio específicamente. Si ambos padres están en Columbus, Ohio, y su hijo, hija o adolescente va a viajar para este estado, pues ellos dos van a otorgarle esta potestad, por decir así, a la persona que va a viajar con él. Puede ser una amiga, un tío, una tía, ¿verdad?
1: La autorización, la famosa carta poder que también decimos. Para todo.
0: Sí.
1: Bueno, ¿cuáles serían los requisitos en este caso?
0: En este caso siempre se va a solicitar el DUI vigente o pasaporte salvadoreño del padre o la madre quien va a otorgar el poder. Uh-huh. Vamos a necesitar el DUI de la persona a quien, la foto del DUI, ¿verdad? Fotocopia del DUI de la persona a quien otorgamos el poder. Vamos a necesitar en este caso también lo que es la partida de nacimiento del menor en original o la que se solicita a través de nuestro enlace o de simple.sb, que es súper fácil. Y ¿cómo se llama? En este caso, si es un vuelo, tiene que traer la reservación del vuelo, ¿verdad? Aérea.
1: Y así la comprobación.
0: Ese poder, la comprobación, ¿verdad? Porque todo eso va bien detallado en esa autorización, ¿verdad?
1: Cónsul, ya nos habló un poco sobre en qué caso se podría utilizar esta autorización, pero ¿será que aplica para otros casos más si nos pudiera hablar?
0: Vale, por ejemplo, esto aplica para los niños salvadoreños nacidos en El Salvador, que residen allá de forma permanente, ¿verdad? Para nuestros niños que han nacido en Columbus, Ohio, o en otra parte del mundo, ellos tienen una residencia acá, permanente, entonces no aplica. Pueden ir y viajar sin ningún problema. Se puede dar en los casos que, por ejemplo, los padres envían a sus hijos a El Salvador por A o B motivo y viven más de un año, ahí El Salvador ya los acoge como residentes permanentes. Uh-huh. Y acogen esta protección, ¿verdad? Ahí es donde se hace la pequeña diferencia, ¿verdad? De por qué es que se otorga. Tenemos muchos niños de Estados Unidos, niños de Europa, de Japón, otros países, ¿verdad?, que están estudiando en El Salvador y ya cuando han vivido más de un año, los padres o el padre o la madre que no está allá tiene que enviar esa autorización a través de un consulado salvadoreño para que el niño salga, ¿verdad?
1: Okay. Ya hablo y, entonces, ya se me adelantó con la siguiente pregunta.
0: Perdón.
1: Si vivimos en el extranjero, pues ¿dónde podemos solicitar el documento?
0: Bueno, lo mencioné, me fui demasiado rápido. Puede ser a través de un abogado notario salvadoreño que ejerce en El Salvador, pero que está aquí, o a través de los cuerpos diplomáticos y consulares alrededor del mundo. En este caso, aquí en su consulado general en Columbus, Ohio.
1: Perfecto. Cónsul, ¿algo más por agregar para finalizar con la entrevista?
0: Que siempre nos llamen. Que no tengan esa pena en llamarnos para que todos ustedes informen. Como siempre yo te digo, ¿verdad? El consulado general es su casa, así que cualquier pregunta, aquí estamos para darles la información adecuada. Depende del caso de cada persona. Y como yo siempre digo, preguntemos. Es importante siempre saber. Bien dice el dicho, el saber es poder. Y viceversa. Así que aquí los esperamos siempre, ¿verdad?
1: Perfecto. Quizás para finalizar ya el número de teléfono donde comunicarse, la dirección, horarios en los que atienden.
0: Sí. Bueno, siempre nos pueden encontrar en el 200 Campus View Boulevard, acá en Columbus, Ohio, ¿verdad? Siempre está a través de nuestro consulado virtual, que ahí sale siempre el número, ¿verdad? Lo vamos a pasar, siempre pasamos esa imagen. Y cualquier cosa, pues la gente siempre nos llama o viene directamente al consulado y nuestros horarios son de lunes a viernes, de las 8 de la mañana a las 4 de la tarde. sin cerrar al mediodía.
1: Perfecto, muchísimas gracias, cónsul. Estábamos hablando sobre autorización de menores para poder viajar. Agradecemos, nos escuchamos el próximo mes, como siempre, con información para los salvadoreños. Y agradecer también a los compañeros que están transmitiendo esta entrevista. Todo está quedando a través de nuestras redes sociales. Y por supuesto, cónsul, muchísimas gracias.
0: Gracias a ustedes, Gaby. Un abrazo a todos.
1: Y nosotros continuamos aquí a través de la Mega Tan Latina como tú con nuestra programación regular.

¡Esa no, por favor! ¡Ay, dolor! Bueno, vamos con buenas noticias, ¿eh? 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Así que pendiente que a través de la Mega siempre ganas.

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0: Y estamos llegando a las 12 del mediodía con 26 minutos. Andas escuchando la Mega 107.1, 103.1, tan latina como tú. Y bueno, les había mencionado unas canciones anteriores que en esta ocasión tenemos un invitado que cada mes nos trae información, y estoy hablando de el oficial Samuel James de la División de la Policía de Columbus. Oficial, ¿cómo está?
1: Saludos, Angie, estoy muy bien, gracias. Placer verte de nuevo.
0: Ya me cambió el nombre.
1: Dije, oh, Gaby, mira, dije Angie. Sí. Estuve hablando con alguien sobre ella hace un momento.
0: Ya le vamos a reclamar a Angie. Angie, ven a hacer la entrevista, yo me voy.
1: Ay, qué lío me metí. Ni hemos comenzado.
0: Bueno, ya, vamos a olvidarnos de eso. ¿Qué tema vamos a hablar ahora?
1: Sí, hoy estaremos hablando sobre las órdenes de protección. Son cosas que existen para proteger a víctimas o personas que se sienten o están en peligro.
0: Ok. Y ya dijo que son para proteger a personas, pero ¿cuál es el propósito de la orden?
1: Sí, específicamente, una orden de protección es una orden otorgada por un juez. El juez, basado en lo ocurrido, determina que una persona debe ser protegida de otra. Entonces, la orden de protección define qué cosas alguien puede y no puede hacer para protección del demandante, y le prohíbe ciertas cosas al demandado, que es la persona que ha hecho la amenaza o ha cometido el crimen.
0: Definitivamente solamente la puede otorgar un juez.
1: Sí, sí.
0: No un oficial de policía.
1: No sería algo que un oficial de policía otorgaría. Sería un juez, después de escuchar los detalles y escudriñar lo que está pasando o ha pasado.
0: ¿Cuántos tipos de órdenes de protección existen?
1: Como hay diferentes tipos de crímenes y relaciones entre víctimas y agresores, hay cuatro tipos de órdenes. Para poder acaparar todos estos tipos de cosas que suceden, y el tipo que se otorga depende de la relación entre las personas, lo ocurrido y hasta la edad de la persona siendo protegida o la demandada.
0: Y en este tipo de casos, por ejemplo, si yo digo que yo estoy siendo amenazada por alguien, ¿cómo saber qué tipo de orden aplica con mi caso?
1: Perfecta, y me encanta esa pregunta, porque hay muchos, como hablamos, hay muchos detalles que deciden qué tipo de orden debes recibir y, por lo tanto, a qué salón de corte debes ir a pedirla. Entonces, lo primero es conocer que hay detalles en el sitio web www.columbus.gov. Cuando van allí, seleccionan Government y luego Columbus City Attorney. En esa página verán una selección que dice Protection Orders y le definirá a detalle cuántos tipos hay, cuándo aplican y los pasos a dar si necesita una.
0: O sea, ahí está absolutamente todo. Si tienen alguna duda o algo, está saliendo ahorita a través de nuestras redes sociales, el sitio web, para que vayan si les interesa.
1: Exacto.
0: Y, ok, luego de que hacen paso a paso, ¿cómo es que se puede obtener esta orden de protección?
1: Exactamente. Yendo al sitio web que ya mencionamos, sería cuestión de seguir los pasos definidos para cada orden de protección. Es bien importante que entiendan, si usted es un familiar de la persona que quiere demandar, entonces hay unos pasos que dar. Así que asesórese bien leyendo cada tipo de orden que existe. Si necesita ayuda, hay personas que abogan por víctimas y en las cortes, ¿verdad? Hay servicios para seguirlos a ustedes a través de su proceso y ayudarlos a llenar los formularios correctos, a ir a los salones de cortes correctos, y así que no se pierda ningún tiempo para obtener esta orden.
0: Ok, y por ejemplo, si aplico para esto, si obtengo mi orden de protección, ¿y qué pasaría si los términos de la orden son violados y no los respetan? ¿Qué puedo hacer yo?
1: Sí, si usted ve que los órdenes, los detalles o las... Wow, se me fue la palabra.
0: Las especificaciones, sí. Los reglamentos,
1: Los reglamentos, ¿verdad? De la orden son violados. Lo primordial es mantenerse seguro, ¿verdad? Si es cuestión de que la persona va a su casa o se encuentra con ello en un lugar público y lo están tratando de hablarle, molestar o lo que sea, trate de sacarse o salirse de ese momento, ¿verdad? Porque su seguridad es lo primero. Lo segundo es llamar a la policía. Si no puede alejarse, ¿verdad? llame a la policía para obtener ayuda inmediata. Pero aún así, si le mandan un mensaje, si lo llaman, si pasan por su trabajo, llame a la policía y repórtelo, porque si no lo hace, la orden se hace nula. No es útil si usted no reporta que se están violando los términos de tal orden.
0: Claro, y ustedes tampoco no son magos para adivinar que se están violando.
1: Exactamente, sí.
0: Ok, esta pregunta yo sé que no estaba en el guión, pero ¿cómo saber si necesito una orden de protección?
1: Okay. Supongamos que yo vengo y te digo, Angie, o lo dije de nuevo, hoy tengo el día, tengo las palabras, Gaby.
0: Mi cara de, me voy.
1: Hoy tengo las palabras extraviadas, los nombres perfectos. Si te digo, Gaby, cuando te vea en estacionamiento, te voy a hacer esto y esto y esto. Y tú dices, wow, creo que estoy en peligro, ¿verdad? Lo primordial sería llamar a la policía y reportarlo. Con Dios delante, todo se resuelve en ese momento y no pasa más nada. Pero si sigue y ocurre algo más y tú dices, esta persona no va a desistir, necesito una orden de protección, entonces ahí seguimos los pasos detallados en la página web que ya mencionamos y vamos a corte y pedimos una orden de protección para ti en contra del agresor, que en este caso, en este ejemplo, sería yo, ¿verdad? Eso sería lo razonable y lo primordial. Y vuelvo y detallo de que muchas veces la relación puede que cambie los pasos a dar, porque si son familia, extraños, novios, esposos, esposas, eso puede hacer que la cosa cambie un poquito, pero todo está detallado en ese sitio web que mencionamos.
0: Y si en el caso, por ejemplo, de alguien, bueno, se amenaza, que lo digan. Pero si en el caso que yo veo a alguna persona que me anda persiguiendo mucho, que lo veo constantemente donde yo estoy, que siento como que me está acosando y a pesar de que no me ha amenazado, no me ha dicho nada, en ese caso también podría aplicar por
1: una orden. Hay que establecer que hay una amenaza, ¿verdad? Un juez no otorgaría, creo yo, una orden basada en una creencia que no está basada en algo concreto y tangible, ¿verdad? Algo que se pueda describir a plenitud. Entonces lo primero sería establecer de que sí, hay una amenaza, algo pendiente o algo presente, y entonces documentar eso que tú ves, ¿verdad? Porque no queremos que personas digan, no me cae mal, no quiero alrededor de mí, no lo quiero cerca de mí, déjame obtener una orden de protección. Hay que llenar ciertos requisitos para obtener una orden de protección.
0: Ok. Sí. ¿Algo más para agregar con este tema?
1: Sí, yo le recomiendo nunca, si usted recibe una orden de protección, nunca responde llamadas de la persona demandada, nunca les responda a los mensajes, si van a su casa no les abra la puerta, reporte la infracción o la violación a los detalles de la orden sin más, ¿verdad? Si está en peligro inmediato, llame al 911 como siempre, para que asegurarnos de que usted está sano y salvo y después resolvemos lo de la orden de protección.
0: Perfecto. Y bueno, nos vamos a pasar a otro tema que yo sé que no tiene nada que ver con esto, pero nos han solicitado hablar. Vamos a hablar un poquito sobre la situación que está viviendo el país con las detenciones por parte de ICE.
1: Sí.
0: ¿Qué debe hacer una persona si es detenida por ICE?
1: Buenísima pregunta y buena manera de comenzar. Si alguien es detenido por un agente de la ley, coopere, ¿verdad? Ya sea ICE, un agente de la policía de Columbus, el sheriff o el FBI. Si usted es detenido por un agente de la ley, por favor, coopere. La cooperación es necesaria para mantener su seguridad, la seguridad de la gente y de nuestra comunidad en general.
0: ¿Y qué pasa si, por ejemplo, no me detienen, pero yo los veo trabajando por mi área? ¿Qué puedo hacer?
1: Sí, usted puede mirarlos, puede observar lo que está pasando, puede hasta grabarlos si desea. Y si tiene la oportunidad, puede preguntarles sobre lo que están haciendo. Lo importante es hacerlo de una manera que no interrumpa su labor, ¿verdad? No haga, si no tiene que ver con usted, no cambie eso. Porque si usted interrumpe o interviene en el trabajo que están haciendo, entonces la atención, el enfoque puede girar hacia usted y entonces puede meterse en problemas cuando no lo estaba anteriormente.
0: ¿Cómo sería interrumpir? ¿Qué tendría que hacer una persona para que se considere que está interrumpiendo?
1: Acercarse mucho con una manera agresiva, digamos. Son ejemplos, ¿verdad? No lo conlleva todo. tirar palabras o hacer gestos que pueden ser interpretados como amenazantes. Uh-huh. O, algo más obvio, intervenir en la detención o el arresto de alguien. Esos son ejemplos de intervención que no queremos que nadie haga ni que llegue cerca de, para que no se meta ningún tipo de problema.
0: ¿Y qué pasaría, por ejemplo, en el caso de que yo estoy siendo detenida? ¿Será que si la policía está ahí, la policía podría hacer algo? ¿Podría intervenir?
1: La policía no va a intervenir porque ICE está deteniendo a alguien. Volvamos y reiteremos de que los agentes de ICE son oficiales de la ley de nuestro país y están autorizados a ejercer las leyes inmigratorias, ¿verdad? Entonces, dicho eso, un policía no va a intervenir al menos que se esté cometiendo algún crimen en el momento. Ahí sí intervenimos, ¿verdad? Pero simplemente porque ICE está haciendo su labor de ejercer las leyes de inmigración, no podemos intervenir.
0: Ok. Esta pregunta no sé si se puede responder, pero ¿qué pasaría si un agente de ICE está tratando a la persona con violencia y la persona se está sometiendo a la detención? ¿La policía puede intervenir ahí?
1: Es un caso bien, ¿verdad? Porque eso sucede, no solamente la expectativa, no es solamente si es ICE, es cualquier agente uh-huh. de la ley. Si hay un agente de la ley que está siendo más agresivo de lo necesario, usando más fuerza de lo necesario, entonces se va a intervenir. Sí, y eso sería verdad con un compañero mío en la división de Columbus o u otro de otra agencia que estemos viéndolo y digamos, sí, está usando más fuerza de lo necesario, se interviene y se detiene la acción.
0: Ok, tenía esa duda. Sí. Y ok, por ejemplo, si ustedes, no sé si ustedes estén informados sobre las operaciones de ICE, pero si están informados, ¿será que ustedes podrían informar a la comunidad acerca de esto?
1: No.
0: ¿O no?
1: No. Y la razón es simple. Tenemos dos cosas, primero que decir. Nosotros somos agentes de la ley uh-huh. y los agentes de ICE son agentes de la ley. Nosotros no trabajamos con ellos, por lo tanto no sabemos dónde están y qué están haciendo. Eso es lo primero. Pero segundo y bien importante es que como agente de la ley, yo no puedo ayudar a alguien a evadir a otro agente de la ley, ¿verdad? Sería algo contrario a nuestra misión como servidores de la ciudad, de la nación y de nuestra comunidad, ¿verdad? Entonces, no, la respuesta sería nosotros no compartiríamos esa información, primero porque no la tenemos y segundo porque están haciendo una labor autorizada legalmente por el gobierno.
0: Igual, y si se darían cuenta, creo que va, como lo dijiste, en contra del trabajo.
1: Exacto.
0: Sí. Bueno, algo por agregar. Este tema es bastante complicado. Yo sé que hay que tocarlo con tacto, pero algo por agregar.
1: Sí, no, es lo mío siempre es manténganse al margen en cuestión de intervenir con operativos de la ley. Si no está involucrado, no se involucre, al menos que usted vea, y la decisión siempre será suya, que usted vea una razón que en realidad merite usted involucrarse, porque lo que yo nunca querría es que sus acciones lleven a que usted sea lastimado, herido o peor, ¿verdad? Entendamos que los agentes de ICE, Columbus y el sheriff, y todos somos miembros de un equipo que se llama law enforcement en inglés, el enforcer de la ley. Gracias a Dios, mi enfoque está aquí en la ciudad de Columbus y por lo tanto siempre hablo sobre la comunidad y de la seguridad de las personas que viven aquí, sin importar cómo hayan llegado a este lugar. Pero sigue siendo lo mismo en el sentido de que si arrestan a alguien por algo migratorio, todavía se está cumpliendo la ley.
0: Ok, y como tenemos la confianza de preguntarle también, sí, por eso es que hablamos sobre el tema, no, de esto que estábamos hablando. El número de teléfono donde las personas se pueden contactar con ustedes por cualquier emergencia, aparte del 911.
1: Claro, para la ciudad de Columbus el número es 614-645-4545. 911 para emergencias, pero si no es emergencia y quiere comunicarse con nosotros, por favor, llámenos. 614-645-4545. 4545.
0: Espero hayan escuchado. Bueno, muchísimas gracias, Samuel. Como siempre, un gusto tenerte aquí en los micrófonos de La Mega. Gracias.
1: Igualmente, Gaby.
0: Hoy sí, Gaby. Para la próxima, lo voy a poner a repetir mi nombre 10 veces antes de entrar a la entrevista. Bueno, como siempre, un placer. Estábamos hablando con el oficial Samuel James de la División de la Policía de Columbus. Este día tratando dos temas bastante importantes, interesantes: órdenes de protección y también cómo puede intervenir o no intervenir la policía en casos de arrestos de ICE.

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quedaron mal. Esa gente chismosa. Bueno, estamos llegando a las 12:57. Nada más invitarte para que el día de mañana, viernes 11 de septiembre, acompañes desde 12 del mediodía, 5 de la tarde, en la sede de Cruz Roja Americana, ubicada en el 995 East Broad Street, para que te conviertas en un donador de sangre, para que ayudes a salvar vidas, para que programes tu cita, para que obtengas más información. Te decimos que descargues la aplicación para donantes de sangre de la Cruz Roja Americana o que visites lamegacolombos.com o redcrossblog.com.

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Yo sé que ustedes sí me van a dar las gracias. 1:05 PM, escuchas la mega tan latina como tú. Se viene en ese momento tu oportunidad de llevarte un par de boletos para irte a ver al Columbus Crew que enfrenta a los New York Red Bulls este sábado a las 7:30 en el Scott Miracle Grove Field. Mándame tu nombre, tu apellido en una nota de voz y la palabra gol para tu oportunidad de ganar par de boletos. ¿Te gusta el fútbol? Aquí está tu oportunidad de ganar.

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0: 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Ya tenemos ganador para ese par de boletos para que se vayan a ver al Columbus Crew contra el New York Red Bulls este fin de semana. ¡Qué barbaridad, eh! Alexandro, felicidades.
1: Alexandro Esaú Chamay Rodríguez.
0: Óiganlo.
1: Con
0: oiganlo.
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0: Bueno, felicidades.

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cierto, yo los quiero. Muy bonito, porque más adelante se vienen tus boletos para que te vayas al concierto de Juanes. Este domingo 13 va a estar cantando en el Merchant Auditorium. Así que pendiente, se viene tu oportunidad de ganar en 10 minutos más.

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presumo que tengo boletos para el concierto de Juanes este domingo. ¿Quién quiere boletos? Bueno, escuchen. ¿Se la ponemos fácil o se la ponemos difícil? ¿Qué opinan ustedes? Fácil, ¿no? Bueno, fácil, fácil. Vas a hacer, como siempre, una nota de voz al WhatsApp de la Mega 614-297-1071. Me vas a decir tu nombre y tu apellido, porque si no, pues ¿a quién le doy los boletos? No, obviamente me tienes que decir tu nombre y tu apellido. Y me vas a cantar un pedacito de la canción de La Camisa Negra. Con que digas, tengo la camisa negra, porque negra tengo el alma. Basta y sobra. Así de fácil, está fácil, no digan que no. Los voy a poner a cantar hoy. Bueno, mientras afinan gargantas y me cantan esa canción así, cortita, les quiero hablar sobre las celebraciones de este día, 10 de septiembre, que el año se nos va volando. Y en este corre y corre, y que andamos con miedo por tanta inseguridad, que porque la gente anda más loca de lo normal. Hoy es un día en el que tú tienes que preguntarle a tus amigos, familiares, compañeros de trabajo, vecinos, otras personas que son importantes para ti, si están bien. Hoy es el día de preguntar, ¿estás bien? Porque no sabemos la situación que andan pasando y pues obviamente tenemos que ayudarles. Para el que me está llamando, la dinámica es a través de WhatsApp. Ustedes que no siguen instrucciones, les digo. Bueno, siguiendo con eso. Es bueno preguntar, porque uno nunca sabe si esa persona está necesitando nuestra ayuda. Si esa persona está necesitando que la escuchemos. Entonces, hoy es el día para que le preguntes a tus personas cercanas si están bien o si necesitan algo. Dinero, pues eso no, ni vayan a pedir, ¿eh? También hoy es el Día Nacional de la Fotografía Escolar. Yo sé que ustedes aman tener los recuerdos de sus hijos de cada año de la escuela, entonces es para eso, dejen de llamarme. Ya les dije que es a través de WhatsApp y les estoy cortando la llamada. Estoy al aire, gente. También hoy, no me dejan terminar el segmento, qué mal educados, ¿eh? También hoy es el Día Internacional para la Prevención del Suicidio. Oigan, esto es algo muy importante de lo que tenemos que hablar. Hay gente que no lo dice, no lo grita en voz alta, de decir, estoy mal, estoy pasando por una situación difícil, ya no quiero vivir, pero te da ciertas señales. Entonces, no es para meterlos en miedo, no es para dramatizar esto, no es para hacerlo en grande, pero con una ayuda, con una palabra de apoyo, puedes evitar que una persona piense en esta locura de quitarse la vida. A veces basta con una conversación honesta, escuchar atentamente a esa persona o llamar en el momento adecuado para evitar una desgracia. Y bueno, Día Internacional para la Prevención del Suicidio. Hoy sí. Si me quieren llamar, llámeme, ¿eh? Ya terminé el segmento.

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0: ¡Ay, qué cosas! Oigan, qué bien cantan, ¿eh? ¡Felicidades! Tenemos ganadora de los boletos para irse al concierto de Juanes.
1: Rosa Cantú. Tengo la camisa negra, porque negra tengo el alma.
0: Yo por ti perdí la calma y es... Bueno, felicidades, Rosa, con la mega. Siempre ganas. Para los que participaron y no ganaron, Oscar viene con boletos más adelante, así que pendiente.

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0: Y no crean, no se me olvidó, Juevesito del recuerdo a través de la Mega, tan latina como tú. Y vamos con lo que necesitamos a esta hora.
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0: Cuando dije, con lo que necesitamos, me van a decir, comida, dinero. Nada, vamos con la reflexión. Juevesito del recuerdo. Y vengo a decirte algo que lo he repetido en varias ocasiones, pero por si se te olvida, aquí va el recordatorio. A veces olvidamos que las palabras tienen el poder de construir o de derrumbar. Y que la línea entre un comentario, según tú, sin malicia y una herida profunda es casi invisible. O sea, puedes decir algo que según tú no suena mal, pero para la otra persona le duele, hiere. Y una de las cosas con las que nosotros hablamos sin pensar es sobre las inseguridades de los demás. Ya sea sobre cuestiones de su cuerpo, su vida, sus decisiones. Que comentes esto no es solo una falta de respeto, sino que también es una alarmante ausencia de empatía. No piensas lo que estás diciendo. Cada persona que cruza nuestro camino está librando una batalla interna que desconocemos por completo, aunque tú creas que sabes todo de esa persona. Que quizá está intentando sanar cualquier complejo que tenga, dudas de cuando se ve al espejo, cosas que pasan por su mente. Y vienes tú de mendigo, de mendiga, nada más a comentarlo así, sin empatía. No. Mejor quédate callado. Si, por ejemplo, tú tienes algo que no te gusta de ti y alguien lo comenta, no te gusta, ¿verdad? Así que mejor, si ves algo que no te gusta de la otra persona, quédate calladito. Calladito te ves más bonito, como dicen. Al final, lo que tratamos es de no lastimar a los demás. No hablar de las cosas que no le gustan, protegiendo sus vulnerabilidades. Eso representa el acto de respeto más puro que puedes ofrecerle a esa persona. Así que si no tienes nada bueno que decir, mejor no le digas nada. Que si viste de repente, oye, tu cabello anda medio raro hoy, y quizá esa persona luchó por tratar de arreglárselo y simple y sencillamente no le salió. Y vienes tú y se lo comentas, o sea, lo matas y la matas ahí. O de repente, ha subido un poquito de peso, ¿no? Y la otra persona quizá está sufriendo de ansiedad, de depresión, y ha encontrado un refugio en la comida, y tú vienes y lo comentas y la terminas de matar. Mejor hay que callarnos, hay que tener empatía. No hay que hablar de las inseguridades.

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tarde con 27 minutos. Luego de esta mega cumbia que se viene, vamos con puro chisme, chisme de espectáculo, que es lo que tanto estamos esperando. Oigan, no sabía yo que siguen peleando. Pobre Selena Quintanilla, donde quiera que esté, se siguen peleando por su patrimonio y todo lo que dejó. ¿Quiénes están peleando y por qué? Ya te cuento algo también sobre Belinda, sobre Cristian Castro. En puros chismes de espectáculo.

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0: Chisme, chisme. Pero antes de empezar con los chismes, dicen que hay un accidente en el 71 Norte, así que con cuidado, ahí por la salida hacia Polaris Parkway. Ok, yo no sabía que luego de tanto tiempo después, la pobre Selena, yo no sé, se ha de estar moviendo allá donde quiera que esté de enojada. Y es que resulta que se acaba de dar a conocer que Avi Quintanilla, el hermano, quiere poner una demanda en contra de su hermana Suzette Quintanilla. ¿Y todo por qué? Porque según Suzette, no les está pasando nada de parte del dinero que les corresponde. Y es que a esta demanda, probablemente, y esto es en son de chisme porque todavía él no ha salido a confirmarlo, dicen que el viudo de Selena, Chris Pérez, también se va a unir, porque él también ya tiene más de un año de que no ha recibido absolutamente nada de nada sobre lo que le corresponde del patrimonio de Selena Quintanilla. Imagínense, yo no sé en qué anda, y me imagino que no ha de ser poco, porque Selena Quintanilla, a pesar de que ya lleva bastante tiempo que se fue de este planeta Tierra, su música sigue sonando, su imagen la siguen usando para muchas cosas, y yo no sabía que era Suzette la que estaba de encargada de todo esto, pero sí, ahí andan los chismes, entre familia también. Bueno, hablando de chisme, vamos con las noticias sobre las colaboraciones. Resulta que se viene colaboración entre Cristian Castro y Hash. Las hermanas Hannah y Ashley. ¿Cómo fue que lo anunciaron? Con un video en redes sociales que está medio chistoso, pero bueno, ahí sale Cristian Castro. Oigan.
2: Amigos, quiero confesarles que me caso. Me caso con dos mujeres muy peligrosas.
3: Sí, están en el
0: Bueno, así lo anunciaron, Sale medio raro este hombre porque dice que se casa con esas dos mujeres y no sé por qué en el video tiene que salir sin camisa. Ay, Cristian, ¿qué son esas cosas? Bueno, y entre otra colaboración también que te traigo al chisme es que Shakira acaba de anunciar que se viene nueva colaboración y no es la primera vez que colabora con este artista. Estoy hablando de Maluma. Se viene una canción nueva que se llama Agua, no sé por qué se llama Agua, bueno, hay que escucharla. Y que dicen que este nuevo tema se viene el próximo 17, o sea, en 7 días. El mendigo Maluma fue el que dio ideas hace unos días cuando publicó en redes sociales la silueta de ambos, la portada de la canción, y que empezó a preguntarle a sus fanáticos que adivinaran con quién se venía colaboración, pero bueno, no es la primera vez que ellos colaboran y ahorita se vienen con esta canción. ¿Quién sabe cómo saldrá? A mí me gusta la voz de ambos, pero juntos ya los he escuchado, pero ojalá y esta canción sea otro género, que ya no lo mismo, por favor, ya no, ya queremos un cambio, Shakira. Vámonos con unas canciones y ya venimos con más chisme. No sé si ustedes recuerdan que el año pasado, en un famoso evento que se hace llamar los 300 líderes mexicanos, invitaron a Ángela Aguilar a cantar y a deleitar con su música a todos los asistentes. Bueno, este año la invitada fue Belinda. Y ya se imaginarán los comentarios. Pero bueno, eso lo hablamos luego.

0: Enamora, pierde. Será, bueno, no vamos a hablar de ese tema porque alguien por ahí va a terminar llorando y no quiero que pasen esas cosas. No ahorita quedamos de chismosos y no ahorita que más adelante se vienen los chistes, que alguien por allí ya me mandó un chiste, saludo para los que andan ahí pendiente, qué lindos. Ahorita me acaban de mandar otro, Saludos a Franklin y Mario que andan colaborando con los chistes. Bueno, vamos con este chisme que yo sé que ustedes se van a acordar que hace un año en el famoso evento de los 300 líderes más influyentes de México, que cada año ellos sacan una lista de varias áreas de política, empresa, cultura, deporte, entretenimiento y más de las personas más influyentes mexicanas. Y cuando ya se da a conocer el listado, pues hacen esta cena como en son de agradecimiento y que ellos se conozcan en un solo lugar y que estén todos juntos. Bueno, el año pasado, algo así la idea, me la entendieron. El año pasado invitaron a Ángel Aguilar a cantar en el escenario para estos 300 líderes. La gente la andaba criticando porque dicen que solo llegó a gritar y que la gente no le estaba poniendo atención. Los asistentes ni siquiera la pelaron, ni le andaban escuchando, ni nada. La ignoraron por completo, ellos siguieron comiendo como que nada. Este año, no sé quién es el encargado de invitar a los artistas que van a cantar en ese evento, pero este año invitaron a Belinda. Y la gente empezó a comparar ambas presentaciones y que dicen que a Belinda sí le estaban prestando atención y que incluso la mayoría de asistentes empezaron a tomarle fotos, videos y a grabarla y a escucharla cantar, no como la Angelita Aguilar. Bueno, esa fue parte de su presentación. Como dice la Beli siempre ganando. Ah, qué cosas ya. Ya, puro chisme, Y bueno, entre otro chisme también que te quiero contar, y no les puedo pasar mucho tiempo parte de la entrevista porque está demasiado extenso, pero Eugenio Derbez reveló que la última temporada de La Familia Peluche fue inspirada en su relación con su actual esposa. Que la mayoría de escenas están inspiradas en peleas o eventos que han pasado con Alessandra Sal. Y bueno, dice que cuando la esposa escuche esto, lo va a matar por decirlo, pero bueno, oigan.
1: Me va a matar mi mujer, o sea, me va a matar, pero es la verdad, tengo que decir la verdad. Sí me dice Alessandra que obviamente que La Familia Peluche inició antes de que yo la conociera.
2: Claro.
1: Pero obviamente que La Familia Peluche y parte del éxito que tiene es porque nos juntábamos todos los escritores a contar nuestras anécdotas reales de con nuestras novias, esposas y demás. Y La Familia Peluche es eso, es un anecdotario de todos nosotros. Pero a raíz de que llega Alessandra a mi vida, La Familia Peluche explota.
0: Bueno, y ahí cuenta muchas cosas más, está extensa la entrevista, pero imagínense, o sea, que dice que... que todas las peleas que ha tenido con ella han ido a dar a la pantalla. Ya se imaginarán. Viendo La Familia Peluche, yo digo, no puede ser posible que así sea la vida de él en realidad. Era puro chisme nada más, Todo lo que digo en este segmento, no te lo creas. Seguimos a través de la Mega Tan Latina como tú. Ya regresamos con los chistes.

0: Porque tengo gente que se anda muriendo de mal de amor y se andan tristes. Ya, con eso se les pasa. Vámonos con los chistes.
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3: Hola Gaby, ¿cómo estás? Que estaba un señor ahí en su sala revisando en el periódico la lotería, cuando miró y revisó sus números de la lotería, resulta y sucede que el hombre ganó la lotería por $1,000,000.
0: ¡Wow!
3: Inmediatamente no lo podía creer, salió corriendo a la puerta y su mujer estaba al otro lado en un parque sentada, y el hombre le grita a la mujer: mi amor, ven rápido, me gané $1,000,000. La mujer se paró bien emocionada, salió corriendo, atravesó la calle, no se fijó que venía un camión. Y ¡tas! El camión la arrolla y la manda por allá contra un árbol, prácticamente la mató. Entonces el hombre, sorprendido, miraba a la mujer, miraba el boleto de la lotería, volvía a mirar a la mujer, y miraba el boleto de la lotería y dijo: definitivamente cuando estás de suerte, estás de suerte.
0: Pobre mujer y él de suerte.
4: Ay, mi Gaby, pues ahí está que el político que gana la presidencia, ajá, de su pueblo, y le empieza en su discurso: muchas gracias, pueblo, por haberme apoyado. Y de hoy en adelante, ningún niño se dormirá sin cenar. Y todos: ¡ah, bravo! Y llega un niñito y le dice:
5: señor presidente, yo no he cenado.
4: Pues no te duermas, hijo.
0: Bueno, no le veo fallas a su lógica, al menos no mintió.
6: Gaby, le dice un niño que llega de la escuela al papá: papá, papá, vamos perdiendo el año. El papá lo mira: vamos perdiendo el año. ¿Será que vas perdiendo el año? Bueno, papá, ajá. ¿Y tú no eres el que me hace las tareas?
0: Hace las tareas y las hace mal también.
7: Y hablando de Eugenio,
0: ajá,
7: le preguntan a la mujer que cada cuánto hacían el delicioso, y la mujer le contesta: de vez en cuando.
0: Ah, están buenos.

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0: dijo que estaba bien, dijo que no pasaba nada, dijo que todo chido, y ya no lo volvimos a ver. Esa es la historia que se repite día a día en todo el mundo. Gente que te dice, estoy bien, todo chido, no pasa nada. Y deciden quitarse la vida. El día de hoy es el Día Mundial de la Prevención del Suicidio. Una oportunidad para recordar de que esa no es la salida. Porque la persona que quiere o que comete el suicidio no quiere dejar de vivir. Quiere dejar de sentir dolor. Quiere dejar de sufrir. Si tú has pasado por esta situación, estás pasando por esta situación o llegas a pasar por esta situación, por estos pensamientos donde sientes que la vida te pesa y ya no puedes más, respira porque hay salida. Respira porque tú eres importante. Respira porque se te va a extrañar. 988 es la línea nacional para pedir ayuda. La línea de prevención del suicidio y crisis disponible las 24 horas del día, inclusive en español. 988 desde tu teléfono. Y recuerda, eres importante, eres valioso y haces mucha, pero mucha falta. De esta manera, Magda la Reina, estamos iniciando el Jalapeño el día de hoy. Hoy jueves, 10 de septiembre. ¡Qué barbaridad! Es el Día Mundial de la Prevención del Suicidio. ¿Qué manera de arrancar? Vieran la cara de Magda, está toda confundida, no sabía ni para dónde hacerse.
1: Sí, sí, sí, yo dije, ¿qué pasó?
0: ¿Qué sucedió?
1: ¿Qué nos hace falta? Pero tienes razón, no es uno, son varios, varias. O sea, gente que no te das cuenta y que está atravesando por situaciones muy difíciles. Así es de que hay que abrir los ojitos, hay que poner atención a nuestro alrededor, porque tal vez hay alguien que necesita, que simple y sencillamente te sientes a su lado en ocasiones. No tienes que hablar, en ocasiones no tienes que decir absolutamente nada.
0: ¿Y
1: simple
0: lo que
1: y sencillamente hacerle compañía y hacerle saber que te importa.
0: Y lo que son las cosas, muchas de estas personas que están pasando por depresión, por ansiedad, por pensamientos suicidas, por lo general te van a dar la mejor de las caras, la más linda de las sonrisas, y van a estar siempre al 100, pero no sabes lo que llevan por dentro. Así que, bueno, hay que estar todos bien, bien pendientes, como decías tú. Buenas tardes, que le estés pasando muy bien. Este es el Jalapeño, ella es Magda la Reina, yo soy Oscar. La fecha una vez más es 10 de septiembre, el día de hoy, con tantas cosas para platicar contigo. No nos van a poder faltar nuestros segmentos habituales como Los Ángeles de Magda, El Burro del Día, los... Ya no sé si son secretos o consejos de la abuela, pero de que la abuela se la abuela, muy bien.
1: Cálmate, cálmate, cálmate, mucha abuela, o sea, trata de no repetirlo tanto,
0: okay,
1: por favor.
0: Ok, los secretos de la granny, de la granny.
1: Ahora más, mío, no, espérate, tú tendrás granny, yo no, yo soy abuelita, por favor.
0: Ah, los secretos de la tita.
1: Con amor.
0: Bueno.
1: Todavía se me gusta más.
0: Ay, la okay. Tita.
1: Me gusta más la tita que la granny, ¿no, manches?
0: Qué barbaridad. Pero bueno, tendremos de todo un poquito las tres cosas que tú tienes que saber el día de hoy. Le vamos a dar un vistazo a el mundo. Vamos a platicar acerca de el TPS para los salvadoreños que el día de ayer culminó. Pero hay una noticia que les va a dar un respiro. Así que vamos a estarlo platicando en breve. Estaremos platicando muchas otras cosas que están pasando en el mundo, que están aconteciendo. Por supuesto, no nos va a faltar el chisme, esas noticias que nos sacan de onda, noticias locas, noticias curiosas. Vamos a tenerle todo un poquito. Lo más importante es todo disfrutar. Recibe un saludo ahí donde tú estés el día de hoy chambeando, para toda la gente que está haciendo deliveries el día de hoy, la gente de las cocinas, la gente de la construcción.
1: Bueno, yo también le quiero mandar un saludo a toda la gente que está haciendo limpieza. Muchas de las ¡Ándale! Veces a las personas de las limpiezas ni las vemos, así es de que no hagan tanto tiradero para ¿qué? Que no trabajen tanto las de antes, la limpieza, sí.
0: Antes nos llevaban en audífonos, pero ahora ya van con su speaker Bluetooth para todos lados. Ahí también en los hoteles, ¿no? Sí. Que hacen, qué uh-huh. padre, que a todo dar. Ahí en las empacadoras de carne, las empacadoras de alimentos.
1: Sí, incluso las personas que están en los supermercados, ¿no? O sea, esos trabajadores también le echan muchas ganitas. Hay que mandarles saludos.
0: Eso es de los supers, para que le suben a todo volumen ahí en la mega, pongan el jalapeño y un día les vamos a caer ahí con un sorpresón. ¡Ay, ay, ay!
1: ¡Ándale!
0: Un día les vamos a caer con un hambre de aquellas, porque diría Magda, para que se sí. mochen con el lonche. Sí. Bueno, así arrancamos, es el jalapeño, deseándote uh-huh. una rica tarde. ¡Feliz jueves!

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0: Ahí estamos de regreso en este día jueves aquí en El Jalapeño, que también, por cierto, Magda la Reina, el día de hoy es el Día Nacional de sentarte a comer o cenar viendo la tele.
1: A Chihuahuas. Yo no sabía que había un día, yo lo hago todos los días.
0: ¿Tú todos los días comes viendo la tele, Magda la Reina?
1: Yo sí. Desde niña, mi papá tenía esa costumbre. A la hora de cenar, que era cuando estábamos todos en casa, sí, prendía la televisión y todos comiendo alrededor de la mesa, viendo la televisión.
0: Eso es lo que... Y es una de las razones por la cual estamos gordos. Una de las principales razones por las cuales se da la obesidad es precisamente porque estás distraído viendo la tele y tú comes y comes y comes y comes y comes y comes y comes porque tu cuerpo, tu cerebro está viendo la tele, no está captando que está comiendo y además. Entonces, pero bueno, hoy es esta celebración, que es una celebración bien, bien, pues yo creo que aquí se hace mucho, que después del día largo del jale, son pocas las familias que se sientan a cenar en la mesa. La mayoría son de llegar, la comida, la cena, en la sala o en la cocina y órale, a ver tele comiendo. Pero bueno, hoy es el día. A gusto, que ahí con las piernas arriba. El sofá lleno de morusas. Pero bueno, vamos a hablar.
1: Es que nosotros nos sentamos en la mesa. Bueno, no en la mesa, en las sillas alrededor de la mesa.
0: ¿Nosotros quiénes? Vas a decir, yo y mi papá. Y, sí, pues así hace como 20 años, Magda. Ya
1: No, también con mis hijos hago lo mismo, con mis nietos hago lo mismo. Ya es una tradición.
0: Muy bien, síganlo haciendo. Vamos con las cosas que tú tienes que saber el día de hoy. Vamos arrancando con el TPS para la gente de El Salvador. El estatus de protección temporal, el TPS para los salvadoreños, el día de ayer llegó a su fin. Sin embargo, decidieron no cancelarlo. Se mantiene vigente por el momento debido a que la administración del presidente Donald Trump no emitió un anuncio oficial de cancelación o extensión antes del vencimiento del plazo, que fue el día de ayer, por la noche. Bajo las leyes que regulan este programa, este silencio administrativo se traduce en una renovación automática temporal por un periodo de 6 meses. El Servicio de Ciudadanía e Inmigración de los Estados Unidos, USCIS, confirmó formalmente que los beneficiarios salvadoreños mantienen sus protecciones actuales y sus autorizaciones de empleo hasta que se publique una decisión definitiva. A pesar de la retórica de la Casa Blanca orientada a suspender estos alivios migratorios, a nivel general, la situación actual para la comunidad salvadoreña es la siguiente, ¿ok? Ojo, protección activa. Los más de 170 mil salvadoreños amparados por el programa continúan protegidos legalmente contra la deportación. Las autorizaciones de empleo asociadas al TPS siguen teniendo validez, siguen válidas los permisos de trabajo, ¿ok? Mientras no ocurra un cambio oficial, sigue válido. Y además, la postura del gobierno, representantes oficiales, como el zar de la frontera Tom Homan, han reiterado públicamente que el TPS es un beneficio estrictamente temporal, señalando que El Salvador es ahora un país seguro bajo el gobierno de Nayib Bukele. Entonces, hay que esperar cuál va a ser el pronunciamiento oficial. Mientras tanto, estos 6 meses podrán estar tranquilos la gente de El Salvador y ojalá que se pueda seguir extendiendo, ya que hay muchas personas que son beneficiadas por este beneficio. Ahora sí que son beneficiadas por este documento. Tanto el beneficiario principal, como las familias, como en muchos casos, sí, ¿no? La gente que llega a trabajar para ellos.
1: Exacto, porque sí hay muchos que están aquí con todo y su familia, entonces mientras ellos tengan trabajo, la familia va a estar bien.
0: Que así sea. Bueno, vamos avanzando en las 3 cosas que tú tienes que saber. Piden arresto domiciliario para Cilia Flores por problemas de salud. Cilia Flores, quien era la primera dama de Venezuela hasta que fue capturada junto a su esposito Nicolás Maduro el 3 de enero, pidió el día de ayer por la tarde-noche a la justicia de Nueva York que se le otorgue prisión domiciliaria por motivos de salud, especialmente por afecciones cardíacas. Los abogados, integrantes de la defensa, solicitaron al juez federal su traslado a una residencia privada bajo un régimen de vigilancia armada las 24 horas del día. Además, monitoreo por GPS, visitas restringidas y llamadas telefónicas intervenidas, entre otras medidas. Esto es lo que está pasando en el caso de Cilia Flores. La han solicitado. Veamos qué es lo que sucede. ¿Será que se merece esta oportunidad? Los argumentos de los abogados fueron estos. Dijo, la señora Flores de Maduro es una mujer de 69 años que necesitará el tiempo suficiente para recuperarse de cualquier procedimiento médico en un entorno propicio para recuperar su salud. A pesar de los esfuerzos constantes del personal médico del centro de detención, no se cuenta con condiciones necesarias para dicha recuperación. Así indicó la defensa, argumentando que están pidiendo ese traslado a prisión
1: domiciliaria. Pero no todas las personas que se enferman y están en recuperación y todo, ¿las dejan ahí?
0: ¿Verdad?
1: O sea, ¿qué tiene ella de especial o qué?
0: Imagínate, bueno, ellos argumentaron que no tiene antecedentes penales y que las acusaciones no demuestran que represente un peligro para la comunidad estadounidense. Señalaron que no existe riesgo de fuga, ya que está comprometida a llevar hasta el final tanto su caso como el de su esposo, y está empeñada en apoyarlo con su presencia constante. Hay que recordar que tanto ella, Cilia Flores, como Nicolás Maduro enfrentan cargos por narcotráfico, lavado de dinero y corrupción. Ellos se han declarado inocentes, ahora tendrán que comprobarlo en la corte.
1: Pues no sé, pero a mí no se me hace justo.
0: En las tres cosas que tú tienes que saber, si tú tienes perrito, pon atención, porque acaban de retirar suplementos para perros por posible contaminación con salmonela. La alerta difundida por la FDA incluye artículos comercializados directamente a través de Amazon y Chewy, mientras el fabricante investiga el origen de riesgo. La empresa de nombre Phi retiró varios lotes de suplementos para perros aquí en Estados Unidos por esta posible contaminación con salmonela, de acuerdo a el aviso de la Administración de Alimentos y Medicamentos de los Estados Unidos. Esta es una alerta. Se sabe que este retiro alcanza los productos de la marca Phi, que son envases de 180 gramos de suplementos para mascotas, suplementos para perritos, y es suplementos para tranquilizarlos. Son como calmantes, como para quitarles el estrés. Ya los perritos también se les dan exactamente sus vitaminitas y esto. Entonces, es lo que se está previniendo que sigan. Así que si tú tienes perros, les compras suplementos y has pedido a través de Amazon o la página de Chewy, pues deberías de verificar si hay algún recall para que tú regreses o deseches ese producto y que además te hagan el reembolso de tu dinero. ¿Qué riesgos existen para los perritos? Pues bueno, los perros con una infección de salmonela pueden presentar diarrea con sangre, fiebres, vómitos, letargo, y el organismo puede ponerse muy, muy, muy, muy débil y deshidratarse a un punto demasiado peligroso. Así que ahí está, entre las tres cosas que tú tienes que saber. También a cuidar a los perritos, Magda, la reina.
1: Por favor, son otro hijito.
0: ¡Ay! Dolor. Deja que sean, a veces son los únicos que te mueven la cola. Ay. Qué barbaridad.

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1: ¡Oh, el amor, el amor, el amor, el amor! ¡Es tan bonito el amor! ¡Qué precioso es el amor! ¡Oh! ¿Verdad que el amor es fantástico, Magdala Reina?
2: ¡Claro que sí!
1: ¡Pues no es cierto! ¡No es cierto!
2: ¡Ora tú, por favor! Es lindo el amor.
1: Bueno, lindo es el amor, la gente... Hay gente que hace feo.
2: Bueno, ahí sí, ya, ¿qué te puedo yo decir?
1: Hay gente que hace feo el amor. El burro del día de hoy es un pobre amigo enamorado que le vieron la cara lindo y bonito. Este amigo conoció a una damita a través de una aplicación de citas. Empezaron a platicar, empezaron a hablar, cambiaron información. Se empezaron a caer muy bien, ¿verdad? Se empezaron a llevar muy bien. Después de ahí pasaron al teléfono, a las llamadas, a los textos. Y cuando finalmente llegó el día de conocerse, se iban a conocer, porque además ella estaba pasando por graves problemas económicos. Y este buen hombre decidió transferirle un dinerito. Y dijeron, bueno...
2: Para ayudarle,
1: ¿sí? No, yo te voy a ayudar, no te preocupes, sí, claro que sí. Entonces, ella fue y le dice, ¿sabes qué? Eres un gran hombre y te quiero conocer, pero no solo te quiero conocer, te quiero comer a besos. Entonces dice, ahí te va mi dirección. Yo sé que estás un poquito retirado. ¿Cuánto tiempo tardas? No, pues, a tu dirección, 2 horas. Ahí está. No te preocupes, nos vemos en 2 horas. Resulta y resalta de que ella le dio la dirección. Él empezó a manejar. Ella vive en Miami. Él vive en una parte de la Florida, como a 2 horas y media. Llega a Miami a la dirección que esta mujer le dio, de nombre Kiara. Ahí estábamos escuchando. Y cuando llega a la dirección que ella le había dado, donde se iba a consumar ese amor bonito.
2: Sí.
1: Era el estadio de fútbol de los Delfines de Miami.
2: Se pasó. ¿Y cómo no revisó él eso? O sea... Lo pones en el GPS y ahí te dice a dónde vas, ¿no?
1: ¡Qué barbaridad! El Sugar Daddy Gone Wrong, amigo. ¿Qué te puedo decir? Un Sugar Daddy, él dijo, no, esta damita necesita de mi ayuda. Esta veinteañera necesita de mi ayuda. Yo, y a un señor ya mayor, en sus cincuentas, y pues se la comió todita. La mentira.
2: Toditita.
1: Por favor, una prueba más de la inocencia del hombre y la maldad de la mujer. Peléame.
2: Yo no sé cómo es que a este tipo se le ocurrió Franco Escamilla decir esas cosas, porque ahora todo el mundo lo repite, como si las mujeres fuéramos las malas cuando
1: la
2: son ustedes.
1: La inocencia del hombre y la maldad de la mujer.
2: Ay, el que andaba ahí de pécoro, de cochino, queriendo ver qué sacaba.
1: Un hombre soltero, un hombre mayor, soltero, ¿no? De buen corazón, vio que la muchacha estaba pasando por problemas y decidió apoyarle. My friend.
2: ¿Apoyarla en dónde?
1: En donde se pudiera.
2: Pues sí, eso es lo que decidió. Para lo que no se dejó.
1: Por favor.
2: Ay, le salió el tiro por la culata.
1: El burro del día de hoy, este amigo que le soltó $5,000, por cierto, a la morra antes de conocerla. Y ella le dio la dirección equivocada y ya después de eso ni le contestó. My friend. Yo sé que tú y yo y todos somos machos alfas, pelo en pecho, lomo plateado, seres de luz, sensuales, pero muchas veces muchas veces no te vayas con la finta. Si Kim Kardashian te sale ahí en el Facebook, en el Instagram, diciéndote, ay, papi, es que usted está bien lindo, no le creas. No le creas.

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0: Jueves 10 de septiembre, Día Mundial de la Prevención del Suicidio. Muchas veces detrás de una sonrisa y detrás de un "aquí todo bien, compa", hay una persona deprimida que no tiene con quién hablar, que cree que tiene que cargar con él o con ella todo el peso sin la ayuda de nadie y ha pensado en que quiere dormir y no despertar más. El hablar del suicidio no es promoverlo, es normalizar de que es un pensamiento muy común en todas las personas de cualquier edad cuando se llega a un momento de posible desesperación. Y lo importante es darnos cuenta de que todos somos necesarios, de que tú vales mucho, de que tú no estás solo, y puede que digas, tú qué sabes, porque sí estoy solo, sí estoy sola, nadie me quiere, todos me odian, me va mal, no tengo trabajo, no tengo dinero, me está yendo muy mal. Aún así, por muy fuerte que te esté golpeando la vida, todo tiene una salida. Lo más importante es que te mantengas vivo y te mantengas respirando. ¡Muy bien!
1: Exactamente.
0: Día Mundial de la Prevención del Suicidio. Recuerda que hay una línea donde todo el mundo puede recibir ayuda, que es el 988, desde cualquier momento, completamente confidencial. Es muy importante, 988, la Línea Nacional de la Prevención del Suicidio. Estamos iniciando, Magdala Reina, una nueva hora del Jalapeño, donde te mandamos un saludo, tú que ya vas saliendo del trabajo. Que llegues a casita bien, buen provecho la gente que ya anda ahí lonchando. ¿Qué hubo para comer el día de hoy? ¿Qué hicieron sus milanesas? ¿Qué? Con su arrocito al lado, con su ensaladita, con sus tortillitas.
1: ¡Cállate, que a mí nada más me hablas de comida y me da hambre!
0: ¿Qué hicieron? Su sopita de lentejas, porque ya se puso una nube arriba de nosotros y ¡ay! ¡Ay, hagan la sopa! ¿Qué hicieron? ¿Ya prepararon?
1: ¿Este clima?
0: ¿Ya prepararon las conchitas con nata? Magda, los pozoles no se comen entre semana, pozoles de fin de semana.
1: No, yo puedo comer pozole cualquier día, cualquier hora, frío, calor, todo, el pozole verde, rojo, blanco, no importa. El pozole es uno de mis favoritos.
0: Muy buen provecho para ti. Tenemos muchas cosas que platicar, vamos a regresar con algo de chisme. Magda la Reina, algo está pasando con Cristian Nodal, que nos vas a decir que te dio una probadita el Cristian Nodal, ¿o qué?
1: Siempre quiere darme probaditas, pero pues ahorita nos la dio a todos, no nada más a mí.
0: ¿Hoy? ¿Y cuándo? Que ni cuenta me di. ¿Qué es lo que está pasando con Cristian Nodal?
1: Bueno, pues es que le hizo una canción, al parecer a su esposa, ¿verdad?
0: Ok.
1: Pero yo digo, ¿cómo son los hombres? O sea, ¿cómo son los hombres? Todos dicen lo mismo y al final de cuentas todos hacen lo mismo.
0: Pues, ¿qué dice la canción? Vamos a conocerla ahorita en un ratitito, a ver, escuchemos, a ver qué tiene a Magda.

0: tan y tan molesta. ¡Qué barbaridad!
1: Ay, es que...
0: Dice, acuérdate que dicen que cada quien habla de cómo te va en la feria, ¿eh?
1: Pues sí, ya me fue. Vamos, esperemos que no me siga yendo.
0: Es que también, o sea, tú te buscas puro Cristian Nodal. ¡Qué barbaridad!
1: ¡Ay, Dios!
0: ¡Saludos! Al Honeymoon. Ya viene el chisme. Por cierto, también Bobby Pulido anuncia, ahora sí, la última de sus presentaciones. Traemos detalles de cómo está este rollo. Ya saben que Bobby Pulido deja la cantada y se va precisamente a la política. Lo vamos a estar platicando en esta hora. Más adelante también llegan Los Ángeles de Magda, un apapacho al corazón. Cuéntanos.
1: Yo les traigo a Cedric Hampton de un Waffle House allá en Center Point, Alabama, que ayudó a uno de sus empleados. No solamente él, sino todos sus empleados le ayudaron exactamente a uno a cumplir con un sueño, ¿no? Pero pues ya se los cuento más adelante.
0: Más adelantito en Los Ángeles de Magda, no te lo vas a querer tú perder. Oye, por cierto, nos toca platicar de una situación. ¡Ay, Dios mío! Con esta gente. ¡Ush! Es.
1: ¿Qué pasó?
0: Es para que tú te pongas las pilas. ¿Ok? Nuevo modus operandi de mujeres acechando a hombres, donde los dejan chupados. Y digo, me refiero a chupados que los están robando. ¿Qué están haciendo? Lo vamos a estar platicando para que también te pongas bien, bien pilas. ¡Te late! ¡Me late!
1: Vamos a ver.
0: Ya regresamos, es el jalapeño. Y sí, es que hay cada gente que, ay, Dios mío. Pónganse a trabajar, ¿cómo robar? Vamos a romper.

0: Bueno, este no es tanto chisme, pero es para anunciar que Bobby Pulido presentará su último concierto llamado El Último Concierto. De verdad que se vieron muy creativos. ¿Es en serio? Bobby Pulido presenta su último concierto titulado El Último Concierto.
1: El Último Concierto.
0: Así dice. 17 de octubre en la Arena Burt Ogden, allá en Edinburgh, Texas. Si te gusta Bobby Pulido, quieres ir una vez más a cantar por última vez en la vida esa canción de Voy Despelado. ¿Cómo la cantaría Laura León? Voy desvelado,
2: desvelada,
0: sí. Por estas calles esperando encontrar. Bueno, ahí está Bobby Pulido, último concierto, día 17 de octubre en Burt Ogden Arena.
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0: Ternura. Bueno, pues ahí está. Gracias, Bobby Pulido, por todo lo que haces. Y ahora, a la política. Ya estuvo. Ahora sí.
2: Sí.
0: Cuéntanos tú tu chisme.
2: Ah, pues yo, me acabo de enterar que Cristian Nodal acaba de compartir una probadita de su nueva canción. Se supone que es para dedicársela a su esposa, ¿no? Ángela Aguilar. Pero a mí se me hace que, pues, que no está buena, ¿no? Mucha gente dice sí, porque habla de su amor, habla de que es momento de que siente su cabeza, que ella es el amor de su vida, o por lo menos que ya le llegó el amor de su vida, que van a ir al altar, que son tiempos perfectos.
0: ¡Qué bien!
2: Todo eso. Pero
0: qué bueno.
2: Eso ya se lo dijo a otras anteriormente.
0: Pero
2: o sea,
0: no le escribió esta canción a otras.
2: Ay, torcido, nunca su rama endereza. Yo no sé cómo es de que, bueno, él tiene fama. Por ahí dicen, crea fama y échate a dormir. Tiene fama de enamorador, de coqueto, de pispireto. Así es de que por muchas canciones que le haga, yo siento que no.
0: ¿Ya lo podemos escuchar? ¿Ya dejaste de soltar
2: ándale,
0: tu veneno?
2: Ándale, sí, ándale, escúchalo.

0: Muy bien, Cristian Nodal. Enamorado el hombre. Bien. Muy bien. ¿Alguna vez te han escrito una canción así, Maida?
1: No.
0: Ahí está, es la envidia la que te corroe.
1: No, no, no, es que la verdad dice, amarte como yo lo hago, pues como él ama, es traicionando después de un rato.
0: A ti
1: o
0: te,
1: sea, hello.
0: A ella no la ha traicionado.
1: Hasta ahorita.
0: ¿Hasta ahorita?
1: Hasta ahorita, vamos a ver.
0: ¿A Belinda no la traicionó? ¿Terminaron?
1: ¿Ah, no?
0: No.
1: Bueno, sí, terminaron, pero pues le juró amor eterno y toda la cosa, hasta se tatuó sus ojos y todo.
0: ¿Acaso?
1: La cosa, ¿no?
0: ¿Acaso no la traicionó?
1: ¡Ay, por Dios!
0: Los tiempos, o sea, fue, manejó bien su agenda. Manejó su agenda bien.
1: Sí, sí, sí, sí, sí. No, sí, es un hombre. ¡Ay, Dios mío!
0: Manejó su agenda.
1: No, sí, entiendo, ¿no? Uh-huh. ¿Cómo crees? Imagínate que para que se casaran hubo un acuerdo de que si le era infiel tenía que pagar creo que 12 millones de dólares. O sea, ya para que te pongan eso cuando te vas a casar, por algo ha de ser.
0: Desconozco esa cláusula, pero qué bueno. Mira, te voy a decir, mira, Magda, ahí te va. Todos tenemos la oportunidad de cambiar. Y si Cristian Nodal... Como era un perro, así como decías tú. También tuvo la oportunidad de cambiar. O sea, no me digas. Ah, mira, es como el día de hoy. El día de hoy me como dos quesadillas y me duele la panza. Hace 20 años me comía 8 y no pasaba nada. Uno cambia.
1: No, pues
0: uno
1: sí.
0: Cambia.
1: Pero.
0: Uno
1: cambia
0: no es
1: su
0: el
1: manera
0: mismo
1: de comer,
0: de
1: pero
0: antes.
1: No creo que cambie de mañas.
0: No, sí se puede cambiar.
1: Ah, sabes.
0: Hay mucha
1: gente. No le creo.
0: Que a veces tocas fondo. A veces cuando tocas fondo no te queda de otra más que seguir donde estás o cambiar. No te queda de otra. Yo creo que eso también le pasó a Cristian Nodal, que se juntó con tanta gente tóxica. ¿Cómo andaba? ¿Cómo...? Se tomaba el agua hasta de los floreros. O sea, andaba muy, muy mal, con mala gente, malas amistades, con gente en la maña. Se metía lo que no tienes idea. Y le hacía falta, ahora sí, que le sentaran cabeza. Ve lo que está pasando con su misma familia de Cristian Nodal, que su papá se lo transó bien gacho. Imagínate el darte cuenta, mi papá me abusó toda mi vida con mi dinero y mi feria. O sea... Él necesitaba una familia y yo creo que la encontró ahí con Don Pepe.
1: ¿Tienes buen punto?
0: Buen punto. ¡Muy bien!
1: Te la voy a pasar, te la voy a pasar. Vamos,
0: Cristian,
1: a ver.
0: No te preocupes por la invitación de Magda para la boda, con la mía tengo. Gracias.
1: No, yo no voy.
0: ¿No? ¿En serio?
1: No.
0: Mándame la de Magda, yo llevo un plus one.
1: Vaya, a ver.
0: Voy a anunciarlo aquí en la radio. ¿Quién quiere ser mi plus one para la boda de Nodal y Ángel? A ver si así agarro algo.

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0: estamos de regreso y ponte trucha. Pon atención. No, no, no, esto no es alegre, Magda. Cambia la música.
1: Ah, entonces.
0: Atención. Ay, Dios mío. Bueno, y es que se acaba de destapar un nuevo modus operandi o una manera en cómo operan mujeres que están despelucando, que están dejando chupados a los hombres. ¡Qué barbaridad! El abuso de confianza nunca va a acabar. Magda la Reina, ¿por qué así?
1: Pues no sé, o sea, ni siquiera sé de qué se trata, qué es lo que están haciendo, no
0: pero
1: sé.
0: Pero ¿por qué así? ¿Por qué el querer abusar y aprovecharse de los hombres que están en búsqueda, a lo mejor de encontrar amor, cariño, pareja, para estafarles, para robarles? ¿Por qué así? ¿Por qué existirán, no quisiera decir mujeres así, pero situaciones de estas? Porque ahora ya se destapa que esta es una manera que están operando. O sea, ya no es una u otra, por aquí, por allá, no. O sea, se están organizando para hacer robos.
1: Pues sí, pero también muchas de las veces es por lo mal que las han tratado los hombres.
0: ¿Tú crees que sea por eso? ¿Crees
1: pues ahí realmente? Es cuando se le rompe el corazón a la mujer y empieza a hacer cosas que no debería.
0: ¿No es por dinero? ¿No es por billete?
1: También. También, no te voy a decir que no. Una que otra sea decir, bueno, dinero fácil.
0: Bueno, pues ahí te va. Ahí están efectuando una serie de arrestos en diferentes puntos de la nación. Ciudades como Atlanta, Georgia, Miami, Florida, Tampa, Florida, Orlando, Florida, Houston, Texas, Chicago, Illinois, San Luis, Missouri, también se está viendo en, obviamente, Las Vegas, Detroit, Michigan, por aquí por nuestra zona todavía no, pero vemos cómo se están extendiendo.
1: ¿Expandiendo?
0: Ajá, este tipo de robos. Y aparentemente muchas de estas mujeres van viajando, ojo, son mujeres que viajan de ciudad en ciudad y ciudad que visitan van a las discotecas de moda. Una vez que están ahí, se fijan cuáles son los hombres que están solos o en grupos de solo hombres. Entonces, ahí es donde ellas usan esta técnica muy sencilla de ir a coquetearles. Así de fácil. Van, les coquetean cuando se tratan de grupos de dos, tres o más hombres. Por lo general, ellas proponen que se haga una fiesta, un after party. Entonces, okay. O cuando son hombres solos, pues van en un plan más de ligue. Y cuando los convencen, que no creo que cueste mucho trabajo convencerlos de que se vayan a un lugar más privado, pues ahí es donde ellas les están dando a oler una sustancia. No los drogan, simplemente dicen que es una sustancia amentolada. Las víctimas lo han identificado algo así como el Vicks, como el Vicks Vaporub, el que pones en la espalda, el cuello y el pecho. Bueno, lo identifican como un olor de esos en donde ellos por unos minutos dejan de reaccionar. Su cuerpo dicen que deja de reaccionar y es ahí donde ellas les roban. Por lo general van sobre las alhajas, van sobre el billete y, ojo, porque eso van, solamente van por los valuables físicos, no van por tarjetas de crédito, por tarjetas de débito. Me imagino que obviamente ya se la saben que pueden ser ahí pues
1: rastreadas
0: de una manera. ¿Qué tal,
1: Pues les está yendo bien porque no me los incapacitan. En mis tiempos, en mi colonia tan pura, tan santa que
0: tan
1: vivía
0: fina,
1: yo allá.
0: Sí.
1: Allá las muchachas se los llevaban a la vueltecita donde ya los estaba esperando el otro y ahí le daban hasta por debajo de la lengua y le quitaban todo.
0: No, o sea, los...
1: Ajá, yo tengo... tenía...
0: Los
1: ya
0: golpeaban,
1: no, tenía
0: los golpeaban.
1: Amiguitas que hacían eso.
0: ¿En serio?
1: Sí.
0: Magda la Reina. una mujer de cuidado. Ya te voy a hacer tu serie. Pues ahí está. Si tú te vas al antro, te vas a la discoteca y de repente ves que hay una mujer, una damita o varias damitas que se les acercan y les dicen ta ta ta ta ta ta ta ta. Yo sé que en el calor del momento, de los drinks y todo el rollo, uno se emociona y uno se siente que es Juan Camané y las trae todas muertas, pero también tienes que ponerte pilas, o sea, piensa, ¿es en serio esto que está pasando? Siempre es muy importante que tomes las precauciones, de que le digas a tus demás compas si ya te vas, a dónde vas, con quién te vas, o así de fácil, entre compas, ¿sabes qué? No se dejen solos, así, o entre amigas, esto aplica para todos lados, entre amigas. Sí, sí. No se dejan solas. ¿Cuántos grupitos de amigas no se van y de repente una se pierde o dejan a una? Eso no se hace. Ahí se los vamos dejando de tarea porque esto sí se me hace que está canijo. ¡Cuál ye! ¡Cuál ye!

0: Ya llegué.
1: Gracias. Los Ángeles de Magda.
0: Sorry. Ahora sí. Ay, bueno, yo les vengo a hablar hoy de Cedric Hampton, de Center Point, Alabama. Él es el, ¿cómo se llama? Manager de un Waffle House. En este Waffle House, Timothy Harrison se encontraba trabajando por más de un mes. Ya tenía sus días trabajando ahí. Y él estaba atravesando por muchos problemas en el hogar. Sin embargo, él seguía asistiendo a trabajar y seguía asistiendo a la escuela. Él no quería renunciar a nada. Estaba, pues ahora sí, haciendo muchas cosas en el hogar, la casa, el trabajo, la escuela. Así es de que cuando se presentó a trabajar el día de la ceremonia de su graduación, el manager le dijo, ¿qué estás haciendo aquí, Timothy? Si tú se supone que tienes que ir a tu ceremonia de graduación. Y el joven le dijo, bueno, lamentablemente por la situación en la que hemos pasado en casa, pues no pude comprar mi boleto para graduarme, para ir a la fiesta de graduación. No
1: ¿les
0: tengo
1: venden
0: toga,
1: boleto?
0: No tengo...
1: ¿Les venden boleto?
0: Pues para la fiestecita, después ya ves que les dan de comer y todo eso.
1: Wow.
0: Ajá, entonces no tenía ni su toga, no tenía nada. Ni siquiera un pantalón bonito, una camisita. Ah. Así es de que entre todos los empleados se juntaron su dinerito, le fueron a comprar una camisa, un pantaloncito, su corbatita, y le compraron hasta la toga y todo. Se fue con su toga, su ribete. Y el mismo manager lo llevó hasta el lugar en donde se iba a hacer la ceremonia para evitar de que se lo perdiera, ¿no?
1: Qué bonito, qué cosa tan más bonita, qué bonita acción. Uno de los días más importantes de las personas que tienen la oportunidad de terminar la escuela y su graduación, tienen que estar ahí. Qué bien.
0: Sí, y... muy, muy feliz este muchachito Timothy, gracias a sus compañeros que pues hicieron realidad su sueño de que
1: imagínate,
0: fuera su graduación.
1: Imagínate, graduándose y obviamente por lo que vemos, batallando con muchas otras cosas, pero aún así, uh-huh, él no vio los límites y lo logró. Enhorabuena, un buen recordatorio para que cuando la vida se te ponga difícil, pienses de que sí se puede.
0: Sí
1: se puede. Muy bien, Los Ángeles de Magda siempre son un apapacho al corazón.

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0: Hay algo muy importante que tienes que saber. Y es que no toda la gente que está sonriendo ahorita está feliz. No todas aquellas personas que te están ayudando ahorita mismo están en paz. No todas aquellas personas que te mandan un mensaje, a lo mejor un meme, quieren decir que le están gozando el día de hoy. ¿Sabías que hay una línea telefónica donde tú puedes hablar para cuando te sientas mal y sientas que no hay esperanza? Ese es el 988. Es la Línea Nacional de la Prevención del Suicidio. ¿Y por qué lo decimos? Porque el día de hoy precisamente es esa fecha. El Día Mundial de la Prevención del Suicidio. Un recordatorio de que tú eres muy importante. De que tú significas mucho. De que los problemas que estás viviendo ahorita, ¿sabes qué? Van a pasar. Lo más importante es que hoy te mantengas respirando. Porque no se suicidan los locos. Puede ser aquella persona que te sonríe el día de hoy, aquella persona que te ayuda, aquel amigo, aquella amiga que siempre están ahí para hacerte reír, una mamá que es abnegada con sus hijos, un padre que es muy trabajador y hace todo lo necesario para que no le haga falta nada de comer o de vestir a la familia. El suicidio puede aparecer en la mente de muchas personas, pero lo más importante es que hoy te mantengas tú con vida. Día Mundial de la Prevención del Suicidio. De esta manera estamos iniciando el Jalapeño el día de... En esta tardecita es 10 de septiembre y también Magda la Reina le damos la bienvenida al único, al inigualable, al mero mero sabor ranchero, al que tiene hasta su propia canción, Pedro de Lucía.
1: Ya se te extrañaba, Pedrito.
2: Los escucho doblemente feliz.
0: ¡Ah, qué barbaridad! Porque estamos doblemente felices de que estés de vuelta.
2: ¡Ay, qué bonito! Uh-huh. ¡Qué bonitos! ¡Qué bonito es tener un momento tan emotivo como el día de hoy, en este preciso instante, más bien dicho, para hacer el aclaratorio! Y de verdad, gracias, gracias a la vida, gracias al universo, por tener al mejor equipo, que es este, el que vive en Ciudad de México, llamado El América. Gracias, Águilas del América, por hacernos tan felices. A todos ustedes, sean bienvenidos. Esto es el mejor show de las tardes, el único, el inigualable, el que nadie quiere imitar porque somos fáciles de igualar. Bienvenidos a todos, la gente de España, Rusia, Argentina, Alemania y también...
0: ¿Qué le pasa a este individuo?
2: De, el Estado de México.
0: ¿Qué le pasa a este zángano? O sea, este zángano le hizo demasiado daño. Se fue amando al rebaño sagrado y regresó adorando a la América.
2: Lo que hace una mujer, fíjate que... ¿Estás de acuerdo conmigo, amigo? Sí, tú lo has dicho, Oscar, tú lo has dicho. La maldad de la mujer y la inocencia del hombre. Una chava que puede hacerte cambiar la vida, ver la vida de otro color, hasta de cambiar de equipo. Así que, híjole, saludos, increíble. Arriba el América, el mejor equipo del mundo.
0: Eres un villamelón, Pedro de la Luz. Eres un come cuando hay. Eres

0: Es un convenenciero.
1: Y ahorita hay y bien y mucho, mucho. Hola Magda, salúdame Magda.
0: ¡Ya quiten ese cochinero!
1: Con esta música de fondo. Oscar, volteate. Ahí está tu Magda de la buena fibra. Qué bonito es lo bonito. Saludos a los que las van a las Chivas también.
2: Si es así, ¿para qué regresaste?
1: Este mendigo, abrirle los ojos a la gente.
2: Por favor, bueno, ahí está de vuelta, hey. Pedro de la Luz. Que haya disfrutado.
3: Pero si ahorita tú los tienes cerraditos.
2: Que haya disfrutado la vacación, señor.
1: Uy, qué emoción les dio, ¿eh? Qué
2: demasiado, bueno, más.
1: Se aguantan.
2: Más emoción. Bueno, Pedro, bienvenido. Tú que estás aquí apenas sintonizando, agárrate la peluca y los chones, traemos todavía muchas cosas que platicar. ¡Ya, en serio, quiten eso! Va, gracias, que distrae. Bueno, muchas cosas que vamos a platicar. Vamos a volver precisamente a hablar los detalles de una operación en conjunto con autoridades en el estado de Ohio. Recuperaron, lograron, poner sanos y salvos a cerca de 80 niños que estaban, unos desaparecidos, otros estaban con, se puede decir, secuestrados por los padres, de diferentes situaciones. 80 niños están a salvos, otros víctimas de trata de blancos. Vamos a platicar los detalles de esto. Son de esas noticias que apachurran el corazón un poquito, pero que dan algo de paz.
3: Sí, porque sí es triste lo que está pasando, pero es un gusto el saber que ya se recuperaron estos niños. La verdad que cuántos padres de familia no han de estar ahorita agradecidos con la vida de tener a sus hijos de recuperación.
2: Definitivamente, vamos a venir a platicar de esto precisamente también. Pedro de la Luz no lo sabe, pero ahora, todas las tardes también tenemos los secretos de la abuela.
3: Pero no tu abuela,
1: ¿En serio?
3: No tu abuela, porque no quiero que tú empieces a decirme abuela ni tú ni él tienen permiso.
1: Me voy a dar el lujo de escuchar la misa del domingo.
2: Los secretos de la abuela. ¿Jueves de qué son, Magda la Reina?
3: Los jueves son de salud y belleza.
2: Jueves de salud y belleza. En los secretos de la abuelita.
3: Vengo a hablar de pelos.
2: La abuelita.
1: Los dejo un ratito y salen con cada cosa.
2: Muy bien, está muy bueno, no te lo puedes perder.
1: Ojalá.
2: Y hoy te conviene porque va a hablar de pelos. Pelos, que vuelen pelos. Por cierto, el rincón de Pedro de la Luz con nuevo horario.
1: A ver, déjame buscar el email, el correo, porque no me, ya no me.
2: Más ayude, adelante, el rincón de Pedro de la Luz, que lo que pasa de que se pone bastante cachorro el segmento, entonces lo estamos poniendo más nochecito para que pues haya los niños, fíjate, ya sabes.
1: Y fíjate que precisamente ahora no traigo nada de tema de eso, algo traigo diferente, precisamente pensando en eso, porque estoy diciendo, me estoy escuchando muy sensual.
2: Me fui a México, me enamoré, cambié de la América, ahora cambié de las Chivas a la América y ahora voy a pensar en los niños.
1: Y ahora voy a hablar de la vida.
2: ¡Cálmate, Cepillín! ¡Cálmate!
3: ¿Cuántos hijos tiene tu novia o qué?
2: ¡Cálmate, Chabelo!
1: Voy a hablar de lo bonito que es. Qué bonito que es la vida.
2: ¡Cálmate, Chabelo!
1: El sol.
2: ¡Cálmate,
1: el amanecer,
2: Tatiana, Tatiano!
1: La playa, todas esas cosas hermosas que la vida nos está dando.
3: Ponle su estrellita también.
2: ¡Ay, cálmate! ¿Cómo era el rincón de cositas o qué?
1: Voy a hablarles de puras cosas positivas ya de aquí en adelante. Olvídense del antiguo Pedro.
3: Pero no puede ser cositas.
2: Es un hombre nuevo.
3: No, porque ya no va a ser manualidades.
1: Soy un hombre completamente nuevo.
2: Ay.
1: Si quieren que regrese el Pedro anterior, malas noticias. No. Fíjense que muchas veces, y esto no es pedrada para ninguno de los que está aquí, pero les voy a dar señales que pueden indicar que eres una persona poco interesante para los demás.
2: Por ejemplo,
1: los puntos sacos.
2: Por ejemplo,
1: hay que pensar en actuar diferente. Por ejemplo.
2: Por ejemplo, cuando le vas a un equipo y de la noche a la mañana cambias a otro. Gracias.
1: No.

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0: Side, Pedro Capó, Georgie Noriega, Rec 808, Shadow Towers, Puerto Rico.
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0: El día es jueves, 10 de septiembre, este es el Jalapeño. Feliz tardecita, por favor, maneja con mucho cuidado. Alguien te está esperando de regreso a casa. Y hay noticias muy importantes que están pasando. Esta es una de las noticias que quiebran el corazón, pero a la vez te dan bastante gusto. Porque habla de las criaturas, ¿verdad? Uno como sea, pero las criaturas...
1: Pero las criaturas.
0: Y es una operación que llevaron en conjunto alguaciles de Estados Unidos, entre los cuales destacaban los Marshals, junto con otras agencias en el estado de Ohio, donde lograron rescatar 79 niños desaparecidos y en situación de extrema vulnerabilidad. Este operativo se llevó a cabo durante el mes de agosto y es considerada la operación de rescate infantil más grande en la historia de Ohio. Las edades de los menores, checa, entre los 6 y 17 años de edad. Y se cree enfrentaban riesgos extremos, incluyendo casos de abuso, abuso físico, abuso sexual, negligencia, otros niños que huyeron del hogar, otros que fueron víctimas de trata de personas. Y aunque se centró en Ohio, esta colaboración interestatal permitió rastrear y localizar a menores en diferentes lugares, como tan lejos como en el estado de Georgia. Imagínate, niños desaparecidos de Ohio que fueron encontrados en Georgia, en Indiana, en Tennessee y bueno, otras ciudades y otros estados. Uno de los casos más destacados se cree que en el sur de Ohio, en colaboración con el Departamento de Policía de Columbus, se logró rescatar a dos hermanas de 13 y 16 años. Ellas fueron reportadas como desaparecidas. La menor de 13 años fue hallada oculta en un espacio reducido en el sótano de una casa. ¿Ok? Allá la tenían. Además, en este operativo hubo la participación de agencias federales, estatales, locales, etcétera. Se sabe que los menores rescatados ya están bajo la protección de agencias del bienestar familiar para recibir atención médica, psicológica, especializada y volver con sus familias a la brevedad. ¿Qué tal, ¿Qué tal, Pedro?
2: Noticias que en estos tiempos nos siguen causando muchísima admiración, intriga, espanto, que sigan sucediendo ese tipo de cosas. ¿Cómo hay gente que se atreve todavía a atentar contra la salud, la libertad de los niños, de los jóvenes o de otras personas, independientemente de la edad, ¿no? Que vivimos en una situación de sociedad donde supuestamente cada vez estamos mejor, pero no. A lo que me extraña mucho, compañeros, es de que esta situación, bueno, pues se está dando a conocer, pero también me preocupa las que no se dan a conocer, las que siguen ocurriendo, donde no nos damos cuenta de lo que está pasando y que siguen sufriendo este tipo de situaciones tan horrendas, ¿no?
0: Es algo bien, bien feo y que siguen pasando. Y hay muchos tipos de casos, como les decíamos, el caso de negligencia, obviamente la trata de personas o aquellos que se van de la casa, aquellos niños que deciden pues ponerle fin al maltrato. Porque hay de dos, ¿no? El que se va de casa porque, ¡ay, aquí no me entienden! ¡Ustedes no sé qué! Y se pelan. Y hay otros que deciden huir a un maltrato. Sabemos que hay muchos padres o muchos progenitores o muchos donantes que no están aptos para ser padres. Y empiezan con los maltratos y la serie de cosas. Hace dos semanas platicábamos, Magda, de que en la Florida hubo un operativo similar donde se rescataron, si mal no recuerdo, alrededor de 140, 160 niños, ¿te recuerdas?
1: Sí. Y eso es lo que ahorita estoy así súper sorprendida, porque la magnitud que tienen estos operativos, de que, por ejemplo, el de aquí de Ohio, de que los niños fueron desaparecidos de aquí, pero llegaron a encontrarlos en otros lugares. O sea, realmente es de admirarse el esfuerzo que nuestros marshals, que es lo que dices, la mayoría de ellos, pero que el trabajo que están haciendo, la verdad que un aplauso para ellos, y mi admiración, porque realmente están haciendo las cosas bien.
0: Fíjate que hay un dato que sí está bastante feo. Cada año se reportan alrededor de 460 mil niños desaparecidos en Estados Unidos solamente. Esto significa que 2.300 niños al día desaparecen. Y es por eso que obviamente hay que aclarar que la gran mayoría de estos casos se llegan a resolver rápidamente, en las primeras horas o días, ya que corresponden a malentendidos, menores que escapan por voluntad propia de sus hogares o disputas también de custodia familiar, pero son casos demasiado fuertes. Imagínate, qué fuerte. Hay una agencia que se encarga, se llama ENCMEC. ENCMEC, aquí en Estados Unidos, es quien lleva el reporte de los niños que se mantienen desaparecidos y semanalmente lanzan alrededor de 4.500 alertas y búsquedas activas. Imagínate, 4.500 semanalmente de niños que sí se cree que pueden estar en peligro. ¿Qué tal?
1: Qué tristeza, la verdad. Pero, como tú dices, dentro de las noticias malas, está buena. Estoy feliz por todos los niños que regresaron a casa.
0: Definitivamente. Esta es una gran noticia. Gracias a todas las personas participando en este tipo de operativos. Y tú como padre de familia, tú como madre de familia, trata de mantenerte al tanto de tus niños, trata de mantenerte al tanto de cómo se encuentran ellos hoy, precisamente que es el Día Mundial de la Prevención del Suicidio. Sí se habla mucho de la ansiedad, la depresión, pero ¿acaso te has puesto a pensar en la ansiedad y la depresión de ellos? ¿El cómo están ellos? ¿Cómo se sienten ellos? ¿Son realmente ellos? ¿Se sienten felices? Porque uno como papá es muy fácil que diga, ¡ay, es que eres una malagradecida! ¡Es que eres un malagradecido! ¡Es que deberías de dar gracias que tienes donde comer! ¡Deberías de dar gracias que tenemos un trabajo! Cosas que nosotros vemos que a lo mejor ellos no lo pueden ver porque tienen otros problemas. Y es ahí como estamos en puntos de vista distintos, que no hacemos clic, y a veces esa falta de confianza de ellos a nosotros hace que se lleguen a ir.
1: Se vayan.
0: En algunos casos. Y hay que cuidar siempre a los niños, no bajes la guardia, porque puede suceder en un santiamén.
1: En segundos.
0: Señor Pedro de la Luz, ciérrenlos, llévenos, anote. Señor, anote.
2: Ya estoy apuntando.
1: Ay, Dios.
0: No, de hecho, señor.
2: De hecho, ya está apuntando.
0: O señor, anote el
1: que
0: gol.
1: Anotes.
0: Que anote el gol. Ajá. Que cierre la nota y que anote un home run.
2: Bueno, señoras y señores, como dijo el gran célebre escritor y muy poeta, por cierto, escritor de muchos libros exitosos, Pedro Fernández,
3: ¡fuchicaca!
2: Cuiden a sus pollitas. Que el gallo anda suelto.
4: ¡Qué chimbazón!

0: Dicen que más sabe el diablo por viejo que por diablo.
1: Vieja la más. Muy ahora sí que la sabionda. Más vieja de tu casa, tú.
2: Muy, grosero. Muy sabionda.
1: Yo soy joven y bella.
0: Justo le digo, vamos con los consejos de la abuela, pero como que nos hace falta un buen intro. ¿No te gusta esa introducción?
1: No, no me gustó, la verdad que no. Yo todavía estoy joven, así como para que me andes diciendo que estoy vieja más que el diablo.
0: No, no, no, no.
1: No sé cómo hayas dicho, pero no. No me gustó.
2: No, okay. Lo que dijo que pareces el diablo y estás vieja. Así dijo.
1: Ah,
2: así
1: fíjate. Dijo. Yo no fíjate, dije ya eso. Ves, ya ves. Oígame,
0: no. Así dijo. Sí, sí. Oígame, no, no fui yo. Yo no dije eso. Bueno, ya.
1: Bueno, ya. Les decía que vengo a hablarles de pelos. Así es que si los quieres bonitos, ah, saludables, yeah, con brillo, es tienes que saber cómo tratarlos, cómo tocarlos,
2: suavizarlos.
1: Y cuándo dejarlos descansar. Sí, porque también el pelo necesita su espacio, ¿no? No lo laves todos los días, mijita, mijito, no. Hay que dejarlo respirar. Recuerda que no todo lo que se moja necesita jabón diario. Tu cuero cabelludo no necesita que lo laves todos los días. Así es de que un día sí, un día no. Y si no, pues hasta déjalo descansar dos días. Báñate todos los días, pero no todos los días te laves el cabello. Cuando te pongas acondicionador, de la mitad del cabello hacia abajo. Los hombres ni lo necesitan si traen el cabello corto. Ahora, una cosa que sí es muy importante. Cuando salgas de bañarte, hay que tener cuidado con la toalla. No te exprimas el cabello con la toalla porque el cabello es muy delicado cuando está mojado. No me entonces, alcanza. Luego dices, ay, es que traigo el cabello todo roto, todo maltratado. Pues tú misma te lo estás ahí rompiendo delicado, cuando lo exprimes con la toalla. Así es que, por favor, delicado, hay que tratarlo con sí, cuidado.
2: Porque es delicado cuando está mojado, uh-huh, cuando está bien mojado.
1: Exacto, es de, exacto, tú sí sabes de pero, esto,
2: estamos hablando de ¿estamos hablando de cabellos o de pelos? ¿De qué estamos hablando?
1: El cabello, el pelo, la cabellera, oh, como tú le digas. Okay. Ajá, sí, ahora, ahí te va. Si lo vas a planchar.
2: Échamelo.
1: O le vas a usar la secadora, hay que ponerle un protector térmico. Hay que cuidar el cabello del calor. Una cosa es darle calorcito así, rico, y otra cosa es quemarlo. No. Una vez sí, por semana, hay que darle su tratamiento. Una buena mascarilla chida, hidratante. Ajá. El pelo también necesita que lo consientan. No nada más el novio o la novia. Uh-huh. Si las puntas están abiertas.
2: Bien abiertas.
1: Hay que darle un cortecito. Ajá. Cortarle el cabello cada 3 o 4 meses, las puntitas, y vas a ver qué bonito te va a quedar el cabello.
2: Darle así su podada.
1: Sí, sí, sí, sí, sí. Finalmente, ya para cerrar, lo básico. Agua, sí, frutas, verduras, grasas saludables, aguacate es muy bueno para el cabello. No solamente que lo comas, sino también que te hagas sus mascarillas de aguacate y tus frutos secos. Recuerda mucho que cambio, la belleza también va desde adentro.
0: Qué bonito. ¿Cómo sabe comida tanto, abuelita?
1: Abuelita, ya te dije que tú no me puedes decir abuelita.
0: ¡Pero es el pelo de esa abuelita!
1: Pero no soy tu abuelita. Sí, soy abuelita, pero no tu. Imagínate, abuelita de este tipo ya.
2: Dile como que le dijiste, ay, fuera del ya, aire. Dile.
1: No se lo digo porque me corren. Pero estos fueron los consejos de
2: la abuela.
0: Los jueves de salud y la belleza, abuela. Hoy de cómo cuidar, cómo tener esa cabellera larga, sedosa, brillosa.
1: Uh-huh. Mm. Sí, nos faltará experiencia, pero pelos.
0: Bueno, ¿usted ya se puso semen de ballena?
1: Todavía no. Todavía no, ¿qué quieres? No, no me mires
0: para,
1: así. No,
0: para saber si funcionaba.
1: No, pues es que no, ahí sí no, eso no lo he probado. He probado otro tipo de tratamientos, pero este no.
0: Ahí muere. No, ya entró en detalles.
2: Ha de estar caro el semen de ballena.
0: Dice que eso no lo ha probado.
1: No la he probado.
0: Gracias. Ahí la dejamos, ahí muere. Uno queriendo ayudar y ella cavando su propia tumba. Ah, no. Qué horror.

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1: 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Magda.
2: Y la palabra pop. La palabra clave es pop.
1: ¿Qué?
2: Pop.
1: ¿La palabra clave es qué? Pop. Lo que ella dijo es la palabra clave, así que... ¿Qué es eso, Magda?
2: Pop, pop, pop.
1: Ahí está, la palabra clave. Ganas.
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2: ¿Y ahora de qué te ríes?
1: Muchas gracias. ¿A quién felicitamos?
2: El día de hoy felicitamos a Nitzia.
1: Saludos y felicidades, Nitzia. Te ganas el par de boletos para ver a Juanes en concierto llega este domingo a Merchant Auditorium. Gracias a toda la gente de que ha participado. Nos enviaron tu palabra clave, Paul.
2: ¡Qué bueno!
1: Uno que otro la adivinó a la palabra clave pop, pero también enviaron Paul, enviaron Popó. Pero gracias. Por WhatsApp, por WhatsApp. Bueno, felicidades, Nitzia. Te vas a ver a Juanes.
9: Nitzia, llévame contigo.
1: Lleva a Pedro de la Luz, Nitzia.
2: No, ya es un hombre nuevo.
1: Bien pendiente, siguen escuchando para su oportunidad de ganar.
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0: No sé si alguien pueda identificarse, pero la vida es bien a todo dar, pero a veces te pega bien feo. A veces sonríes, pero por dentro estás vacío. A veces abrazas gente, pero te sientes más solo que nunca. A veces quieres dormir y no quieres despertar. El día de hoy, día 10 de septiembre, es el Día Mundial de la Prevención del Suicidio, un recordatorio de que tú vales mucho, de que los problemas siempre van a estar ahí, pero las alegrías y las cosas bonitas de la vida siempre van a ser más. Y aún más importante es que tú vales y tú te mereces estar aquí y disfrutar de todos y cada uno de estos días. De esta manera estamos iniciando una nueva hora aquí en El Jalapeño. Yo soy Oscar, ella es Madre la Reina.
1: Muy buenas tardes. Espero que todos se encuentren felices y contentos. Yo me encuentro súper feliz porque ya llegó Pedrito.
0: Muy bien, ahí está el único, el inigualable, el mero mero sabor ranchero, ey, el one and only, el chico temido de la colonia, Pedro de la Luz.
2: El doblemente escuchado y jamás igualado.
0: Exactamente.
2: Ah, ya, ya. No, sí soy yo, entonces. Ah, sí, sí soy yo. Saludos a la gente que en este instante está por degustar por primera vez en el día de hoy, por la chamba, por el trabajo, por los compromisos diversos, apenas va a comer. Provechito para todos ustedes y mi admiración, porque a veces dejamos de cuidarnos a nosotros mismos erróneamente por cumplir un compromiso, que sea el trabajo o lo que sea. Ustedes échenle ganas, pero también cuídense bastante, muy tarde si no han comido. Saludos a Pedro de la Luz.
0: Muy bien, Pedro de la Luz, bienvenido. Más adelante, por cierto, viene el rincón, el rinconcito en su nuevo horario, el rincón de Pedro de la Luz. Cuéntenos, maestro.
2: Le voy a platicar. Pongan mucha atención a los puntos que les voy a dar si tú piensas que eres el más popular del barrio, pero eres todo lo contrario ante los ojos de los demás. Señales de las cuales, si tú te identificas, necesitas poner atención, porque te voy a decir qué es los puntos que hacen que seas ignorado.
0: Muy bien.
2: Evadido. ¿Cómo se dice?
0: ¿Evadido? Sí, evadido.
2: Evadido. O que simplemente a nadie le caigas del todo su interés.
0: Ey. ¿Ese serás tú?
2: Voy a hablar de una persona muy, muy agradable, guapísimo, por cierto, pero hay que cuidar puntos.
0: Muy bien, me gusta eso. Más adelante, el rincón de Pedro de la Luz en su nuevo horario también. En camino tendremos esas noticias locas.
1: Lucas, yo les voy a decir cómo pueden viajar al pasado.
0: ¿Al pasado?
1: ¿Cómo? Ajá.
0: Viajar al pasado.
2: Yo ya sé.
1: No necesitan al DeLorean. Yo les voy a decir qué es lo que necesito.
0: ¿Qué es eso? Compramos del DeLorean?
2: Un carro.
1: El DeLorean es el carro.

0: carro con carro? El que se volvía al futuro y al pasado. Ay, de veras, volver al futuro. No me digas que no sabes de esas cosas.
1: Es una película, ¿no? Como de hace muchos años. Tengo entendido. Sí. Nunca la he visto.
0: Ay, sí, cómo no.
1: ¿Era blanco y negro todavía? Desde las películas que ustedes veían.
0: Olvídalo.
1: Más adelante, las noticias locas. ¿Qué más va a haber?
2: Yo les voy a platicar la historia de cómo regresó después de un coma una persona. Después de haberle tocado música, ¿cómo creen que regresó? ¿Alegre, contento?
1: Pues me imagino que pues, regresó a la vida, ¿no? Regresó contento, regresó sí, feliz. Claro. Si estaba en coma.
2: Yo les cuento.
1: Oh my God. Bueno, me gusta eso. Más adelantito las noticias locas. No se las vayan a perder. El día de hoy, tingiridinkiridinkis. Me gusta esta canción.
0: Con esta me acuerdo de mi abuelita.
1: Ya, a tu abuelita le gustaba el tingirit.

0: Bueno, ahí les va. El día de hoy, además de el Día Mundial de la Prevención del Suicidio, hay un par de celebraciones extras. Por ejemplo, y lo decíamos, el día de comer o cenar viendo la televisión. ¡Wow! ¡Qué gran celebración!
1: Muy importante.
2: ¿Ya ves?
0: The National TV Dinner Day. ¿Por qué es muy importante, Pedro de la Luz?
1: Porque puedes estar comiendo. Por ejemplo, llevas con tu novia, le ves la botana y le dices mientras están viendo la película: mi amor, ¿me dejas agarrarte un chicharrón?
0: ¡Ay!
1: Y ella te va a decir: cómetelo. Para eso es la botana que trajimos.
0: ¡Ándale!
1: Es importante.
0: Échame una piernita. ¡Ay!
2: Dependiendo de lo que estés viendo en la televisión, ándale, es lo que vas a pedir.
0: ¡Ándale!
1: Vamos a darle botana. Oye,
0: a ver, arrímala para remojarla. ¡Ay! La torta ahogada.
2: Claro, claro.
0: Muy bien. El día de ver la televisión y comer para ponernos más gordos juntos. Muy bien. También el día de hoy es el día de las fotografías escolares. ¿Alguna vez les tomaron foto escolar?
1: Sí, sí. ¿Cómo
0: no? ¿Tienen algún recuerdo de su foto escolar?
2: Se perdieron, yo no sé cómo fue. ¿Se perdieron?
0: Pues yo creo que sí. Yo creo que sí sé cómo se perdió tu foto escolar, Magda.
1: ¿Cómo se perdió?
0: Es que, ¿sí? Pues como antes no. Los cavernícolas lo estaban hacían en piedra, muy difícil cargar con ellas.
2: Síguele, síguele. ¿Qué? Te voy a dar un...
1: Fíjate.
2: Bueno.
1: ¿A poco no se acuerdan que era emocionante, ¿no? Porque los fotógrafos que iban a las escuelas cargaban, obviamente, ¿verdad?, con el flash y todo, y nos acomodaban en las bancas. Y pónganse aquí, los más chaparritos abajo. Y no faltaba el gandalla, que estaba más alto, y al último así. Y yo era de los, como estaba bien chaparrito, en todas las fotografías mi mamá me regañaba. Porque dice: ¡estás bien menso! ¡Te puedes ir a mí en cara esa fotografía y tú no sales! Porque siempre salía por allá.
0: ¡No!
1: Así,
0: ¡ay, no manches,
2: pobrecito!
1: Sí, y mi jefa decía... Pues ni cómo va a pagarla, pues cómo la voy a pagar si ni sales casi, nada más sale tus orejas.
0: Sí. El día de las fotografías escolares. ¿Qué les puedo decir? Yo soy de una época donde las fotos ya eran a color, pero todos los escuincles salíamos con el peinado de honguito. No fallaba. Todos.
1: Con filtro.
0: Todos con peinado de honguito.
2: No sabía cuál era cuál.
0: Como Luis Miguel. O sea, todos prietos y con el peinado de honguito. ¡Qué barbaridad! Parecíamos tachuelas.

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0: saludándolos con un gran placer, un gran gusto y por supuesto lleno de muchísima alegría. Les doy la bienvenida a estos minutos que seguramente te harán abrir los ojos. Qué bonita es la vida. Bienvenida Magda, bienvenido Oscar.
1: Gracias, gracias Pedrito, bienvenido
0: tú también. Atención, eres de las personas que busca caerle bien a todos, que ser interesante para todo el mundo es primordial para ti, pero ¿qué crees? Hay personas a tu alrededor que no piensan lo mismo. ¿Cómo darse cuenta? Las señales que pueden indicar que eres una persona poco interesante para los demás. Así es. A veces ocurre sin que nos demos cuenta, nos acostumbramos a lo mismo. Dejamos de curiosear, dejamos de brillar. Esto porque nos distraemos. Entonces las personas se alejan y las conversaciones se apagan, los días se vuelven idénticos, es una rutina de ir y venir y simple y sencillamente la gente deja de tener interés en ti. ¿Eres una de esas personas? Bueno, ¿cómo saber? Voy a darle unos cuantos puntos, mis queridos amigos, que les pueden dar a entender que no eres interesante o incluso hasta aburrido para todos. ¿Crees que ya lo sabes todo? Y rara vez escuchas con atención. ¿Eres de esas personas? Cuando alguien habla, ya tienes una respuesta. O piensas que eso no es nuevo para ti. Tú ya lo sabes. Es más, ni preguntas, no profundizas y dejas de poner atención. Ojo con esto. Punto. Ahora, rara vez muestras curiosidad por algo que no conoces. ¿Qué significa esto? Que tu mundo se queda en lo que ya sabes, en lo que ya haces, en lo que ya te gusta. Nunca pruebas algo nuevo, nunca preguntas sobre temas que no conoces, nunca dices, no sé, cuéntame tú. Qué aburrido. Ojo, otro punto que te podría despertar la curiosidad por saber si eres interesante o no para otras personas. Hablas casi siempre de los mismos temas y nunca cambias el enfoque. ¿Cuántas veces nos encontramos a personas que cuando los ves, te vuelve a contar la misma historia, te vuelve a platicar lo mismo y sin darte cuenta, en tu mente dices, eso ya me lo contaste 50 veces y siempre es lo mismo? ¡Ojo con eso! Eso es muy desinteresante para las personas que te rodean. Otro punto, casi nadie te emociona ni te sorprende. Dicen algo bonito. Y tú dices, está bien, qué chido.
2: Por eso, maestro, como usted.
0: Por eso, aguas, prefieres que todo siga igual y rechaza lo desconocido. Eso no le gusta a la gente. Cuando se propone algo diferente, un lugar nuevo, una forma distinta de ver las cosas, tú dices, gracias, mejor como siempre. Te aferras a lo ya conocido y te cierras a lo nuevo. Eso aleja el interés de otras personas por ti. Solo hablas de ti mismo y casi no preguntas por los demás. La conversación siempre regresa a tu vida, tus problemas, tus gustos, tus opiniones, el yo. Eso ahuyenta el interés de todas las personas. Te quejas de casi todo, pero casi nunca haces algo diferente tú. Hablas de lo que no te gusta, de tu vida, de tu día, de lo que pasa, pero nunca haces nada por cambiarlo. ¿Qué crees? Nadie hará otra cosa. Así que, mis queridos amigos, hasta aquí. Dejo de autodescribirme. No sean como yo. Sean buenos, porque a partir de hoy, Pedro de la Luz es un hombre nuevo. Lo dije antes de que me dijeran ustedes,
1: Sí, sí, sí.
2: Sí, se reconoció. Este segmento fue. Se llama Describiendo a Pedro. Conociendo a Pedro.
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2: Ah, otra vez. Lo que hace el amor. ¿Cuánto extrañaba ya este segmento?
0: ¿Por qué veo cierto desconfianza en tus palabras?
2: No, no, no, de verdad lo extrañaba. Es el único espacio que tengo para tocar esta melodía. Clair de Lune.
1: Ah, hijo de...
0: Sean felices, no como Oscar.

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0: A seguir disfrutando la tardecita. Vámonos con las noticias locas. Del día de hoy.
1: Y yo les voy a decir cómo es que pueden ustedes viajar al pasado.
0: ¿Viajar al pasado?
1: ¿Sí? Se pueden ir entre 7 u 8 años atrás. Ahí les va. Tienen que comprar un boleto de avión e irse a Etiopía. Porque en Etiopía se calcula el nacimiento de Jesucristo con una diferencia de entre 7 a 8 años. Así es que allá aún están en el 2018. Todavía no llegan ni siquiera al 2020 y aquí ya estamos en el 2026. ¿Cómo la ven?
0: Pues no entendí.
2: Yo sí.
0: ¿Cómo explícanos, Pedro, por favor.
1: Si quieres ir al 2018, pues vete a Etiopía. Allá están en el 2018.
0: Ah.
1: Vas para allá, estás en el pasado y cuando te regresas, vuelves al futuro.
0: ¿Y qué voy a ganar?
2: Ahí te va, que vas a ganar. ¿Pasado? Ahí te va, que vas a ganar. Mira, Oscar, estamos allá en el 2018, ¿ah?
0: ¿Eh? Sí.
2: ¿Te compras un automóvil aquí?
0: Sí.
2: ¿Del 2018?
0: Sí.
2: ¿Te sale barato?
0: Sí.
2: ¿Te lo llevas a Etiopía?
0: Sí.
2: ¿Y lo vendes como auto del año? ¡Ganaste!
1: ¡Bravo! Él sí sabe hacer negocios.
0: Entonces, ¿y si voy para allá? Ya no voy a tener 39.
2: Correcto.
1: Igual y ligas.
0: Igual y me agarro una de...
1: chiqueteta.
0: ¡Noticias locas!
1: ¡Locas!
0: ¡Que no entendí!
2: Y depravadas, Oscar. Amigos, cuando lamentablemente una persona llega a caer en coma, hay muchos casos en los cuales les dicen los médicos a los familiares: no lo olvides, platica con él, habla con él, ponle música, comunícate con él, aunque pienses que él no te escucha. Esto lo han estado realizando muchísimas personas que tienen, lamentablemente, un familiar o un amigo que está en coma. ¿Ustedes creen que esto funciona?
0: Sí, bien? Seguramente, claro, sí, se han visto muchos casos de que le hablan a la gente, le ponen música, bueno, algo, la televisión, para que el cerebro está despierte.
2: ¡Pues no es cierto!
0: ¡Ay, por favor!
1: ¿Cómo que no?
2: Lo que pasa, que este caso está documentado, donde un joven, precisamente, quedó en coma. La mamá, siguiendo las instrucciones y los consejos de la abuela, puso música. La música que ella pensaba que le gustaba a su hija. Esta joven despertó.
0: Feliz.
2: Pero no despertó por milagro.
0: No.
2: Despertó de coraje.
0: No.
2: Exacto.
1: Pero despertó.
2: Despertó de un coraje donde, al momento de escuchar música, ella explicó, después de tratamientos a los psicólogos, que la música que estaba escuchando la relacionaba inmediatamente con puros momentos desagradables en su vida. Por ejemplo, cuando se cayó de la bicicleta, una canción que estaba de moda, cuando su papá la regañaba, cuando su mamá la golpeaba, en cositas así, ¿no? Desagradables. Cuando el novio la cortaba, en fin. Fue una total pesadilla para esta paciente.
0: Pues mira,
2: para esto, los especialistas dijeron: hay que ver también cómo ayudarlos, pero sin hacerlos sufrir. Es correcto.
0: Hacerlos sufrir.
2: Sí, despertó. Okay. Pero estuvo sufriendo un calvario cuando estaba en coma, aguantando la música que le traía puros malos recuerdos.
0: Pues mira, el cerebro estaba funcionando, el subconsciente estaba funcionando, como dice Magda, de que despertó. O sea, a lo mejor no funciona con un bonito recuerdo, porque un bonito recuerdo te puede, te mantiene así a gusto. Pero imagínate, en el caso mío, si yo toco madera, estuviera en coma, a mí, por favor, pónganme esta y me despierto.
3: ¡Cochinero!
0: Con esa me despiertan, ¿verdad?
1: Ajá.
0: Con esa Es así, mira. O también esta hay una canción con la que yo creo que deberían de oficializarla para que despierten al mundo entero que cae en coma.
1: A ver, ¿cuál?
0: Esta mera. Esta merita. 3, 2, 1.
1: Sí, los despiertan. A todos.
0: A todo el mundo. ¡Ah! Y todo el mundo. Enojados, pero despiertas del coma. Noticias locas.
2: Locas y emotivas.
0: Bueno, pues les quiero platicar rápidamente de un incidente aéreo que apenas sucedió. Se dio a conocer este fin de semana, pero aparentemente tiene alrededor de 6, en donde un vuelo fue forzado el aterrizaje. Bueno, sí, forzaron el aterrizaje después de encontrar a el piloto y el copiloto en estado inconveniente. Se sabe que este vuelo de American Airlines, los pilotos estaban volando hacia Cleveland cuando empezó a haber algunas notas en la torre de control de que ni el piloto ni el copiloto estaban contestando. Resulta y resalta de que cuando envían a una tercer persona, aparentemente el marshal que va en el avión, el oficial que vaya a verificar, entran a la cabina y encontraron al piloto y al copiloto de este vuelo acurrucados.
1: ¿Se quedaron dormidos?
0: Acurrucados y de cucharita.
1: ¿Quién era? No invente.
0: No tengo mucha información de dónde iba volando, solamente sé que iba para Cleveland y pues bueno, ahí está, los cacharon acurrucaditos.
1: En la movida.
0: Sí, y dicen más cosas, pero bueno, ahí están. Saludos a los que se acurrucan ahí en el jale, en la pintura, en las bodegas. Cuando acabalan el jale dicen, compa, está haciendo frío, véngase, vamos aquí. Ay, los locutores también, que de repente, ¿verdad, Pedro la Luz?
2: Dicen.
0: ¡Ey!
1: No te acuerdas.
0: ¡Ey! Acuérdate de Acapulco, de aquellas noches.
2: ¡Cállate!
0: ¡Noticias locas!
2: Y chismosas.
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10: Una empresa se hizo viral en China porque decidió premiar económicamente a sus empleados. Hicieron una aplicación donde pueden registrar cuántos kilómetros corren al día para poder recibir una bonificación. Porque dicen que así se enferman menos y faltan menos al trabajo. Muy inteligentes, ¿no?
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